el número uno, algo que no había ocurrido en los últimos 10 años. Bisbal nos ha trasladado nada menos que hasta su disco Sin Mirar Atrás, su cuarto disco, que en el primer día de lanzamiento ya se convertía en disco de platino, no solo en España, sino también a través de Estados Unidos y México, gracias a iTunes. Los chicos de Will.i.am en agosto del 2005 triunfaban con la canción Don't Lie de su disco Monkey Business. También hemos vivido el sonido y el ambiente de los Maná, Vivir Sin Aire, una canción que aparecía a comienzos de los 90, casi cuando arrancaban los Super 20. Leanne Rimes versionaba a Diane Warren en la canción Can't Fight the Moonlight, dentro de la peli El Barco Coyote. Y desde luego inolvidable, pocos días antes de fallecer, el gran éxito de Antonio Flores con No Dudaría. Enseguida más música, más éxitos para ti en esta edición de 20x20. La música y los recuerdos se siguen acumulando en 20x20, y es que las canciones nos transportan a momentos de nuestra vida, como por ejemplo el que vivíamos cuando los chicos de La Oreja de Van Gogh debutaban en 1998 con su primer álbum de estudio producido por Alejo Stivel, con la canción Dile al Sol, que a la postre además iba a titular el álbum. También hoy vamos a recordar a Delta Goodrem, una australiana que triunfó con la canción Lost Without You en el 2003 desde su álbum Innocent Eyes. También tendremos tiempo para recordar cómo sonaba Paolo Valesi con Sigue Siendo Mía, una de las canciones de su álbum grande que publicaba en el 96 tras aquel gran éxito llamado La Fuerza de la Vida. Los Backstreet Boys nos van a mostrar el significado de estar solo y, por supuesto, también de cómo sonaba una de las canciones incluidas en su tercer álbum Millennium. Pero ahora vamos a arrancar con algo muy cercano. En el 2008 y en su disco Retales de Carnaval descubríamos a Nena Daconte con la canción Tenía Tanto Que Darte. Nosotros también, porque somos...

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1: ¡Qué grandes recuerdos, ¿no? Los chicos de La Oreja de Van Gogh, que empezaron tímidamente con esta canción Dile al Sol y luego, bueno, luego se convirtieron en uno de los grupos más importantes de nuestro país. Los hemos recordado en este especial de 20 por 20 en el que celebramos también los 20 años de éxitos de los Super 20 en un formato de 20 minutos sin pausa, en el que hemos tenido tiempo también de disfrutar de la canción Lost Without You de Delta Goodrem. O sin duda ese gran éxito de Paolo Valesi en el 96 llamado... Sigue siendo mía. Ya has acordado de cómo sonaban los Backstreet Boys, ¿no? Yo también he disfrutado de ese Show Me the Meaning of Being Lonely. Y desde luego, de la canción de Nena Da Conte, la banda de Mike Meneses y Kim Fan Lo, que en el 2008 nos sorprendieron a todos, se daban a conocer con su álbum Retales de Carnaval y la canción Tenía Tanto que Darte. Nosotros también, por eso te invitamos a que sigas aquí escuchando la radio con estos 20 años de éxitos que suenan para ti en...
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Está claro que tienes ganas de más y nosotros vamos a cumplir con tus deseos, rebuscando un poquito más en nuestros recuerdos y poniendo en antena de nuevo canciones que hace tiempo que nos suenan, con otras que no hace tanto que las hemos puesto. Por ejemplo, la canción Bailamos, uno de los hits incluidos en el disco Cosas del Amor de Enrique Iglesias, allá por 1998. O esa recopilación que se hacía desde el 90 hasta el 2003 de los éxitos de Snuff en un disco llamado The Cool of Snuff, en el que el DJ Motivo versionaba nada menos que el tema The Power, ahora convertido en The Power of Bhangra, seguro que lo recuerdas. Como también vas a recordar el tema Live Your Dreams, la primera aventura discográfica dance en la que el DJ y productor francés Antoine Clamaran apoyaba a nuestra Soraya. En el año 2010 la canción Live Your Dreams dio la vuelta a toda Europa y hoy la vamos a recordar aquí, como también vamos a hacerlo con el tema Tengo, uno de los tracks más destacados del disco Puerto Presente de Macaco. Pero para arrancar me vas a permitir que nos centremos en dos canciones, una, la de los chicos de The Wanted, We on the Night, pero desde luego la más destacada de todas, la que nos trae el recuerdo de Los Secretos, que bueno, primero triunfaron con esta canción en el 91, pero que además la colocaron luego en su álbum de grandes éxitos en el 96. 450.000 copias vendieron de ese disco y una larga gira durante el 97 respaldan el éxito de rescatar esta canción. Hoy empezamos con ella, Los Secretos y No Amanece.

Vaya ramillete de canciones que acabamos de ofrecerte como si fuera un regalo. Por ejemplo, mira, ahora mismo estaba sonando Enrique Iglesias con Bailamos, la canción de su disco Cosas del Amor del 98. Pero antes, por ejemplo, The Cool of Snap, el disco en el que se recordaban algunas de las canciones de la formación alemana con ese remix que hacía motivo del tema de Power, The Power of Bhangra. Antoine Clamaran y Soraya, Live Your Dreams, también han sonado, al igual que Macaco con Tengo y la canción de los The Wanted, We on the Night. Pero por encima de todas, yo me quedo con la que hemos empezado este bloque. Y No Amanece, la canción original del 91 que rescataron en su álbum de grandes éxitos del 96, Los Secretos, y que además supuso el empujón definitivo a un disco que se vendió como rosquillas, más de 450.000 copias. Más música enseguida, porque los éxitos no tienen pausa. Esto es 20x20, son dos décadas de la mejor música.

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1: Desde 20 por 20 seguimos asomándonos a la historia musical de los Super 20, las dos últimas décadas cargadas de éxitos en estos bloques sin pausa de 20 minutos en los que, por ejemplo, ahora mismo vamos a acercarnos al tema de Yolanda B. Cool y Decab with Don't Speak Americano. También recuperaremos el Bad Romance de Lady Gaga, esa estupenda canción que en el año 2009 adelantaba su tercer trabajo de Fame Monster. También chequearemos el cuarto de los cinco discos de estudio que hasta el momento tienen publicados los chicos del Canto del Loco, concretamente el álbum Zapatillas, el que vamos a recuperar la canción Besos. Viviremos de nuevo la fiebre musical del 2010 con los Ozone y su Dragostea Dinte, una de las canciones que más se bailaron aquel año. Y escucharemos uno de los temas incluidos en el primer álbum de los gibraltareños Melon Diesel, la banda que dio paso a Taxi. Pero arrancamos con ella, con Cherry Believe. Una canción sin duda emblemática que a principios de 1998 rompía en todas partes.

Se llamaba Tubo Fall Americano, la cantó Renato Carasone en 1956 y ha sido el tema en el que se inspiraron los australianos de Yolanda Be Cool para crear un pelotazo que todos bailamos en el verano del 2010, la canción We Don't Speak Americano. Antes ha sonado Bad Romance, esa paranoia que experimentó durante la gira del 2008 Lady Gaga y que sirvió para que Red One compusiera una de sus canciones más importantes, el Bad Romance. También los chicos del Canto del Loco, en el 2005, arrasando con su canción Besos, desde el disco Zapatillas. O los Ozone, ese grupo mitad rumano, mitad moldavo, que también triunfó. Lo hizo con la canción escrita por Dan Bala, Dragostea Dinte. Aunque, para canciones, la que presentaba el álbum de los Melon Diesel aquí en los Super 20, allá por 1999. Quiero un camino. Hemos arrancado con Cherry Believe. Enseguida más éxitos para ti. En el repaso a 20 años de música.

0: Bien, de vuelta con más éxitos, con más canciones que recordamos y rescatamos del tiempo en estos 20 años de éxitos que han supuesto la singladura de los Super 20 que ahora repasamos juntos en 20x20. Ya sabes, un formato en el que durante 20 minutos sin pausa suenan tus canciones favoritas, las que han marcado nuestra vida los últimos 20 años. Canciones como, por ejemplo, Ciega, Sordo, Muda. Allá por finales de los 90 descubríamos a una jovencísima Shakira dentro de un disco llamado Pies Descalzos. Bien, también hoy escucharemos a Eminem junto a Rihanna en una de las canciones de mayor proyección del artista de Detroit, en su álbum Recovery. Otro de los tracks que estamos a punto de escuchar es el tema Tragedy de Mark Anthony, que sonó allá por el 2004 en nuestra fórmula. También rescataremos a los Green Day con Jesus of Suburbia y a Sergio Dalma con La Quiero Morir. Todas ellas grandes canciones aquí en 20x20.
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0: Sí, señor, son los éxitos de dos décadas que suenan para ti en este especial llamado 20x20, en el que los Super 20 y la radio quieren repasar 20 años de música con canciones como esta que sonó en el 2005 en el disco de Sergio Alma, Todo lo que quieres, y que hoy hemos rescatado esta versión de La quiero a morir, del francés Francis Cabrel. Antes, hemos podido acercarnos al disco American Idiot de los Green Day, la banda de Billy Joe Armstrong, y una de sus canciones más celebradas, ese Jesus of Suburbia. Canciones que no podemos olvidar, como el Tragedy, la tragedia de Mark Anthony, o desde luego esa estupenda colaboración entre Rihanna y Eminem llamada Love the Way You Lie. Claro que sí, también nos hemos ido a la década de los 90, allá cuando arrancaban los Super 20, con la canción Ciega Sordomuda de Shakira. Enseguida más música, enseguida más éxitos para ti, aquí, en la radio, en los Super 20, 20x20.
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0: 20x20. Puede que para ti resulte fácil, pero para nosotros es tremendamente difícil escoger unas y dejar otras. Y es que todas son realmente buenas y todas forman parte de nuestra historia musical. Por ejemplo, el SOS de Rihanna, ese sample que hacían allá por el 2005 en su disco Music of the Sun, de la canción de los Softcell Tainted Love. También escucharemos desde el disco de Fito y Fitipaldis, antes de que cuente 10, el tema Tarde o Temprano, o ese tema de los chicos de Infernal, From Paris to Berlin, que triunfaba en el verano de 2005. Los chicos de Andy Lucas también van a aportar su pequeño granito de arena a este bloque de 20x20 desde su barrio, y en el 2005 cantándole precisamente al barrio de Santa María. Pero el comienzo nos lleva hasta Dallas, en Texas, con Selena Gómez y su grupo Selena and the Essence, y la canción Hits the Lights, que fue el primer single de su disco When the Sun Goes Down, y con el que arrancamos este bloque de 20x20.

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adelante y atrás en el tiempo. Unas son más recientes, otras ya hace algún tiempo que no las escuchabas, pero la suma de todas ellas son las 12 décadas de música que llevamos juntos compartiendo contigo éxitos. Canciones como esta que acaba de sonar, el Tainted Love, que en su momento fue uno de los mayores éxitos del dúo británico Softail, pero que rescataba a Rihanna para su disco Music of the Sun con la canción S.O.S. Antes le hemos sacado un poco de jugo al disco Antes de que cuente 10 de Fito y Fitipaldis, publicado en el 2010, con canciones como Tarde o Temprano, el From Paris to Berlin, ese inolvidable tema de los daneses Infernal, la banda de Lina Raff y Pock Legerman, que triunfó en un disco que se llamaba igual en el 2005. Andy Lucas le han cantado a su querido barrio de Santa María con la canción que presentaba su disco Desde mi barrio. Y hemos comenzado con Selena Gomez and the Aisen, uno de los proyectos en la que esta joven artista de Dallas estaba implicada ya por el 2011, antes de dar el salto en solitario. La canción formaba parte del disco When the Sun Goes Down y se llamaba Hit the Lights. Con ella hemos comenzado este bloque de 20x20.

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Porque llega, por ejemplo, Nika con Ser Yo, una de las canciones que aparecían en su disco de debut en el 2003. ¿Quién dijo que era el fin? O la canción The Man, incluida en el disco Live Your Spirit de La U Black, ese chaval de Orange County, California, que en el 2014 ha triunfado, ¿y de qué manera? Con el tema The Man. También escucharemos Los 4 Segundos, uno de los éxitos hasta el momento en solitario de Amaya Montero en su disco del 2008. O la canción Heart to Heart de James Blunt en su álbum Moon Lady. También vamos a poder recordar cómo sonaron los chicos del Canto del Loco ya por el 2008 desde su disco Personas a Personas con La Suerte de Mi Vida. Pero nos vamos hasta 2003 para bailar en ese verano con Junior Jack y Esa Ma, una de las canciones que más reventaron ese año en las pistas de todo el mundo. Con esto arrancamos este nuevo bloque de 20x20.

Hemos empezado bailando al ritmo de Junior Jack con ese inolvidable Samba y terminamos con Nika, que nada más salir de Operación Triunfo grabó su primer disco, ¿Quién dijo que era el fin? La canción, una de las que triunfó dentro de ese álbum, Serio, es con la que hemos cerrado este bloque de 20x20, en el que también han sonado a Low Black on the Man, la canción de Amaya Montero, 4 segundos, o el tema de James Blunt, Heart to Heart. ¿Qué me dices de ese momentazo que hemos vivido con El Canto del Loco? La suerte de mi vida. Suerte la tuya, que nos tienes aquí. Recuerda que enseguida, más éxitos en estos 20 años de música que llevamos juntos en los Super 20.

Estoy en condiciones de asegurarte que te lo vas a pasar muy bien con nosotros en este nuevo bloque de 20x20, porque tenemos canciones que sin duda te van a traer grandes recuerdos. Y es que llevamos juntos mucho tiempo ya, 20 años, dos décadas de la mejor música en 20 canciones, entre las que está, por ejemplo, Brisa, el tema de los chicos de Jaime Perpiñá, la banda de Palma de Mallorca, La Musicalité, que en el 2005 publicaba su tercer álbum, Este Juego, con una de las canciones que hoy van a sonar, el tema Brisa. También nos iremos nada menos que hasta el álbum de Score, publicado en 1999, el álbum en el que Lauryn Hill y los Fugees triunfaban en todo el mundo con la canción Killing Me Softly. También escucharemos a Paulina Rubio con Me Gustas Tanto, uno de los mayores éxitos de su disco Brava, publicado en el 2011. Y la canción I'm Like a Bear, uno de los temas más representativos de la carrera musical de Nelly Furtado. Pero el comienzo hoy va a ser en este bloque para Mónica Naranjo. La Pantera de Figueras arrasaba con su disco Palabra de Mujer en el 97 y con una canción tremendamente sentida y sobre todo desgarradora. Ámame o déjame. Así comienza este bloque de 20x20 de la mano de Mónica Naranjo.

Hemos tenido un poquito de todo. Hemos tenido a Mónica Naranjo con Ámame o Déjame en su álbum de debut, en el álbum Palabra de Mujer. Y también a los chicos de La Musicalité, con los que cerramos este bloque de 20 por 20, una de las canciones de su disco Este Juego, publicado en el 2005. También ha sonado la banda de Fugees, que arrasó con su disco de Score y una canción inolvidable llamada Killing Me Softly. Paulina Rubio, ¿me gustas tanto? Claro que sí, uno de los temas de Brava, uno de sus mejores discos, y una canción de los 90 de Nelly Furtado, aquel I'm Like a Bird, con el que prácticamente se dio a conocer en todo el mundo. Bueno, pues si quieres seguir conociendo canciones y recordándolas con nosotros, oído al parche, al próximo bloque de 20x20.

Bueno, pues seguimos adelante. Ya sabes que en 20x20 estamos siempre buscando los mejores temas para ofrecértelos casi como en una bandeja, como si fueran auténticas delicatessen. Por ejemplo, la canción Lento, uno de los tracks incluidos en el álbum Sí, de Julieta Venegas, que lanzaba en el 2004, o un poquito antes, el álbum Bones de los Bon Jovi, en el que hemos encontrado hoy la canción Everyday. También nos vamos a acercar a un grupo muy nuestro, Ángeles Muñoz, Diano Martín y Miguel Ángel Carrera. Desde San Sebastián de los Reyes, en Madrid, los chicos de Camela y su disco 10 de Corazón, que en el 2004 triunfaba gracias a la canción Cuando zarpa el amor. Las Bananarama, el grupo londinense de Siobhan Fahey y Jackie O'Sullivan, allá por 1996 publicaron un disco que todavía se recuerda, se llamaba Ultraviolet, y dentro una de sus canciones va a sonar hoy en 20x20, el tema Take Me to Your Heart. También nos vamos a acercar a ese gran éxito de Amaral llamado Cómo Hablar, uno de los 5 temas de éxito de su disco Una Pequeña Parte del Mundo, el segundo disco de estos mañicos que arrasaban en el año 2000. Pero nuestro comienzo nos lleva nada menos que hasta el álbum Timeless de Classics Volumen 2. En 1999, Michael Bolton triunfaba en todas las listas del mundo con este Sexual Healing.

0: curioso. Hemos empezado con una balada preciosa de Michael Bolton llamada Sexual Healing y vamos a terminar en brazos de Julieta Venegas y este Lento. Sí, señor, sí. Uno de los tracks de su disco publicado en el 2004 cierra este bloque de 20x20 en el que también hemos invitado a participar a Bon Jovi con Everyday, a Los Camela con Cuando Zarpa el Amor o el Take Me to Your Heart de las Bananarama. Por supuesto, no me olvido de Cómo Hablar, ese gran temazo de Amaral en su disco del 2000, Una Pequeña Parte del Mundo. Como ves, tenemos fondo de armario para seguir disfrutando contigo de grandes momentos y sobre todo de grandes canciones. Son 20 años de éxitos en 20 minutos sin pausa. Esto ya lo sabes, es 20x20.
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0: Supongo que ahora mismo estarás disfrutando al máximo de ese esfuerzo que hacemos cada semana por encontrar las canciones más representativas de estos 20 años que llevamos juntos en los Super 20. Canciones que pasan, por ejemplo, por el Dreamer de Soraya Arnelas, publicando en el 2010 su tercer disco bailable, en esa aventura que emprendía gracias a Antoine Clamaran, en la que se metió de lleno a Diva Dance y en la que sigue hoy. También vamos a irnos hasta la teleserie El Príncipe de Bel-Air, una de las de mayor éxito después del show de Bill Cosby, allá por comienzos de la década de los 90. Concretamente, la canción es de Daisy, JC Jeff y Fresh Prince. Sí, sí, es Will Smith, que antes de ser actor fue rapero, lo pasó realmente mal durante unos años porque se pulió hasta el último céntimo y cuando estaban a punto de meterlo en la cárcel por las deudas que tenía, la cadena de televisión NBC lo sacó de la bancarrota dándole el papel de su vida. Después se convertiría en el que hoy conocemos. La canción hoy nos va a traer muy buenos recuerdos. Miami, desde el soundtrack de El Príncipe de Bel-Air. También Revolver, con No Va Más en su disco El Dorado del 95, va a ser hoy protagonista en 20x20. Al igual que esa canción que grababa en el 2011 Jennifer López para el spot de Venus y que finalmente pues no apareció publicada en su disco Love 2. Hoy también vas a poder escuchar Corazón de Mudanza, el tema que daba título al segundo disco de Tonchu e Piña, una canción que todavía está muy presente en nuestra memoria. Pero el comienzo nos lleva un poquito más cerca. En el 2010, en el Todo Éxitos, Bumpy Ride, el tema de Mohombi, rompía en el verano y se convertía en uno de los mayores éxitos del dancehall. Con él comenzamos este bloque de 20x20 con Mohombi.

La de veces que habrás bailado tú ese Dreamer de Soraya Arnelas. Y es que cuando ella decidió apostar por la música de baile, yo creo que acertó de pleno. En el 2010 triunfaba y también lo hacía, pero bastante antes, Will Smith, convertido en el príncipe de Bel Air. Lo hacía en una teleserie que fue una de las de mayor éxito en Estados Unidos allá por comienzos de la década de los 90. La canción que formaba parte de la banda sonora no fue un invento. La grabó junto a un compañero suyo de batalla, porque antes de ser actor hay que recordar que Will Smith fue un rapero que publicó nada menos que 5 discos. La historia de un chaval que casi acaba entre rejas después de haber cosechado un gran éxito en el mundo de la música y que al final, gracias a esa oportunidad que le dieron en la serie de televisión, consiguió ser lo que hoy en día es, el gran Will Smith. Antes ha sonado No Va Más de Revolver en su disco El Dorado del 95 y el tema que ponía música al spot comercial de Gillette Venus con Jennifer López. Tonchu y su corazón de mudanza hoy también ha sido recordado aquí en 20x20 y el comienzo lo hemos vivido con Mohombi y Bumpy Ride desde el Todo Éxitos 2010. Bueno, pues si quieres más canciones de las que de verdad te traen recuerdos, sigue escuchándonos aquí en 20x20. 20 años de música en 20 canciones sin pausa, aquí en los Super 20.

Una de las cosas más gratificantes que tiene estar contigo en 20 por 20 aquí en la radio es que de vez en cuando, cuando me toca hacer la selección musical de lo que vamos a escuchar, me doy cuenta de que cada una de las canciones que acaban apareciendo aquí tienen su importancia y han vivido con nosotros un momento destacado de estos 20 años de éxitos que llevamos en los Super 20. Con La mano levantada, una canción de Macaco, es sin duda uno de esos ejemplos, lo escucharemos, pero también el tema Jump, desde el disco Confessions on a Dance Floor de Madonna, o el tema que titulaba el quinto disco de Merche, la canción Distancia. Paris Hilton lo intentó en el mundo de la música, empezó a darse a conocer en el 2004 con Stars Are Blind, pero nuestra primera sorpresa hoy nos lleva hasta el disco Tatuaje, que se publicaba en 1999, era la banda sonora de una película muy especial, y en ella artistas del pop se atrevían en un género nada habitual, la copla. Sorprendía mucho la versión que hacía Marta Sánchez, sobre todo por el énfasis y el sentimiento que ponía en la canción Y sin embargo te quiero, la canción con la que hoy empezamos este nuevo bloque de 20x20.

0: Lo único que pretendemos en 20 por 20 es refrescarte un poquito de la memoria y hacer un pequeño repaso a todo lo que ha sonado, a todo lo que ha sido realmente importante en estas dos décadas de música que llevamos juntos en los Super 20. Y esta canción es una de ellas, Con la mano levantada, publicada por la banda barcelonesa Macaco, la banda de Daniel Monoloco, en el 2006 en su disco Ingrávito. Hemos saltado de lo lindo con el disco de baile de Madonna, Confessions on a Dance Floor, del 2005. Y también nos ha gustado recordar de nuevo Distancia, la canción que titulaba el disco de Merche. Paris Hilton, una chica con mucha pasta, amiga de Britney Spears, y que en el 2006 decidió que, además de aparecer en el papel couché y en todos los medios, ¿por qué no iba a aparecer también en el mundo de la música? Y como tenía mucho dinero, lo intentó con la canción Stars Are Blind. Estaba guapísima en la playa, así en plan Kiss, pero lo suyo, está claro, no es la música. Eso sí, esta canción triunfó en el 2004. Marta Sánchez y Sin embargo te quiero, en el soundtrack de Tatuaje, haciendo, bueno, más que una versión, haciendo una interpretación fantástica de ese tema con el que hemos empezado hoy 20 por 20. Enseguida más música, porque aquí en la radio tenemos todavía mucha por compartir contigo.
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No hay duda de que esta es tu música, la que compartimos juntos en 20x20 son nuestras grandes canciones y también las tuyas, como Tocaré, uno de los tracks incluidos en el gran álbum de los Tahúres Zurdos, su álbum Nieve Negra de esta formación de Pamplona. También hoy vamos a escuchar Let's Get It Started, una canción que aparecía en el tercer disco de los chicos de Black Eyed Peas, en su álbum Elephant, y que a la postre se convirtió en uno de los mejores temas de la banda. RBD, ese grupo surgido de las teleseries Rebeldes, a teleserie mexicana, que allá por el 2005 enganchó a toda una generación. Estuvieron durante 5 años formando grupo. Anaí Puente, Dulce María, Maite Perroni y Alfonso Herrera, junto a Christopher y Cristian Chávez, dieron la vuelta al mundo con canciones como esta, que hoy vamos a escuchar y que además forma parte de la cabecera de esa teleserie. Pero también tendremos la oportunidad de conectar con Judas, uno de los tracks incluidos en Born This Way, uno de los mejores discos hasta el momento de Lady Gaga que se publicaba en 2011. También vas a poder escuchar el tema Just The Way You Are, incluido en Doo Wop San Hooligans, ese gran disco de Bruno Mars, ese chaval de Hawái que ha tenido, por ejemplo, otros grandes éxitos como el tema central de la película Crepúsculo. Pero ahora mismo, para arrancar, ¿qué te parece si te proponemos viajar hasta el álbum? ¿Y ahora qué hacemos? El disco, el octavo disco de Jarabe de Palo, que se publicaba en 2011 y en el que contaban, entre otras colaboraciones, con la de Alejandro Sanz, versionando nada menos que el tema de Francis Cabrel, La Quiero Morir. Con ellos, con Jarabe de Palo y Alejandro Sanz, arrancamos este nuevo bloque de 20x20.

0: La fórmula es muy sencilla. Son 20 años de éxitos resumidos en 20 minutos sin pausa y en el que el protagonismo son siempre las 20 mejores canciones que hemos encontrado. Entre ellas, este Tocaré, de los Tahúres Zurdos, publicado allá por comienzos de la década de los 90, y en la que este grupo navarro, surgido de un pueblo minero llamado Potasas, daba el gran salto a una multinacional, grabando nada menos para la EMI en aquel momento. Hemos escuchado también Let's Get It Started, Pongámoslo en Marcha, que realmente no era el título original del single, porque originalmente la canción se iba a llamar Let's Get Retarded, que quiere decir Pongámonos Hasta Arriba. Lo que pasa es que el término retarded sonaba un poco peyorativo y las emisoras de radio lo boicotearon, y por eso al final pues cambiaron un poco el título. Esa canción aparecía en Elephant, uno de los mejores discos de los Black Eyed Peas. Concretamente fue su tercer álbum, lo publicaron en el 2003. Un poco más tarde, en el 2005, los chicos de RBD, ese grupo surgido en la teleserie mexicana Rebelde, daban la vuelta al mundo y triunfaban de una forma espectacular. La canción que hemos escuchado es la que sonaba en la cabecera de la teleserie. Born This Way, un gran disco de Lady Gaga, también nos ha traído otro de sus temas, Judas, la canción en la que de alguna forma encendía la polémica contra el Vaticano Lady Gaga montando a Jesucristo en una moto de los ángeles del infierno seguido de sus 12 apóstoles. Bruno Mars, Just The Way You Are, con su gran tema incluido en ese disco llamado Do What Some Hooligans, que publicaba ya por el 2010, y el comienzo, ya sabes que ha sido hoy para Jarabe de Palo, acompañado de Alejandro Sanz con La Quiero Morir. Pues yo quiero que sigas con nosotros, porque enseguida llegan más éxitos en 20x20.
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0: por 20. Sin lugar a dudas, es una muy buena excusa para sacar del cajón todas esas canciones que tenías un poco olvidadas. 20 por 20. 20 minutos sin pausa, 20 éxitos. Celebrando los 20 años de historia musical de los Super 20 con bandas como Señor Trepador, una banda sevillana que en el 2006 triunfó con su canción La Noche Me Resbala. También hoy tendremos tiempo para acercarnos al debut de Antonio Orozco y su álbum Semilla del Silencio, con la canción con la que se consagró, Devuélveme la Vida. Las Memorias de un Ángel Imperfecto, el disco de María Carey que incluía una versión del clásico de los alemanes Foreigner, triunfaba en septiembre del 2009 con I Want to Know What Love Is. Pero también escucharemos esa otra versión que hizo Seguridad Social de la canción de Toquinho, Acuarela, en el 97. Nos desencantaremos con Kate Ryan y desde luego nos vamos a acercar a Alejandro Sanz, con quien inauguramos este bloque gracias a su álbum La Música No Se Toca y la canción Se Vende. Nosotros lo tenemos todo para ti. Suenan aquí tus éxitos.

A pesar de que a lo mejor a ellos ya les tenías olvidados, nosotros no nos habíamos olvidado de que te podían gustar. Por eso los hemos rescatado para ti. Señor Trepador, la banda de Óscar Linares, la banda sevillana que en el 2006 presentó su segundo disco, Aforismos Invertebrados, con este primer sencillo llamado La noche me resbala. También has podido disfrutar de Antonio Orozco, ese sevillano que nació muy pequeñito en Sevilla y se marchó a vivir a Barcelona, al Hospitalet con sus padres. Desde allí y desde su disco Semilla del Silencio en el 2000, triunfaba con la canción Devuélveme la vida, que luego ha versionado con Malú. María Carey también versionó a los Foreigner en I Want to Know What Love Is, el tema incluido en su disco Memorias de un Ángel Imperfecto. Seguridad Social se atrevieron a hacer lo propio con Toquiño, incluyendo esta canción Acuarela en el 97 en su disco. ¿Qué me dices de Kate Ryan? ¿Te ha gustado encontrarte de nuevo con ese de Saint Chanté, no? Y Alejandro Sanz con Se vende abierto bloque. Volvemos enseguida. Hay más canciones para ti en la historia musical de los Super 20. Son 20 años de éxitos. 20.

Bien, seguimos adelante. Esto es 20 por 20 en los Super 20 desde la radio, desde la FM. Y te voy a confesar que una de las cosas que a mí más me gustan es cuando hemos hecho el trabajo y los deberes de encontrar esas canciones representativas de los últimos 20 años y empiezan a sonar y pasa el tiempo volando, pues yo me quedo con una sensación, por un lado, agradable de ver cómo funciona todo y por otro, decir, jolín, tanto trabajo y se queda en nada. Bueno, pues no se queda en nada, todo lo contrario. Siempre hay algo interesante en recordar canciones como Olidium, el tema con el que se presentaba el disco Open Door en el 2006, el segundo disco de la banda de rock norteamericana de Little Rock, Arkansas, los Evanescence. También escucharemos una canción que sonó mucho en la séptima edición de Gran Hermano, ya por el 2005. Una canción del madrileño David Méndez, Mario Méndez, que todos todavía recordamos, la canción Mala. Un poco antes, en el 2004, Carolina Márquez, esta colombiana nacida en Bogotá y afincada en Roma, nos hizo bailar a todos reinterpretando una canción que sonaba en la banda sonora de Kill Bill, la canción Twisted Nerve. Ella la bautizó como la canción del asesino de Killer Sonny y se bailó un montón. También se bailó, por supuesto, uno de los temas incluidos en el álbum Nada es lo que crees de Natalia, Baila mi fuego, una canción en aquella época en la que Natalia quería romper un poco con su imagen de Lolita y nos la retrataron casi convertida en Brigitte Bardot. Los Savage Garden, una canción de un grupo australiano que fue éxito en 1998 aquí en los Super 20. El tema Break Me, Shake Me también va a sonar y lo va a hacer desde luego Rosario con su álbum del 2008 Parte de mí. Y ese tema, que le costó casi 5 años grabar, no se atrevió a hacerlo antes, de su hermano Antonio Flores. No dudaría la canción con la que arranca este bloque de 20 por 20.

En su segundo trabajo, la voz de Amy Lee se volvía mucho más pausada, entre otras cosas porque ya se notaba la madurez de este grupo norteamericano, los Evanescence, una banda de metal sinfónico que dejaba la puerta abierta con su segundo trabajo. La canción Lydium es con la que cerramos este bloque de Mente por Mente. Antes, Mala, de Mario Méndez, un tema que dejaba la puerta abierta con su segundo trabajo. La canción Lydium es con la que cerramos este bloque de Mente por Mente. Antes, Mala, de Mario Méndez.

Nos la vemos muy a lo Brigitte Bardot, por supuesto, pero en una gran especie de ventana hecha de cubos de Sky, muy bonita. Savage Garden, Break Me, Shake Me, en el 98 triunfaron también, y lo hizo desde luego Rosario con No Dudaría, en ese tema en el que versionaba a su propio hermano Antonio Flores en su disco del 2008, Parte de Mí. Bueno, pues esto es Parte de Nosotros, la historia musical de los Super 20 suena aquí, en 20x20, y va a seguir haciéndolo, así que síguenos la pista.

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Han sido 20 años de canciones, 20 años de super éxitos que ahora van desfilando por aquí en la radio, como el tema que va a inaugurar este nuevo bloque desde el disco Puerto Presente de Macaco, este barcelonés, apodado El Mono Loco, que con su Moving va a animar el cotarro. Y de qué manera, después podremos escuchar Girl on Fire, la canción con la que Alicia Keys presentaba su álbum el 4 de septiembre de 2012, Pastora Soler. Iremos hasta 1999 para que ella nos lo dé todo. Y por supuesto, habrá sonido internacional de la mano de los Bon Jovi, con la canción Superman Tonight, incluida en su disco The Circle, publicado en diciembre de 2009, o el tema con el que Malú presentaba su álbum Guerra Fría, la canción Blanco y Negro. 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Ya sabes, toda la música en dos décadas de éxitos en

Malú lo veía todo en blanco y negro. Hace prácticamente 4 días, el 18 de noviembre de 2010, se publicaba su octavo álbum Guerra Fría, con esta canción como primer sencillo. Hemos rescatado, en nuestro viaje particular por los éxitos de los Super 20, el tema Superman Tonight, de los chicos de Bon Jovi, en su disco The Circle, que aparecía a finales del 2010. También Pilar Sánchez, Pastora Soler, nos ha ofrecido una de sus grandes canciones, concretamente de su tercer álbum de estudio en el año 99, la canción Dámelo Ya, con la colaboración de Tomasito y Duende del Compás. Hemos escuchado ese fantástico Girl on Fire, el tema que titulaba el último disco de Alicia Keys, publicado el año pasado, en septiembre de 2012. Y también rescatando uno de los temas más divertidos de Macaco, Moving, desde su disco Puerto Presente. 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

Seguimos adelante contigo en los Super 20 con 20x20. No se trata, desde luego, de hacer un programa de oldies, ni mucho menos, sino de rescatar nuestras canciones más importantes, esas que hemos ido poniendo de moda para ti en estos últimos 20 años, y ahora verlas desde otro punto de vista, el de nuestros recuerdos. Canciones como, por ejemplo, aquel Levantando las manos, que todo el mundo bailaba en el 96 con la banda argentina El Símbolo, o el tema de los chicos Smash Mouth, I Am Believer, una canción de Sky Punk muy potente en la década de los 90. El tema de Sol a Sol, el tema de Café Quijano que aparecía en la reedición de La Extraordinaria Paradoja del Sonido Quijano, o el tema de la banda sonora del Príncipe de Egipto en una película del 98 compuesto y cantado por Whitney Houston y Mariah Carey, When You Believe. También nos acercaremos hasta el álbum Chicas Malas de Mónica Naranjo y una de sus canciones más recordadas, el tema Sacrificio, que fue éxito en el 2001. Pero el comienzo hoy va a ser para Alex Ubago y uno de los temas nuevos que incorporó en la reedición de su disco Calle Ilusión, con la colaboración sorprendente de Sharon Corr en la canción Amarrado a Ti, una canción que juntos cantan en castellano y con la que empezamos este nuevo bloque de 20x20.

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1: Bienvenidos, señores. Tiempo ya para la información aquí en la sintonía de Onda Sur Motril. Hoy abrimos, lógicamente, con una sonrisa puesta de oreja a oreja. Y es que España es campeona del mundo y todos los motrileños salimos a la calle a celebrarlo en la noche del domingo. Tuvimos que sufrir un poco, tuvimos que esperar bastante, pero al final llegó ese gol ansiado y que despertó el júbilo y la alegría en centenares y centenares de motrileños que finalmente se agolparon en la calle al grito de España campeona. Le hablaremos de ello y también de la playa de Poniente, que acogerá un espectáculo de ópera del Teatro Real este jueves a partir de las 10 de la noche. Hablaremos también de Enclave de Sol, ya que se vivirá martes y miércoles de la semana que viene un nuevo festival de jazz, en este caso también en la playa. Hablaremos de Puertas Abiertas, ya que el puerto celebra esta nueva edición de la Jornada de Puertas Abiertas con un gran éxito de participación durante el fin de semana. Estaremos con Moving Jazz, con El Varadero, con la Fiesta del Agua, con Festivales Urbanos y con muchas otras cosas que han ocurrido en estos pasados días. Así que bienvenidos, los saludos de Alberto Feixas. Comenzamos ya. Decíamos que España lograba en la noche del domingo abordar la segunda estrella en su camiseta tras ganar a Argentina en la final del Mundial celebrado en Nueva York, gracias a ese gol de Ferran. Miles de motrileños se echaron a la calle en una marea roja de celebración que se extendió a altas horas de la madrugada.
2: Los colores de la bandera española inundaron ayer el Parque de los Pueblos de América, donde no cabía ni un alfiler para ver la final del Mundial entre España y Argentina. En la pantalla gigante instalada por el Ayuntamiento de Motril, vimos camisetas hechas a mano para la ocasión y franceses apoyando a España.
3: Soy francés y viva España.
2: Familias enteras como en el salón de casa.
4: ¡Viva España! ¡Otra de nuevo! ¡Viva España! ¡Otra vez fuerte! ¡Viva España! ¡Viva España!
5: ¡Viva!
6: Es lo mejor que hay. Nosotros llevamos todos los partidos viviéndolo los cuatro juntos.
7: Ya que no podemos viajar, pues por lo menos lo vemos aquí con mucha gente y mucho ambiente. Sí, aquí venimos toda la familia.
2: La ocasión lo merecía. España estaba a punto de volver a hacer historia y nosotros ya lo sabíamos.
8: 3-1, 2-0, 2-0.
9: Vamos a ganar y vamos a ganar bastante bien, la verdad. Yo creo que es 1-0 para España.
8: El fútbol yo lo vivo como... es mi vida entera, yo lo vivo muchísimo.
9: Vamos a ganar seguro y después celebrarlo con todos los amigos que pasamos venido aquí a pasarlo bien.
10: Cuidado con Argentina, ¿eh? Pero yo creo que un 3-1 sólido con gol de Messi y dos golitos de Oyarzabal y uno de Mikel Merino, vamos bien.
11: 2-0. Vamos a Cucurella y la meña más.
12: Hoy fácil, 4-0. Lo sentimos por Messi, pero hoy ganamos fácil.
13: 1-0 en el último minuto.
14: Espero 2-1.
15: Todo. ¿Vamos a ganar?
16: Tú vas a ser un 3-1 para España.
17: Esto se vive una vez cada 4 años, hay que disfrutarlo.
18: La segunda final hay que vivirla, vamos.
17: 2-0 para arriba.
18: 2-0, 2-0.
19: Espero que sea 2-0 por lo menos.
20: Demasiado bien y con muchas ganas.
21: ¿Vamos a ganar esta también?
20: Y de sobra, no hace falta ni preguntarlo.
22: 3-0.
21: ¿Ganando España?
22: Sí.
21: ¿Vamos a ganar la Mundial, no?
22: Sí.
23: Me va a reventar el corazón, o sea, estoy súper nervioso, porque es la primera final que vivo yo, que tengo 11 años. Yo no viví la de 2010 y es un momento muy especial.
2: Y nos tocó sufrir bastante hasta la prórroga, así cantaron el gol que luego resultó ser fuera de juego. Con la victoria de España 1-0 se desató la locura.

0: tranquila que la gente salga a celebrar. Enhorabuena a España.
1: Con el pitido final, toda la emoción contenida explotó en una celebración que se extendió hasta altas horas de la madrugada en el parque y en la fuente junto al cerro.
2: ¡Viva! ¡Vamos, perra! ¡Vamos, vamos, España!
3: ¡Que vamos! ¡Increíble! ¡Una locura, una locura!
4: Pero no lo esperábamos, la verdad. Nosotros 20, esto es algo increíble, la verdad.
5: Muy, muy emocionante todo.
6: Se ha demostrado que somos mejores que los argentinos, que no han jugado muy bien, en mi opinión.
7: ¡Súper felices!
8: ¡No lo creéis todavía!
7: Increíble, eso es cada no sé cuánto.
6: ¡Una locura, una locura! ¡Genial!
9: ¡Muy felices! ¡Se lo merecía! ¡Han hecho un partidazo!
10: ¡Muy feliz! ¡Mira la camiseta de el 2010!
11: ¡Y otra vez! ¡Otra vez!
12: ¡Viva España!
13: Porque es mi cumpleaños.
12: ¡Claro!
13: Y entonces, mi regalo de cumpleaños ha sido pedir mi matrimonio. Y encima de nuestro aniversario hacemos 4 años juntos.
14: Un sentimiento que no se puede explicar con palabras. ¡Esto hay que vivirlo!
15: Han tenido ahí hasta el final reñido, pero lo hemos conseguido, no podía ser menos.
16: Con muchísima emoción, después de 16 años, esto solo se puede vivir una vez, no sé cuánto tiempo, con mi madre, con mi amiga, la verdad, muy contenta.
17: Sí, a tope, a tope, a tope.
18: A tope celebrando, ¿no?
17: Celebrando a España, campeona del mundo.
18: ¿Nos esperábamos este resultado?
17: Sí, sabíamos que íbamos a ganar.
19: It's Norway, but it's good that it's Spain.
20: Yeah, it should have been Norway, but Spain, that's a good number two.
21: Estamos todos con España y muy alegres que han ganado.
22: Para mí ha sido más bien un 3-0, no te voy a mentir. Nos han quitado goles que no pienso que no tendrían que haber quitado. Sin saber nada de fútbol, pero...
18: ¿De dónde eres tú?
22: De Albacete.
21: Esa es el partidazo que han hecho.
23: Que después de ser robada, después de eso ganar, vamos.
24: Eufórico, eufórico. Porque la última vez que yo vi la final del Mundial, bueno, que ganamos el Mundial, yo creo que tenía 10 años. Y la hemos vuelto a ganar. Esto es maravilloso, esto es maravilloso.
25: Que iba a ganar Ferran, yo lo dije desde el primer momento.
24: Yo dije que iba a ganar el Mundial a Miquel Merino, bueno, al final ha sido Ferran. Pero bueno, hemos ganado, que es lo importante.
18: Exacto. Antes de que empiece el partido, que vamos a ganar 1-0 y que va a meter Ferran. Soy visionaria.
23: Mucha tensión, podía haber sido menos tensión. Que me iba a dar un paro cardíaco, hija.
24: Ni robando el partido no pueden ganar.
26: Yo me siento muy feliz de que ganemos aquí en nuestra selección española. Y me siento orgulloso de mi tierra y de Motril, que mira lo que están ligando.
27: Especiales para todos, te guste o no te guste el fútbol.
18: Y creemos que también el equipo femenino es igual de importante.
22: Sí, es igual de importante.
27: Por supuesto que sí, por supuesto, claro.
18: Y tiene que llegar más alto.
23: Más y mejor.
18: ¡Genial! ¡Hay que vivir más! ¡Fenomenal!
24: ¡Que viva España!
28: ¡Vamos!
1: Y así, el 19 de julio de 2026, España volvió a convertirse en campeona del mundo. Hoy los ídolos pisan por fin nuestro país para celebrarlo por todo lo alto.
29: Y la alcaldesa de Motril, Luisa García Chamorro, ha destacado el comportamiento ejemplar en esta ocasión de los motrileños durante el partido de esta final del Mundial de Fútbol, con más de 4.000 personas que pudieron disfrutar en pantalla gigante en el Parque de los Pueblos de América y al ser proclamados campeones tras ganar el partido en la prórroga.
30: Me gustaría dar las gracias, en primer lugar, a todos los motileños y a todas las motileñas que anoche se citaron en el punto neurálgico de celebración, ¿no?, para ver el partido de la selección española en el Parque de los Pueblos de América. Pues bueno, el comportamiento modélico, apenas si hubo incidentes, y eso, bueno, pues que yo creo que se sobrepasaron las 4.000 personas las que se concentraron en el Parque de los Pueblos de América para seguir, ¿no?, este partido de la selección española.
29: La alcaldesa destacó que a lo largo de toda la noche no hubo problemas, solo durante la retransmisión del partido tuvo que intervenir un equipo sanitario por la calor, sin mayores consecuencias.
30: Como digo, no hubo apenas incidentes, solo hubo que atender 2 leves de fallecimiento como consecuencia de la propia calor que hacía, pero enseguida, ¿no?, los cuerpos y fuerzas de seguridad del Estado actuaron y enseguida, bueno, pues se trasladaron los servicios médicos al propio parque para atender a estas 2 personas, pero como digo, fueron unos de fallecimientos leves producidos por la propia calor.
29: En la posterior celebración todo transcurrió también con normalidad y mucha alegría.
30: También, bueno, agradecer a los cuerpos y fuerzas de seguridad del Estado. Se montaron un dispositivo especial en coordinación Policía Nacional con Policía Local, a los cuales, bueno, pues después se sumaron también los bomberos para animar el ambiente con esa manguera y, bueno, pues felicitar a España.
29: En este sentido, la alcaldesa destacó que la que ha ganado ha sido la ciudad, porque los motrileños han mostrado toda su alegría unidos por unos colores y un sentimiento que los ha hecho más grandes, si cabe.
30: Nos gustaría sobre todo hacer un balance de que no hubo, reiterar que a pesar, ¿no?, de la gente, de la aglomeración de personas que se produjo en el Parque de los Pueblos de América, funcionó el dispositivo, la gente fue a disfrutar de un gran partido de fútbol, fue a disfrutar de la victoria de nuestra selección. Hoy estamos todavía todos con resaca emocional y yo creo que desde el Ayuntamiento de Motril fue un acierto poner una pantalla gigante en el Parque de los Pueblos de América, tanto para retransmitir la semifinal como para retransmitir la propia final de fútbol.
29: Y la final del Mundial paralizaba a Motril. Mientras el balón echaba a rodar, la ciudad quedó prácticamente desierta. La avenida Salobreña, el centro o la playa ofrecían una imagen poco habitual, con calles casi vacías en una tarde marcada por la máxima expectación.
0: Nosotros salimos a comprobar cómo se vivía ese momento y este fue el ambiente que dejaba la gran final del Mundial, minutos antes del estallido de alegría que acabó dando a España un nuevo título mundial. Las calles presentaban una estampa poco habitual. A esa hora toda la atención estaba puesta en el partido. La avenida de Salobreña, una de las principales arterias de la ciudad, reflejaba el ambiente de una tarde muy distinta a cualquier otra, con un tráfico y un movimiento de peatones muy por debajo de lo habitual. La zona de playa también ofrecía una imagen insólita. Cuando lo habitual es ver a numerosas personas regresando del baño al caer la tarde, ayer muchos adelantaron la vuelta para no perderse ni un minuto del encuentro. Los paseos y la orilla de la playa quedaron prácticamente vacíos, mientras la ciudad contenía la respiración pendiente de cada jugada. Todo estaba preparado para una noche que acabaría siendo inolvidable, con un gol que desató la euforia y convirtió la tensión de 90 minutos en una celebración colectiva por un nuevo título mundial para España.
29: Seguimos con más cosas. Sintonía de Onda Sur Motril. La playa de Poniente acogerá este jueves un espectáculo de ópera de teatro real con un macroescenario en el que jóvenes promesas con una importante carrera a nivel nacional en la actualidad interpretarán temas muy conocidos por todos. Será a partir de las 10 de la noche en el aparcamiento frente al camping y con entrada gratuita.
0: La iniciativa cuenta con el patrocinio de la Fundación Caja Rural Granada, que es quien trae el espectáculo junto al Ayuntamiento. El responsable de Zona Sur de la entidad, Evaristo Romero, destacó lo único de este evento.
2: El año pasado se hizo en Granada, fue un éxito total. Cuando se nos planteó la posibilidad de traerlo aquí a la costa, yo como representante de Caja Rural en la costa no tuve ninguna duda. Y después de mucho esfuerzo, mucho trabajo, pues hoy ya es una realidad que presentamos hoy aquí. Para nosotros, para Caja Rural y para nuestra fundación, es una enorme satisfacción colaborar con el Teatro Real para que esta carroza venga aquí, porque es cierto que tampoco todo el mundo puede desplazarse a Madrid para ver su programación, y tenemos que tener en cuenta que hablamos de uno de los proyectos culturales más exitosos de nuestro país, y vamos a poder disfrutarlo totalmente de forma gratuita y en un entorno privilegiado como es nuestra playa de Poniente.
0: Romero incidió en la importancia de la cultura para la Fundación Caja Rural Granada.
2: Para nosotros la cultura es una herramienta de transformación, de cohesión social y también algo muy importante es de desarrollo de los territorios. Por eso nosotros colaboramos con este proyecto, porque nos permite acercar eventos de tanta calidad como este a los ciudadanos, independientemente de donde vivan. Otro aspecto muy importante que Caja Rural tiene en cuenta es la apuesta, el valor por el talento joven. A este escenario se sube una serie de artistas que son futuros promesas, son el futuro de la ópera y de España y de la música, y nosotros vamos a tener la oportunidad de poder disfrutarlo en un entorno privilegiado como nuestra costa, nuestra playa.
0: El concejal de Cultura, Miguel Ángel Muñoz, explicó en qué consiste esta gira que celebra el Teatro Real de Madrid.
3: El Teatro Real tiene un programa que se llama Crescendo, que es apostar sobre jóvenes talentos y cómo los jóvenes que estudian ópera, cómo evolucionan, aparte de aprender la técnica y todo, saliendo a cantar a la calle. Y lo han entendido así y están usando un formato basado en la barraca de Lorca, que sacaba en los teatros por las calles en el siglo de oro. Lo que pasa es que la barraca ya es un tráiler de 22 toneladas, porque montan un pedazo de escenario espectacular. y será este jueves 23, el concierto será a partir de las 10 de la noche, justo en el parking, enfrente del camping Playa de Poniente.
0: Por cierto, el miércoles a las 12 de la noche, los aparcamientos del final del paseo marítimo de la Playa de Poniente deberán estar desalojados de coches, puesto que el montaje del escenario comenzará a primera hora de la mañana. Miguel Ángel Muñoz narró parte del programa que compone este espectáculo.
3: Que van a hacer un gran éxito de la ópera, pues desde Puccini, Tosca, Van Bohème, Carmen de Bizet, en la canción del toreador, La Habanera, El brindis de la Traviata, hasta van a cantar Zarzuela, bueno, una ópera, El gato Montés de Penella, El torero quiero ser, va a ser una noche espectacular. Encima, a partir de las 10 de la noche, al fresquito. Y nada, se van a poner 500 sillas, creo, más luego pues la gente es un espectáculo que se suele también ver mucha gente de pie o se lleva sus propias sillas de la playa.
0: Por su parte, la alcaldesa de Motril, Luisa García Chamorro, explicó que este espectáculo se integra dentro de la programación estival del Ayuntamiento Alégrate el Verano.
30: Dar las gracias, lógicamente, a Caja Rural, porque a través de ello vamos a poder vivir, ¿no?, de esta auténtica maravilla, ¿no? La verdad es que es un lujo, ya lo comentamos, que el pasado verano se celebró en la capital, en Granada, y que este año querían salir fuera de la propia capital y que hay precisamente, bueno, pues elijan Motril y que se integre dentro de la actividad que el Ayuntamiento de Motril, de Alégrate el Verano, le da mucho caché. Estas actividades le dan caché a la ciudad, le dan caché a nuestras playas y le da caché, bueno, pues a toda la programación que tenemos a lo largo de este verano.
0: La alcaldesa animó a los motrileños a disfrutar de este espectáculo que no los dejará indiferentes.
30: Invitar a todos los motrileños, a todas las motrileñas, a todos los visitantes. En este caso yo creo que sean amantes, ¿no?, o no amantes de la ópera, nada más que el espectáculo que van a traer, nada más que esa carroza, como ha dicho el concejal, emulando a la barraca de Federico García Lorca, bueno, pues va a ser todo un espectáculo.
29: Motrileños y visitantes también disfrutarán en este caso martes y miércoles de la semana que viene de un nuevo festival de jazz. Esta vez también será en Playa Granada junto a Los Moriscos. Los dos conciertos que lo componen serán gratuitos, según explicó el concejal de Cultura, Miguel Ángel Muñoz.
3: Enmarcado dentro de lo que es el verano, va a ser un de jazz, dos conciertos de jazz. Este festival se va a llamar Enclave de Sol. Y se llevará a cabo el martes 28 de julio y el miércoles 29 de julio. Martes 28 de julio y miércoles 29 de julio, a partir de las 10:30 de la noche, que ya haga un poco de fresquito en la playa, y será en la zona de Los Moriscos, en Playa Granada.
4: Muñoz Pino ofreció más información sobre los dos conciertos e invitó a motrileños y visitantes.
3: Será entrada libre, o sea que quien quiera vaya y disfrute, y nada, pues una actividad de verano pues muy agradable, estar en la playa escuchando música. El martes, a las 28 de julio, a las 10:30, será el grupo El Oso y sus Sabandijas, y el miércoles 29 de julio, a las 10:30, Potato Head Jazz Band. Pues nada, simplemente deciros que quien pueda, que vaya y que disfrute de una agradable noche en la playa escuchando jazz.
29: Y más cosas, en sintonía de Onda Sur Motril, el puerto ha celebrado este pasado sábado una nueva edición de su jornada de puertas abiertas con multitud de actividades por las que pasaron miles de motrileños y visitantes a lo largo de todo el día.
0: En la iniciativa estuvieron implicados, además de la autoridad portuaria, el ayuntamiento, la mancomunidad, la diputación y la subdelegación del gobierno en Granada. El presidente portuario, José García, de la autoridad portuaria, el ayuntamiento, la mancomunidad, la diputación y la subdelegación del gobierno en Granada. El presidente portuario.

0: cuál es la manipulación del pescado, cómo es la subasta en la lonja y qué proceso sigue desde el barco a nuestra mesa.
1: García Fuentes destacó otras propuestas.
0: Pues muchas exposiciones de distinta índole, de la biodiversidad marina dentro del puerto, de la costa tropical, exhibiciones también de las fuerzas y cuerpos de seguridad del Estado que actúan dentro del puerto y, por supuesto, esos paseos en barco que están tan demandados por el público, bautismo marino dentro de la dársena portuaria y también esas visitas a los buques donde tenemos como estrella en esta ocasión al Duque de Ahumada, el barco más grande que tiene la Guardia Civil en toda España.
1: En representación de la Mancomunidad, Faustina Béjar destacó todo lo que aporta a la costa tropical esta jornada de puertas abiertas.
2: Felicitar sobre todo a la Autoridad Portuaria de Motril por la organización de esta 13ª jornada de puertas abiertas. Una iniciativa que abre el puerto a nuestros vecinos y a todos los visitantes. Este año, como no, con un reconocimiento especial hacia el sector pesquero y todas las personas que cada día trabajan en el mar. Ellas ayudan a lo que es el desarrollo económico y a la identidad de nuestra comarca.
1: El subdelegado del Gobierno en Granada, José Antonio Montilla, destacaba la importancia de que motrileños y granadinos vean al puerto como suyo.
3: Pendientes de la gran transformación del puerto, es cierto que hay novedades destacables. Hay pues un nuevo edificio de la Guardia Civil, una nueva nave de inspección y el sistema de entrada y salida de ciudadanos extracomunitarios sin tener que sellar su pasaporte, sino de forma digitalizada. Son pues elementos que lo que nos muestran es que estamos ante un puerto del Estado cada vez más moderno, cada vez más preparado para su desarrollo futuro.
1: Los asistentes pudieron disfrutar de multitud de actividades, como por ejemplo los paseos en barco por distintos muelles del puerto para conocerlos más a fondo, pero también hubo actividades de animación para los más pequeños, multitud de talleres, juegos de ocio, actividades deportivas y colchones de agua. Los mayores, una vez más, además de visitar la lonja, los barcos pesqueros y las exposiciones marinas, una vez más subieron a los barcos presentes ante toda su curiosidad. Además de un buque de la Armada, motrileños y foráneos pudieron visitar el mayor barco con el que cuenta la Guardia Civil en España, que cuenta hasta con gimnasio para sus tripulantes. La exposición de medios de la Policía Nacional, la Guardia Civil, Salvamento Marítimo o la Policía Portuaria, unida a distintas exhibiciones, también coparon buena parte de la atención de los asistentes a esta jornada de puertas abiertas del puerto. La alcaldesa de Motril, Luisa García Chamorro, también incidió en la importancia de que los motrileños conozcan el gran recinto logístico con que cuenta la ciudad y el trabajo que se realiza en él.
4: En primer lugar, agradecer a la autoridad portuaria, a su presidente, a Pepe García Fuentes, un año más con motivo de la fiesta de la Virgen del Carmen de Varadero, organice esta jornada de puertas abiertas del puerto, que bueno, lo que hacen es acercar esta importante infraestructura, como ha dicho su delegado y el propio presidente, acercar esta infraestructura y su funcionamiento a la ciudadanía, no solo de Motril, porque también hay mucha gente que baja de Granada expresamente, bueno, con motivo de esta jornada de puerta abierta.
1: Destacó que Motril haya contado con la visita del mayor buque con que cuenta la Guardia Civil, algo que no había sucedido hasta ahora.
4: También, lógicamente, aprovechando que está aquí el subdelegado del Gobierno de España, agradecer, bueno, porque el hecho de que nos permita, ¿no?, el buque insignia de la Guardia Civil como el Duque de Ahumada, yo creo que esto es un lujo para los motileños y de las motileñas poder, ¿no?, ver por dentro esta auténtica maravilla y conocer, ¿no?, las labores que también desarrolla la Guardia Civil en pro, ¿no?, de defender nuestro territorio. Así que, en definitiva, dar las gracias a todos.
5: Dejamos esa jornada de puertas abiertas y nos quedamos con el Parque Los Pueblos de América, que acogía también el fin de semana la primera edición del Moving Jazz, un festival internacional que ha reunido a artistas de reconocido prestigio nacional e internacional en una cita gratuita que nace con vocación de continuidad y que ha contado con una destacada respuesta de público.
1: El Ayuntamiento de Motril, junto a la Casa Rosa, sello editorial, discográfico y de gestión cultural, ha impulsado la primera edición de Moving Jazz. Durante dos jornadas, el festival ha ofrecido 5 conciertos de jazz de vanguardia, además de una programación paralela con propuestas de poesía, teatro y performance. La alcaldesa de Motril, Luisa García Chamorro, acompañada por el concejal de Juventud y Fiestas, Gerardo Romano, visitó el recinto junto al organizador del festival, Dani Vázquez, para conocer de primera mano el desarrollo

De esta nueva cita cultural. La jornada del viernes estuvo protagonizada por Digi Toner, Quarter y Jorge Pardo y Giri Giri. Especial expectación despertó la actuación del saxofonista y flautista Jorge Pardo, uno de los grandes referentes del jazz y el flamenco en España, cuya trayectoria ha sido reconocida con importantes galardones nacionales e internacionales.

El sábado tomaron el relevo Vehículo Longo de Helicocentric y Akiva Afrobeat, banda encargada de clausurar el festival con un directo cargado de ritmo y energía, inspirado en el legado de Fela Kuti, uno de los creadores del Afrobeat.

Así las cosas. Continuamos con las fiestas de Varadero, que ya concluían también con un fin de semana intenso de actividades en el que los menores fueron los protagonistas. Vecinos, restos de motrileños, visitantes disfrutaron de verbena, de actuaciones de baile, de comidas, de atracciones en el ferial y, por supuesto, propuestas refrescantes como la fiesta de la espuma y un parque acuático móvil. Precisamente Playa Granada acogía también este fin de semana una fiesta del agua y que hizo delicias en los más pequeños con todo tipo de toboganes y una gran piscina con obstáculos. La iniciativa se enmarcaba dentro de la programación estival organizada por el Ayuntamiento bajo el título Alégrate el Verano. También la Plaza de Toros de Motril acogía el sábado un festival urbano con Líder G como cabeza de cartel. También actuaron Óscar del Ruso, Fran y Nico, Tres de Nan, el J y el Daddy.

más actividades con el Paseo Marítimo de Calahonda, ahora que acogía la quinta edición del Carlillos Festival. Participación de los grupos Carmen Score, Simic, DJ, My Man, Mugre, Black Chain, Pataliebre, David Beltrán y El Hombre Garabato, entre otros. 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

0: Pero además de música, este fin de semana hemos tenido al Club Vespa Motril, que celebraba el sábado su segunda ruta nocturna con una buena acogida de participación. En la iniciativa, con un recorrido de 56 kilómetros puntuables, participaron pilotos, tanto de Motril como de fuera, con vehículos de este modelo de moto tan clásico como moderno. Nos acercamos ya a los tablones, donde los mayordomos de las fiestas allí realizaban este fin de semana también fiesta ibicenca. Hay una paella para recaudar fondos de cara a los festejos. Así lo explicó Germán Sánchez, mayordomo mayor. Decirles que hubo un gran ambiente en las dos iniciativas, aunque estuvimos demasiado pronto a la paella y por eso aún había pocos comensales.
1: Estamos aprovechando las finales del Mundial y teníamos una fiesta ibicenca, que anoche tuvimos aquí de fiesta hasta alta hora de madrugada, pero estamos aquí, estuvimos con muchas ganas de fiesta y para seguir celebrando esta noche la victoria de España, que seguro que vamos a ganar, seguro. Tenemos una piscina montada, tenemos aquí buen ambiente y bueno, ahora mismo está un poco la gente también, todo el mundo durmiendo, porque estuvimos anoche hasta 8 horas de madrugada los vecinos de aquí y bueno, recuperándose y ahora va a estar fuerte para esta noche estar aquí animando a la selección española.

0: Los asistentes pudieron disfrutar de una paella mixta.
1: Estamos haciendo un sofrito con material pirotécnico de aquí. Pimiento, todo ecológico.
2: Todo lo
1: pimiento, berenjena, cebolla y tomate triturado. Esto es el condimento, como decimos nosotros. Todo natural y despacito. Contra más lento, mejor. Estamos haciendo un caldo con el fumé y ahora empezaremos. Pondremos la paellera, lo colocamos todo y ya pues vamos a echarle una camita de motriz blanca, mejillones, le vamos a echar almejita y pollo. La vamos a hacer mixta. Y todo sin hueso para que los niños se la coman mejor.
3: Y ahora sí nos quedamos ya con el pronóstico meteorológico para las próximas horas.
0: La Agencia Estatal de Meteorología pronostica para las próximas horas en Motril cielos poco nubosos con polvo en suspensión. Las temperaturas subirán levemente, así en Motril la máxima será de 33 grados y la mínima de 24. Habrá viento flojo variable con intervalos de poniente. En las playas motrileñas el viento y el oleaje serán débiles. La temperatura máxima aumentará hasta los 31 grados, mientras que el agua aumentará hasta los 25 grados. El índice de rayos ultravioleta se mantendrá en 10. En la mar habrá viento de poniente moderado tendiendo por la noche a variado, marejadilla.
3: Y después de el plano meteorológico, donde ya sabemos que el calor sigue siendo el protagonista, nos vamos con el mundo del deporte, que como bien imaginarán también viene marcado por esa victoria de España en el Mundial y el gran ambiente marcado aquí en nuestra fuente. Estuvimos hablando con muchos protagonistas, no se lo pierdan, enseguida volvemos.
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7: ¡Somos españoles! ¡A que queréis que os ganemos!

0: En el tiempo del deporte, cómo no, hoy lo dedicamos a la gran alegría de la selección española aquí en Motril. Y es que precisamente en nuestra localidad se armó la Mundial con la victoria de España ante Argentina. La noche del fútbol se convirtió en una auténtica fiesta para todos los motrileños. Centenares de aficionados se dieron cita previamente en el Parque de los Pueblos de América para seguir, a través de una pantalla gigante, la gran final del Mundial, que ya venía precedida de un gran morbo con la finalísima que no se llegó a jugar entre España y Argentina. Desde mucho antes del pitido inicial, el ambiente ya era especial. Camisetas, banderas, bufandas teñían de rojo y amarillo todo el recinto, también de la nueva camiseta, la blanca, que ha sido la auténtica sensación del Mundial. Mientras, familias, grupos de amigos y aficionados de todas las edades compartían la ilusión de hacer juntos historia.
1: Vamos a ganar y vamos a ganar bastante bien, la verdad. Yo creo que es 1-0 para España.
2: Vamos a ganar seguro y después cerrarlo con todos los amigos que pasamos venido aquí a pasarlo bien.
3: Yo creo que vamos a ganar bastante fácil. Si nos dejan tocar y no juegan tan guarro como están jugando últimamente. Que
2: si no nos roban, que siempre nos roban Argentina.
3: Mucho, que aquí Infantino, cuidado con Argentina, ¿eh?
4: ¡Familia, gente, aquí estamos desde el Torro!
5: 2-1 a favor de España.
2: 2-1.
5: 2-1. 2-0 para España.
6: 2-0 para España. Messi no marca.
5: Messi no va a marcar hoy. Un poco improvisado, pero sí.
7: La camiseta me la he pintado yo.
0: Pero antes de la euforia, hubo que sufrir, y mucho. Los minutos iban pasando y el gol de España no llegaba. Cada ocasión fallada arrancaba el lamento colectivo y cada acercamiento del rival hacía contener la respiración a los cientos de seguidores que apenas podían apartar la vista de la pantalla. La posibilidad de que el partido se decidiera en una angustiosa tanda de penaltis empezaba a sobrevolar el ambiente. La tensión aumentó, aún más con un encuentro muy trabado, lleno de interrupciones, faltas y continuas pérdidas de tiempo por parte del conjunto argentino, que desesperaban tanto a los jugadores españoles como a una afición que reclamaba velocidad y continuidad en el juego. Los nervios eran evidentes, pero nadie dejó de creer en la selección española, que en todas las facetas se mostró muy superior al equipo rival. Tras casi 2 horas de tensión, nervios y esperanza, y bajo el empuje de la selección española que cada vez sentía el gol más cerca, finalmente llegó el instante que cambió la noche. Estalló Motril con el gol de España. Fantástico gol y, por supuesto, los nervios finales de los últimos minutos, donde los argentinos intentaron meter el último arreón. Pero España aguantó y bien, confiando muchísimo en su juego, hasta que llegó el momento más esperado, el pitido final que desató una explosión de alegría imposible de contener. Abrazos entre desconocidos, lágrimas, saltos y un estruendoso grito de España campeona del mundo.

0: y el soldado va paseando a su cuadrilla con esa gracia de hidalgo español. La plaza de su sueño de mañana.
1: El júbilo inundó el Parque de los Pueblos de América. La celebración, ya saben, continuó con una marcha espontánea hasta la Fuente de la Bandera, a los pies del Cerro de la Virgen, convertido una vez más en el epicentro de las grandes celebraciones de nuestra ciudad. Y aunque la fuente permanecía sin agua por motivos de seguridad, la fiesta encontró pronto la solución. Los bomberos de Motril acudieron con sus vehículos para aportar el agua necesaria y transformar el lugar en un auténtico escenario de celebración, donde cientos de jóvenes no dudaron en darse un baño para festejar un triunfo que ya forma parte de la historia. Y así fueron transcurriendo los minutos. Toda la noche la policía local mantuvo un dispositivo especial para garantizar la seguridad de una celebración multitudinaria que transcurrió con normalidad. Motos haciendo sonar sus bocinas, trompetas, banderas al viento, cánticos y un incesante España, España, que acompañaron una noche inolvidable.
2: ¡Viva, viva! ¡Vamos, Ferran! ¡Vamos, vamos, España!
3: ¿Creíais que íbamos a tener este resultado?
2: Hombre, por supuesto, desde un principio. Hombre, pero cuando ha entrado Ferran, es que tenía que ser Ferran, se lo merecía más que nadie.
3: ¡Me ha ganado!
4: ¡Muy feliz, muy feliz! ¡Muy feliz! ¡No me lo creía ni yo!
5: Yo solo tengo que decir una cosa. ¡Yo soy español, español, español! ¡Yo soy español, español!
2: ¡Pues que vamos! ¡Una locura, una locura!
6: Sabíamos que iban con ayuda, pero aún así, contra todo y contra todo. Dios va con nosotros.
3: ¿Cómo nos sentimos que al final gana España?
7: Lo más felices de todos que hay. Súper felices.
3: ¿No lo creéis todavía?
7: Increíble, eso es cada no sé cuánto.
3: Y una locura, una locura.
7: Sí, compré el tistocho.
3: Comprada para la ocasión.
7: Sí, sí, sí. Antes de que empezara el mundial, antes de que se agotara, las compramos.
8: Pero aún así, la hemos ganado.
9: Siempre gana el juego en equipo, no el individual. ¡Y hemos ganado!
10: Muchísima emoción. Después de 16 años, esto solo se puede vivir una vez, no sé cuánto tiempo. Con mi madre, con mi amiga, la verdad, muy contenta.
11: Eufórico, eufórico, porque la última vez que yo vi la final del mundial, bueno, que ganamos el mundial, yo creo que tenía 10 años. Y la hemos vuelto a ganar. Esto es maravilloso, esto es maravilloso.
12: Muy contento, muy contento. Era espectacular, ha sido una locura. Ha sido increíble, ha sido algo irrepetible.
13: Yo, una cosa que me ha pasado es que justo cuando ha metido el gol, me iba a hacer pis, entonces me lo he perdido y no he podido celebrarlo.
14: Hombre, orgullosísimo.
15: Increíble, increíble.
16: Orgullosa del partido que han hecho.
14: Que después de esa robada, después de eso ganar, vamos.
3: ¿Cómo nos sentimos que hemos ganado la final del Mundial España?
17: Bueno, nos hemos sentido estupendo, genial. La he vivido como si fuera una española, la verdad.
14: Muy feliz.
3: ¿De dónde son ustedes?
17: Yo soy de Cuba.
3: ¿Y cuánto tiempo llevan aquí?
17: Todavía no llevo los 2 años aquí en España, pero me siento como si fuera una española más. Ella viene de Suecia.
3: ¿Cómo nos sentimos que Argentina ha acabado perdiendo la Mundial después de cuántas copas? 3 mundiales, ¿no?
18: Una derrota no hace nada. Realmente la pérdida sería contra los ingleses y contra los españoles. Estamos más que suficientes.
19: Estamos bien, suficiente era el tema en la pelea con los ingleses. La verdad es que bueno, ahí ganamos. Pero estamos felices.
18: Acá no nos sentimos mal. Realmente esta es nuestra segunda casa y nada, felicitaciones para los españoles y muy contentos.
19: Felicitaciones a los españoles, la verdad es que los felicito. Nos agrada
18: el país, la gente y todo, me alegra cómo festejan.
3: Al final somos primos hermanos, ¿no?
18: Exactamente. Y son muy respetuosos a la hora de celebrar y yo estoy muy contento con eso. Hasta.
17: Esperemos que la gente salga a celebrar. Está buena a España. Motril ha traído suerte.
1: La fiesta se prolongó hasta cerca de las 3 de la madrugada, con una generación entera de jóvenes que tomaba las calles de Motril para celebrar un nuevo título mundial de la selección española, convirtiendo una victoria deportiva en una noche de unión, de emoción y de orgullo compartido que muchos tardarán en olvidar. Desde aquí también, a todos, ¡felicidades!
20: ¡Somos españoles! ¡A que queréis que os ganemos!
1: Desde aquí el tiempo del deporte también. Muchas gracias por su atención. Mañana más. Adiós.
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1: Seguimos a tu lado, celebrando contigo 20 años de éxitos en los Super 20, en 20x20, con canciones que sin duda te van a traer muy buenos recuerdos, como Somos de Colores, del bilbaíno Tonchu, o la canción Clap Can Help Me, de Florida, en su disco The Only One, del 2010. Rayo, los alemanes Rayo, After the Love, en el 2009 también formó parte de nuestra sintonía musical. Aunque los primeros temas que vamos a oír son los de Chayanne con Dejaría Todo, canción del puertorriqueño Elmer Figueroa, que en el 98 se convirtió en uno de sus mayores éxitos. El tema de los Bon Jovi, Have a Nice Day, allá por el 2005, fue su noveno disco. Pero empezamos con Donato y Estefano, un grupo formado por el cubano Alfonso Salgado y el colombiano Donato Poveda, con la canción Entre la línea del bien y el mal, uno de los temas que sonaron en los Super 20 a comienzos del 97.

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3: Right.
4: Dándote la bienvenida a estas horas de la mañana. Desde la Radio Municipal de Motril, Onda Sur, en el magazine Motril a toda costa, vamos a estar juntos, si así lo deseas, hasta las 2 de la tarde, con toda la actualidad informativa y lo mejor de la música. En esta mañana, como es habitual cada martes y cada jueves, llega el Ecoparque Móvil a tu barrio. A estas horas lo tenemos ya en la Garnatilla y hasta las 10:30. Y de 11 de la mañana a 1 del mediodía, el Ecoparque Móvil visita los tablones. Recuerda, si tienes pilas, bombillas, aceites usados, pequeños aparatos eléctricos, pinturas, químicos domésticos, enseres de pequeño mediano volumen, colchones, envases, vidrio y cartón, podrás depositarlo, recuerda, hasta las 10:30 en la Garnatilla y de 11 a 1 en los tablones. Mañana de martes, a tu lado, queremos disfrutar este día y preparándonos para irnos a la playa de Poniente, a hacer yoga a pie de playa, qué bien, ¿verdad? Hoy tenemos también Biblioplaya de 12 del mediodía a 8 de la tarde, con una temperatura que comienza ya a subir a estas horas. Alcanzamos ya 27 grados y en breve subiremos hasta los 29. La máxima en el día de hoy, 32 grados, llegará a partir de las 3 de la tarde. Con esa brisa del suroeste que apenas si notamos, una mañana cálida la que tenemos por delante. Saludos cordiales de Sandra Fernández. Compartimos este instante contigo y con el gran Pablo López.

0: Espresso macchiato.
1: El que tú te tomabas, ¿verdad? A estas horas de la mañana. Venga, vamos, que es martes.
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Temas de actualidad te contamos a estas horas en el 107.7. En titulares te destacamos noticias de actualidad. En Almuñécar, el ayuntamiento impulsa la modernización del Centro Joven de la Herradura con una inversión de 176.000 euros. Una actuación que va a permitir renovar íntegramente estas instalaciones y dotar a la localidad de un espacio moderno, accesible y plenamente funcional para la juventud. Así lo ha anunciado el alcalde Juan José Ruiz Joya. Y la Diputación de Granada pone en marcha Playa Inclusiva para acercar el litoral granadino a las personas con diversidad funcional. Un programa Playa Inclusiva que se pone en marcha en la playa de Torrenueva, con el objetivo de facilitar el acceso en igualdad de condiciones a los recursos de ocio del litoral granadino a las personas con diversidad funcional. Hablamos también del aula Reconecta. Almuñécar impulsa esta actividad para reforzar la convivencia escolar tras las expulsiones. La Concejalía de Servicios Sociales del Ayuntamiento Sexitano hace balance de la puesta en marcha del aula municipal de convivencia Reconecta, llevado a cabo durante el tercer trimestre de este pasado curso escolar. Un recurso socioeducativo que nace con el objetivo de ofrecer una respuesta educativa al alumnado de la ESO y la FP que haya sido objeto de una expulsión temporal. Temas de actualidad te contamos. En la provincia, sanitarios de la localidad de Durcal se plantan tras la agresión al equipo de urgencias. El Distrito Sanitario Granada Metropolitano reafirma su compromiso con la protección de los profesionales y la tolerancia cero frente a cualquier acto de violencia. Hemos conocido también que Granada impulsa la coordinación de las ayudas para la reconstrucción y prevención de inundaciones en 119 municipios. La subdelegación del Gobierno ha acogido una reunión de coordinación presidida por el subdelegado José Antonio Montilla y la presidenta de la Confederación Hidrográfica del Guadalquivir, Gloria Martín, en la que han participado personal técnico del organismo de Cuenca y representantes de los ayuntamientos beneficiarios de estas ayudas destinadas a paliar los daños ocasionados por las borrascas. El Partido Popular de Granada, su secretario Jorge Saavedra, exige explicaciones al PSOE de Granada tras las nuevas informaciones conocidas sobre la investigación del caso Cerdán Ábalos Koldo, que vuelven a situar a la provincia en el foco de la investigación. Y la Guardia Civil ha puesto a disposición judicial ante el Juzgado de Guardia de Granada a un varón de 39 años como presunto autor de un delito contra la propiedad industrial tras una actuación desarrollada en un establecimiento dedicado a la venta de accesorios de telefonía móvil ubicado en la capital granadina. Han intervenido 899 carcasas falsificadas. Más cosas. Hablamos de cultura. La playa de Poniente acogerá un espectáculo gratuito de ópera con la carroza del Teatro Real. Llegará este jueves 23 de julio a las 10 de la noche un concierto cuyo objetivo es acercar la música a la ciudadanía de forma gratuita e impulsar la carrera
de futuras promesas. Todo ello a través de un escogido programa que incluye algunas de las arias y dúos más célebres de la ópera y la zarzuela. Hablamos de investigación. ¿Saben ustedes que leer en pantallas durante 30 minutos aumenta hasta 5 biomarcadores de inflamación en la lágrima ocular? Ese estudio se lleva a cabo por parte de la Universidad de Granada en colaboración con la Universidad Estatal de Nueva York.

Y sin duda, la noticia hoy en la prensa digital y de papel: el apoteósico recibimiento a los campeones de la Copa del Mundo, de ese Mundial que nos ha hecho soñar a todos. Hoy también con resaca emocional, ¿verdad?, de lo que ayer tarde-noche se vivió en las pantallas de todos los hogares. Prácticamente de todos, ¿eh? Motril de nuevo ayer estaba desierto. Expectantes, pegados a la pantalla del televisor para poder ver a los campeones recorrer Madrid. El recibimiento que tuvo también de la mano del rey, también del presidente del gobierno y posteriormente esa rúa que recorría el centro de la capital de España. Un recibimiento apoteósico. Más cosas te contamos. Temas de actualidad. Hablamos de educación. La Universidad de Granada tiene el grado de matemáticas con la nota de corte más alta de España. A falta de plazas, una carrera en la que hasta no hace mucho se pedía un 5, hoy tiene la nota de corte más alta de España. Además, el doble grado de física y matemáticas en la Universidad de Granada es el segundo más exigente de entre toda la oferta de títulos de las universidades públicas españolas. A mayor demanda, más sube esa nota de corte. Por cierto, Trevélez reactiva la batalla contra la creación de la IGP Jamón Serrano. El gobierno ha reiniciado el procedimiento para registrar un sello de calidad que ampare productos de todo el territorio, algo que perjudicaría a la IGP granadina. Indicación geográfica protegida, Jamón Serrano. El Ministerio de Agricultura acaba de reiniciar la tramitación de esa indicación geográfica protegida, IGP Jamón Serrano, impulsada por la gran industria cárnica y que ampararía los productos de todo el territorio nacional. Se trata de un sello de calidad que ya recurrieron los productores de Trevélez y Serón en Almería, quienes rechazan de plano la iniciativa al considerar que tergiversa el espíritu de esa figura de protección y supone una competencia desleal para el tejido artesanal. Más cosas te contamos. Alertan del aumento de incautaciones de droga en la prisión de Albolote. El sindicato CESIF denuncia la falta de personal que arrastra el centro penitenciario y reclama una actualización de los medios para afrontar situaciones complejas y agresiones. Y una falsa alarma por un aviso de explosión ha obligado en el día de ayer a activar el protocolo de seguridad en el aeropuerto Federico García Lorca, Granada-Jaén, sin que finalmente se haya detectado ningún riesgo para las instalaciones ni para los viajeros. El aviso fue recibido a través de AENA y alertaba de una supuesta explosión en el aeropuerto, obligando a desalojar a medio centenar de pasajeros. La Guardia Civil, junto a especialistas del GEDEX y el Servicio Cinológico, descartaron cualquier amenaza y el incidente quedó en una falsa alarma. Más cosas te contamos a estas horas.

Y hoy martes, el Consejo de Ministros dará luz verde a la ampliación de los espacios sin humo, sancionando el consumo de vapeadores en menores. Y también dará luz verde a la nueva ley de medicamentos que agilizará la entrada de medicamentos genéricos. Hoy se aprueba el endurecimiento de la ley antitabaco. Más espacios libres de humo y cerco a los vapeadores. La nueva legislación afectará a los dispositivos con y sin nicotina, a las bolsas para uso oral, a las populares sisas o productos a base de hierbas y a los dispositivos de tabaco calentado. La ministra de Sanidad, Mónica García, da un paso más en su ofensiva tras la reciente prohibición de los sabores característicos en estos artículos, ampliando drásticamente las zonas libres de humo. La prohibición de fumar y vapear se extenderá a las terrazas de hostelería, estaciones, marquesinas de transporte, espectáculos y conciertos al aire libre, piscinas y vehículos de transporte con conductor, VTC, al ser considerados estos últimos como centros de trabajo. Además, para proteger de forma integral a los menores, la ley introduce una medida sancionadora inédita. A partir de ahora, no solo estará prohibido la venta de dispositivos de vapeo a menores de edad, sino que se penalizará por primera vez su consumo. Las infracciones conllevarán multas de 100 euros que deberán ser asumidas por los padres o tutores legales del menor. Por otro lado, hablamos de otra normativa. La ley a partir de hoy habilita a los farmacéuticos para sustituir medicamentos por otros equivalentes cuando se registren problemas de suministro. Ese texto consolida la ampliación de competencias sanitarias, permitiendo a profesionales como enfermeros y fisioterapeutas prescribir fármacos. La ley habilita también a los farmacéuticos para sustituir medicamentos por otros equivalentes cuando se registren problemas de suministro. Todo esto será aprobado hoy. También facilita la entrada rápida de fármacos genéricos y biosimilares con el fin de generar ahorros que puedan reinvertirse en otras áreas del Sistema Nacional de Salud. Todo esto será aprobado hoy en el Consejo de Ministros. Hablamos de tecnología. Bruselas obliga a Google a abrir Android a la competencia en inteligencia artificial y a compartir datos del buscador. La Comisión Europea impone dos decisiones vinculadas bajo la Ley de Mercados Digitales. Google deberá compartir con rivales las funciones clave de Android para asistentes de IA y los datos de Google Sharp. Y hemos conocido que España cierra con Argelia un acuerdo político para aumentar las importaciones de gas. El presidente del gobierno se entrevista con su homólogo argelino y escenifica la normalización de la relación tras el cambio de postura sobre el Sáhara. Otros temas de actualidad, hablamos del tiempo. La Agencia Estatal de Meteorología activa el aviso naranja en la provincia de Granada por calor para la jornada de hoy martes.

0: Y un intento de robo de chocolatinas a empujones en el camino de Ronda le ha salido caro a su autor. La Audiencia de Granada confirma una pena de 7 meses de cárcel para el procesado, que alegó que tenía mucha hambre y que por ello robó las chocolatinas. Intentaba librarse de la condena. Acercándonos a las 10 de la mañana, en el 107.7, en Onda Sur Motril, temas y actualidad te contamos. Una temperatura que sigue subiendo, como te decía. Hoy martes se presenta Granada con temperaturas en ligero ascenso. Además, la Agencia Estatal de Meteorología ha activado el aviso naranja por calor. La cuenca del Genil se mantendrá en alerta por altas temperaturas. Entre la 1 del mediodía y las 9 de la noche se esperan máximas de 41 grados, al igual que en Guadix y Baza estarán bajo alerta naranja por calor, con 40 grados de máxima en ese tramo horario. En Nevada y en las Alpujarras se puede alcanzar hoy 37 grados. Al igual que Loja, Baza con 41, Motril se espera que hoy la máxima pueda llegar a los 33. Y las temperaturas nocturnas por encima de los 20 grados. En la capital incluso rozaría los 26 grados esta noche. Vamos a refrescarnos todo lo que podamos. Atención con las personas más vulnerables. Protégete del sol. Si hoy estás preparando un magnífico día de playa, ojito con los golpes de calor. Alcanzamos las 10. Llega el momento de viajar al recuerdo musical a estas horas en Onda Sur.
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0: Damos la bienvenida al príncipe de Minneapolis, Prince, recordando clásicos musicales de su amplia trayectoria musical.

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4: Y ya sabes que cada martes damos paso a nuestra sección de salud. Hoy hablaremos de ese problemilla que seguro llevas ya teniendo desde hace algunos meses, ¿verdad? Hoy hablaremos de las piernas hinchadas. ¡Ay, ay, ay! A ver de qué manera podemos aliviar esto.

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7: En breve hablaremos de nuestro sistema circulatorio, hablaremos de piernas hinchadas en verano. Bueno, es algo típico, ¿verdad? En cuanto llega el calor para ti, pues algunos consejitos vamos a recibir en tan solo unos minutos.

0: Y en la época estival es común escuchar eso de tengo las piernas hinchadas, no puedo tirar de ellas, me duelen las piernas. Estoy deseando de que acabe el verano para ver mis rodillas y mis tobillos tal cual eran. Y es habitual, ¿verdad? ¡Ay, los pies y las piernas que tienden a hincharse debido al calor! Imagino que esta es una de las quejas que llegan a la consulta del doctor Miguel Martín Almendros. Bienvenido, buenos días.
1: Buenos días, sí, en efecto, es que es una barbaridad. Además, como siempre nos acordamos de Santa Bárbara cuando truena, pues en vez de hacer una prevención activa en marzo o en abril, cuando nos ha metido el calor, nos acordamos que se nos pierden los tobillos en verano cuando ya no los vemos, cuando las piernas se ponen como botijos, como auténticas botas, ¿no? Y claro, no es ya estéticamente, sino que no, notas esa presión, ese dolor. ¿Sabes cómo me deciden los pacientes? Me dicen que parece que tienen columnas en las piernas. Esa sensación de presión por todos los lados de la pierna de forma uniforme, de rodilla para abajo preferiblemente, pero incluso a veces en muslo, cuando hay varices inguinales y tal, de un parto malo o tal, a veces hasta los muslos, ¿no? Y ya te vienen pues pidiendo el milagro, ¿no? El milagro, pues ya tienes que tirar de técnicas de presoterapia, mecánicas y tal, pero lo ideal es prevenir. Es como tú ya sabes que esto te ocurre, pues cuando se acerca la temperatura alta, pues oye, pongo los remedios que sé y que los que vamos a hablar ahora.
0: Y Miguel, ¿pero por qué se produce esto? Porque a todo el mundo no le ocurre, pero sí es verdad que a gran parte, tanto mujeres como hombres, suelen tener este problema en verano. ¿Por qué ocurre esto?
1: Sí, mira, hay varios factores que influyen, ¿no? En primer lugar, hay un mecanismo fisiológico cuando hay calor, que es una vasodilatación. Es decir, que los vasos sanguíneos periféricos se dilatan para ayudar a enfriar un poquito el cuerpo, ¿no? Porque la temperatura, la sangre está a menor temperatura que la exterior, y entonces es una forma de llevar más sangre a más baja temperatura a nuestra piel y entonces se refresca, ¿no? Pero claro, a eso añadimos que hay personas que tienen una fragilidad capilar, es decir, que no tienen las venas lo suficientemente duras, entre comillas, como para permitir que no salga líquido de las venas al exterior. Y en esas personas ocurre una extravasación de suero. Y entonces entra en un círculo vicioso porque esas piernas con esa fragilidad capilar, esa vasodilatación, que sale líquido de la sangre al espacio extracelular. Entonces ahí ya se produce una compresión. Esa misma compresión impide el retorno venoso, por otra parte, porque el retorno venoso influye mucho el movimiento de la musculatura, pero esa musculatura está acagarrotada, está comprimida por esa extravasación, con lo cual aumenta el acúmulo de sangre, ¿no? Entonces es un sanbenito. Luego hay que tener en cuenta que las arterias, que es los conductos que llevan la sangre del corazón a las partes más distales del cuerpo, tienen una cubierta muscular. Tienen una capa muscular que con la contractura de ese músculo permite que la sangre se mueva, pero las venas, por contra, que es lo que lleva la sangre de la parte más periférica del cuerpo al corazón de retorno, no tienen capa muscular, y en ese retorno venoso de la sangre al corazón depende del movimiento de la musculatura. Entonces, personas que igual no hagan ejercicio, que no muevan mucho esa musculatura, que no la ejerciten, pues tienen menos posibilidades de que ocurra ese bombeo por la contracción muscular. Y luego también tener en cuenta que dentro de las venas tenemos unas pequeñas valvulitas antirretorno, que se llaman, ¿no? Que impiden que una vez que ha subido un poco de altura un conjunto de sangre de retorno al corazón, no vuelva a caer otra vez para abajo cuando no hay esa contracción muscular. Pero, por desgracia, muchas personas tienen una incompetencia de estas valvulitas venosas antirretorno, ¿no? Entonces, si se junta el calor, la vasodilatación, la extravasación, el poco ejercicio muscular, la incompetencia de esas valvulitas, porque igual tiene un tejido conectivo malo, suelen ser personas que tienen tendencias a esguinces, tendencias al síndrome túnel carpiano, tienen debilidad de todo lo que es el tejido conectivo, ¿no? Pues es un conjunto explosivo que acaban, rompe por la parte más débil, que es el retorno venoso de las extremidades inferiores, que es lo que más problema puede ocasionar.
0: ¿Cuántas cosas aprendemos, Miguel? Desde luego que sí, nos encanta hablar contigo. Y ahora la pregunta del millón, ¿cómo podemos prevenir la aparición de hinchazones en nuestras piernas?
1: Es fácil, mira, bueno, fácil, sabiendo tú que tienes el problema, pues tienes que hacer algunas cositas para aliviarlas, ¿no? En primer lugar, el movimiento frecuente, lo que estamos comentando, ¿no? Una persona que sepa que tiende a hincharse las piernas en verano, cuando empieza el calor, lo que tiene es que mover esas piernas, agilizarlas, moverlas, ¿vale? Y te me puedes decir, es que yo soy una persona que trabajo en una oficina, oye, pues cada 30 minutos, 60 minutos, levántate y da una vuelta a la manzana, o ándame 100 metros, que eso va a hacer que agilices todo lo que durante esos 30, 60 minutos se te ha acumulado en las piernas porque estás sentado en tu oficina, va a hacer que retorne, que vuelva al corazón, ¿no? Luego, cuando estás sentado, hacer movimientos circulares de los tobillos, que quieras o no, también te estimulan un poco el movimiento de retorno. Cuando ya no estás trabajando o que tienes tu tiempo de ocio, pues intentar elevar las piernas sobre el nivel del corazón. Es levantar los pies sobre una mesa. Entonces, con levantar 15-20 minutos diarios al día es suficiente para agilizar también ese retorno venoso. Muy importante la hidratación adecuada. ¿Por qué? Porque una hidratación adecuada desde que elimina toxinas hasta que evita la retención de agua. Y cuando estamos ya, o sea, retención de agua de líquido, ¿no?, en las piernas, y cuando estamos ya de vacaciones, ociosos en la playita, pues es muy importante los pediluvios, el cambio de contraste, el contraste de temperatura en las piernas. Y una de las recomendaciones estrella que yo tengo es andar 5 minutos en el rebalaje, que te rompa el agua en los tobillos, y luego 5 minutos en la arena seca. 5, 5, 5, 5. Entonces, ese intercambio, ese cambio de temperatura, y luego el ejercicio que supone andar en arena seca, estimula mucho el retorno venoso porque está trabajando toda la musculatura de la pantorrilla. El usar ropa y calzados cómodos, no usar ropa ajustada. Es muy típico, bueno, en verano y en invierno, pero sobre todo en verano, que es el tiempo que nos atañe, que ves muchas chicas y muchos chicos jóvenes que van como morcillas mal embutidas, que se ponen esos leggings o esos pantalones estrechos que van, independientemente de que estéticamente sea horroroso, ¿no?, pero te impide totalmente el retorno venoso porque te están constriñendo totalmente el flujo sanguíneo hacia arriba, ¿no? Y unos zapatos cómodos transpirables, que también hace muchísimo a la hora de retorno venoso, ¿no?
0: Ah,
1: ¿cómo
0: así
1: no?
0: Es.
1: ¿Cómo no? La dieta equilibrada, que siempre acabamos en el mismo sitio, actividad física, como ves, y dieta, una dieta que sea rica en verduras, porque tiene mucho potasio, alimentos ricos en potasio. ¿Por qué? Porque nos bajan el sodio, y el sodio es lo que hace que se retenga más líquido en el cuerpo, y también, por ende, una dieta pobre en sal, no abusar de la sal. ¿Y esto a qué te suele llevar no abusar de la sal? Pues a no comer alimentos ultraprocesados, que tienen mucha sal, no tomar embutidos ni carne roja procesada, que tienen muchísima sal, además son la OMS dice que son cancerígenos, etcétera, etcétera, etcétera.
0: Bueno, pues la verdad es que estamos tomando nota de todo esto porque, claro, yo en cuanto has nombrado la playa, has nombrado la sal, yo ya me estoy imaginando pues a esa persona que padece de ese edema en verano, ¿no? En las piernas y a veces también en las manos que se hinchan. Y me la estoy imaginando a pleno sol con esa bolsa de patatas fritas tomando el sol ahí. En fin, vamos, un cóctel molotov.
1: Luego te quejas, ¿no? Luego te quejas, es decir, metes la mano en el fuego y ¡ay, qué maldito fuego que me he quemado!, ¿no? Dices, tonto eres que has metido la mano en el fuego si sabes que te vas a quemar. O sea, siempre tienes que poner los remedios, ¿no? Aparte de lo que hemos dado como medidas preventivas, es que luego tú, cuando ya estás en pleno apogeo de la canícula con tus piernas hinchadas, pues que tomes alguna infusión diurética suave, alguna infusión circulatoria, el que puedas hacer baños en casa de pies con sal y vinagre, algún masaje con algún aceite esencial tipo menta, cipreles, que son astringentes, o lavanda. compresas frías con manzanilla. Bueno, hay mil cosas que luego tú, a nivel de complementos o de acciones terapéuticas, puedes hacer por tu cuenta sin que sean riesgosas para la salud.
0: Así es, la exposición prolongada al sol, que eso es fatal para nuestro sistema circulatorio.
1: Claro, porque ya ves, lo que hemos comentado, la vasodilatación que se produce es como un mecanismo de defensa para refrescar la piel. Pero claro, si tú en vez de respetar las temperaturas de tu cuerpo, le metes 40 o 50 grados con una exposición continua a esas piernas, pues se van a poner como botijos.
0: Así es. Alimentos ricos en potasio, Miguel, ¿qué podemos llevarnos para esas tardes de playa donde vamos a estar pues con los pies en agua fresquita y haciendo los ejercicios que nos has recomendado? Seguro que nos dará hambre. ¿Qué alimentos ricos en potasio podemos disfrutar este verano?
1: Todo lo que son vegetales son ricos en potasio. Sobre todo ahora lo que nos podemos llevar es el melón y la sandía. En trocitos chiquititos, partidos, en un tupper, en una neverita, que ya todo el mundo va con su neverita, son ricos en potasio. Y el melón y la sandía te ayudan a drenar, te ayudan a orinar. ¿Por qué? Porque contrarrestan el exceso de sodio. Y ya no solo es eso, sino también no tomar los chips y las patatas fritas, porque esos son ricos en sodio. Pero sobre todo, una de las cosas más recomendables dentro de la fruta es la sandía y el melón. Que lo tenemos rico, rico de temporada.
0: ¿También nos ayudará la proteína a soltar ese líquido?
1: Ayuda en cuanto que la proteína, cuando no es en exceso, ojo, cuando la proteína es en exceso, igual cargas la función renal y puedes ayudar a que retenga ese riñón más líquido. Pero cuando es una proteína, por ejemplo, 60 gramos al día, 70 gramos al día, sí que ayuda a mover el líquido. Pero siempre que no sea en exceso, ojo, que los límites a veces son muy controvertidos, y más cuando hablamos de proteína, que la gente asocia a masa muscular y a gimnasio y proteína, y piensan que tomando proteína van a echar mucho músculo, sin hacer ejercicio para trabajar el músculo, ¿no? Entonces, ojo, porque cuando tú abusas, tienes un problema de incompetencia de venas o un problema de piernas hinchadas en verano, y tomas una proteína que no vas a trabajar en el gimnasio, esa proteína en exceso sobrecarga la función renal y el riñón es el gran filtro en su cuerpo. Es por donde se expulsa el líquido de más. Por eso he recomendado unas infusiones diuréticas suaves, para eliminar ese líquido de más en nuestro cuerpo, que puede retener la sal o que puede ser que no elimines. Entonces, la proteína en exceso sobrecarga esa función diurética del riñón y hace que acumules más líquido.
0: Por tanto, ¿qué cantidad de proteína sería la recomendada para una persona que no mueve esa proteína en el gimnasio?
1: Pues 60-70 gramos al día de proteína, una persona que pese 70 gramos. A kilo de... Normalmente hay una regla mnemotécnica, es kilo de proteína por... o sea, gramo de proteína por kilo de peso. Eso suele ser un... Y además una proteína que sea de calidad. Una proteína que venga o bien vegetal, para que sean vegetarianos, juntando... los cereales con el grano, con las legumbres, o bien una proteína de calidad, me refiero a que sea de pescado, que sea un pescado azul, que no sea de la grasaza de los embutidos, que sea una carne limpia, una carne magra, una carne de conejo, que es muy bueno, una carne de pollo, de pavo, que son proteínas de calidad y son limpias, no da efectos secundarios de que vayan acompañadas de una grasa saturada que nos puede llegar a dar problemas si está de más.
0: Fantástico. Antes me imaginaba a esa persona tomando el sol con esos problemas circulatorios que tiene, sobre todo en verano. También me imagino, Miguel, a las personas que no les queda más remedio que desplazarse y hacer largos viajes, que son muchas horas con las manos al volante. Estoy pensando en esos conductores, por ejemplo, de autobuses, de taxis, o a esa persona que por otro tipo de trabajo o por ocio, por vacaciones, tienen que desplazarse. Y claro, ahí están esas piernas, ahí sufriendo durante muchas horas, sentados, sentadas en la misma posición. ¿Para estas personas sería recomendable esas medias de compresión?
1: Exactamente, porque una persona cuando ya sabe que tiene ese problema y no le queda más remedio que estar sometido a una posición de sentada, en sedestración durante mucho tiempo, son las medias de compresión. Ya dependiendo del tipo de extravasación que tenga, pues pueden ser de compresión suave, media o fuerte, ¿no? Pero sí, sí es muy recomendable las medias de compresión, porque si dependiendo, también va a depender de dónde tengan las varices, si tienes varices inguinales o si tienes varices de las pantorrillas, ¿no? Esas medias de compresión ayudan mucho a que no se extravase el líquido fuera del cuerpo.
0: Bueno, pues para que escuchen nuestros oyentes que nos acordamos de ellos, claro que sí, que nos escuchan, que nos dicen, ay, a ver si la semana que viene hablas de esto o hablas del otro con el doctor Miguel Martín Almendros. Hoy pensando pues en esas personas que tienen esos problemas circulatorios que cuando llega el verano, pues ahí están pasándolo fatal. La ingesta de líquidos, Miguel, que es muy necesaria en esta época.
1: Muy importante, y si esa ingesta de líquido se puede hacer a modo de una infusión diurética para las personas que tengan esa retención de coco, de con cola de caballo, con diente de león o con ortiga, o una infusión circulatoria que tenemos, son buenísimas. Por ejemplo, el espino blanco, que ayuda a la circulación y al corazón, el ruscus aculeatus, que ayuda mucho al retorno venoso y linfático, la vid roja, que es una vasoprotectora, evita esa debilidad de las venas. Entonces, en infusioncita. O sea, se puede, o bien ya tienes muchas formulaciones, ¿no? Que te aunan piel roja, espino blanco, diente de león en las farmacias o en los herbolarios, o si no, si te quieres hacer tú una un poco más adecuada a tu situación, pues oye, ahí está. Entonces, ese líquido sí es en infusión para las personas que tienen ya comprometido el tema del retorno venoso, pues mejor que mejor. Y aparte de infusión, quiero incidir en autocuidado con los masajes. Hay cremas buenísimas que llevan aceites esenciales de ciprés, de menta y de lavanda. Entonces, que se hagan cuando llegas a casa, que a lo largo del día vas aumentando el tamaño de las piernas y la molestia de las piernas, cuando llegas a casa, ya que dices el descanso del guerrero, pues mira, yo recomiendo irse a la bañera y echarse con el grifo de la ducha, echarse durante 30 segundos agua templada y durante un minuto agua fría en todo lo que es la pantorrilla y las piernas. Y eso repetirlo 4 veces. 30 segundos, no agua caliente, agua templada, y luego cambiar un minuto agua fría 4 veces seguidas. Luego sales, te secas las piernas y te das un masaje ascendente que empiece de tobillos hasta muslo con un aceite esencial, o sea, una cremita que lleve aceite esencial, sobre todo el ciprés, es de los más astringentes y que más ayudan a la circulación. O sea, esa persona nota que le flotan las piernas cuando ha llegado, a pesar de que cuando ha llegado a casa notaba 2 columnas en forma de pies y piernas.
0: Tomando nota, aquí estamos, Miguel, de todo lo que nos cuentas, que tenemos miedo, hay gente que en esta época del año pues tiene miedo pues a poder sufrir una trombosis venosa, en fin, es que nos ponemos ya en lo peor. Es por ello que tenemos que movernos, hidratarnos, esos masajes que nos estás comentando con esas plantas, esas infusiones, que es muy importante también esas medias de compresión para quien no les queda otra que trabajar sentado durante muchas, muchas horas, ya sea con las manos al volante o delante del ordenador. Miguel, esa planta que también ayuda al sistema circulatorio, el ginkgo biloba, ¿es recomendable en esta época del año?
1: Fantástica. Ayuda, mira, el ginkgo biloba, perdón, ayuda mucho para la circulación periférica. Entonces, ayuda tanto al retorno venoso, para mejorar la circulación en las piernas, como, y es el gran fuerte de ginkgo biloba, a nivel del sistema nervioso central, porque es una planta que mejora la circulación del cerebro y tiene principios activos antioxidantes. Y hoy en día la patología degenerativa del sistema nervioso central se está viendo que va por un mecanismo de inflamación y un mecanismo de exceso de radicales libres en el sistema nervioso central, con lo cual con un ginkgo biloba matamos 2 pájaros de un tiro, mejoramos la circulación en las piernas y mejoramos la circulación en el cerebro. De hecho, se recomienda mucho para las personas que empiezan ya con una pequeña pérdida de memoria, se recomienda para estudiantes para que tengan más capacidad de retención porque estimula el riego, etcétera, etcétera, etcétera. Muy buena y muy importante.
0: Imagino que siempre bajo supervisión médica, ¿no? Porque siempre, es una planta precisamente muy potente.
1: Sí, es muy potente, es muy potente. Hay muchas personas que no asocian el efecto terapéutico de las plantas con la potencia que tienen, ¿eh? Yo indico mucho a mis pacientes que igual una infusión es más potente que un extracto, ¿eh? las infusiones son muy potentes y dependiendo qué plantas, cuando las usas conjuntas, pueden tener un efecto sinérgico que se autopotencian entre sí, ¿no? No son tan inocuas las plantas, hay que saber cómo utilizarlas y si es con un consejo de un profesional sanitario, farmacéutico, médica, mejor.
0: Fantástico. Bueno, pues con esos consejos, hoy hablando sobre piernas hinchadas, que también a ti en tu caso son las manos también, pues ojito con esos consejos que nos da el doctor Miguel Martín Almendros, que los vamos a poner en práctica desde ya. Como siempre, gracias por estar con nosotros. Cuántas cosas aprendemos, Miguel, y desde aquí siempre pues promocionando esos hábitos saludables que son tan necesarios para nuestra salud a todas las edades. Gracias.
1: Un placer, un saludo, hasta luego.
0: En el 107.7, en esta radio, promocionando los hábitos de vida saludables en nuestro magazine.
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1: Viajamos a finales de los 70 con The Doobie Brothers.

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6: En breve nos iremos hasta la Garnatilla. Todo se prepara para sus fiestas este fin de semana.

Y es que Álvaro de Luna nos sorprende cada verano con nuevas canciones. Bueno, la verdad es que con su nuevo disco está imparable. Y parece que por fin sale el sol, ¿verdad? Esa calima que nos acompaña. Que hace también que los ojos nos piquen un poquito más. Seguro que lo has notado, ¿eh? Sobre todo si has tenido que subir a Granada en estos días. Vamos a protegernos de las altas temperaturas. Siempre te recordamos, ¿eh?, cómo tienes que actuar ante un golpe de calor. Si notas mareos, náuseas, incluso te da fiebre alta, llama al 112. Actuar con rapidez es fundamental ante los primeros síntomas. Vamos a mantenernos bien hidratados. Vas a salir a la calle, no te queda otra que salir ya. A partir de las 12 del mediodía, que es cuando más calienta, y hasta las 5 de la tarde, utiliza esa gorra, ese sombrero que tienes en casa y, por supuesto, esa protección solar. Hidrátate, aunque no tengas sed. En la mañana de hoy queremos contarte tantas cosas. 11:17 minutos. En breve nos iremos hasta el anejo de la Garnatilla, que ya preparan todo para sus fiestas de cara al fin de semana. ¿Y tú qué estás preparando? Esa maleta. Y echando números, ¿verdad? La gasolina por las nubes un año más. No sé cómo se las apañan, ¿eh? Que cada verano, como tengas que coger el coche, menudo crujidón. Con precaución, eso sí, te pedimos que hagas ese viaje, porque a la vuelta queremos que nos lo cuentes todo. Organizamos nuestro tiempo y deseamos que lo disfrutes en compañía de la radio. Si vas a la playa, llévanos contigo también. Tenemos varias citas culturales en lo que queda de mes. Desde el Ayuntamiento de Motril contamos con una programación estupenda. Nos alegramos el verano y lo vivimos contigo. Hablaremos de cultura, hablaremos de fiestas y le daremos la bienvenida a Sonia y Selena.

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1: 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Y a nuestros oyentes que nos siguen desde la playa de la Herradura. Vamos a recordar también la programación que llega en estos días, tanto en La Herradura como en Almuñécar. Esta misma noche tenemos la actuación de Green River en la playa de La Herradura, junto al puesto de socorro a partir de las 10 de la noche. El próximo martes 28 de julio, concierto de Aurousa Grove en la playa Puerta del Mar, en Almuñécar, a partir de las 10. Y también tenemos cine de verano, claro que sí, el miércoles 23 de julio, el jueves mejor dicho, proyección de la película Mi monstruo y yo, en la playa de Velilla, junto al chiringuito La Corrala a las 10 de la noche. Actividades para todos, el festival de jazz que ya arranca también, con grandes artistas. En fin, un verano para vivirlo. La localidad de Molvízar, que prepara ya su semana grande en honor a su patrona y a su patrón, San Joaquín y Santa Ana. Con altas temperaturas vamos a vivir esta semanita del mes de julio. Y nosotros refrescando todo lo que podemos con lo mejor de la música. Con Elvis Crespo, Quevedo, que nos hacen viajar a la isla La Graciosa.

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1: Y aquí seguimos, viviendo la mañana contigo desde la Radio Municipal de Motril. Hoy nos acercamos hasta el anejo de la Garnatilla, donde todo es color ya, ilusión. Es que ahí está en el aire ese ambiente festivo, porque llegan las fiestas en honor a San Cecilio y la Inmaculada Concepción. Viernes, sábado y domingo. 3 días para vivirlos de forma intensa. Nos acercamos hasta la Garnatilla a través de las ondas y le damos la bienvenida a uno de los mayordomos encargado de organizar este año las fiestas junto a su gran equipo. Con nosotros, Manolo Morales, bienvenido, gracias por atendernos.
6: Buenos días y gracias a vosotros.
1: ¿Qué tal, Manolo? ¿Cómo se presentan este año las fiestas en honor a San Cecilio y la Inmaculada Concepción?
6: Pues se presentan muy bien, con muchos actos, muchas cosas para todas las edades y esperemos que la calor nos deje un poquito de de respiro, pero bueno, se espera muy bien.
1: Este año imagino que entre todos de nuevo ahí echando una mano para que salga un fin de semana donde la diversión sea la gran protagonista.
6: Sí, sí, como siempre tenemos, aunque somos el grupo que lo hemos organizado tres, pero hay muchísima gente la que nos ayuda en todos los eventos que hacemos mensuales, a la hora de adornar el pueblo, en todo eso, en todo lo, la verdad que con mucha unión. Y es cosa de agradecer.
1: En la Garnatilla, para la gente que nunca la ha visitado o no conoce este anejo motrileño, ¿cuántas personas vivís allí actualmente?
6: ¿Sí?
1: ¿Cuántas personas vivís en la Garnatilla, Manolo?
6: Bueno, yo no vivo en la Garnatilla, pero no sé si alrededor de unas 100 personas viven entre las mantillas y los cortijos adyacentes.
7: Uh-huh. Por tanto, aparte de la gente que os visita en este fin de semana, os juntáis un buen puñado de vecinos, ¿no?
6: Sí, sí, sí. Allí y cada vez va más gente porque cada vez la gente le gusta más y repite, va con más amigos, o sea, ya está. Muy bien.
7: Estupendo. Manolo, cuéntanos, ¿qué destacamos de la programación de este fin de semana que comienza el viernes a partir de las 10 de la noche con el encendido del alumbrado? ¿Qué destacaríamos de este fin de semana?
6: Sí, pues el viernes tenemos el encendido a las 10 de la noche y después la correspondiente verbena con dos grupos musicales y nuestros aperitivos que damos a medianoche, caldo y demás. Luego vamos hasta 8 horas de la madrugada. Luego el sábado por la mañana tenemos toda la mañana colchones hinchables, juegos para niños. A mediodía empieza la feria de día, estamos toda la tarde y por la noche otra vez tenemos verbena popular hasta las 6 y 7 de la mañana. Y el domingo tenemos por la mañana una diana musical por todo el pueblo. Y este año tenemos una novedad, es que vamos a hacer una paella popular donde se va a cobrar el plato de arroz a 3 euros y toda la recaudación íntegra va a ir a la Asociación de Jesús Abandonado, que lo están pasando muy mal y les hace falta colaboración.
7: Uh-huh.
6: Luego seguiremos con la feria de día y luego ya por la noche nuestra procesión en honor a Concepción e Inmaculada Concepción y fin de fiesta, o sea que va a haber ambiente para todas las edades y manteniendo el ambiente familiar y especialidad que siempre hemos tenido en la Garmatilla y
7: uh-huh.
6: es lo que ofrecemos.
7: Muy bien, y además el deporte también protagonista, porque veo que el domingo por la tarde, veo aquí en el programa, Manolo, que tenéis un partido de fútbol entre solteros contra amargaos. Cuéntame esto.
6: Sí. Solteros contra casados, pero bueno, yo he cambiado un poquito el nombre para darle un poquito de broma al tema. Y sí, todos los años jugamos un partido de solteros contra casados. Y vamos, el ambiente va pasando fenomenal y bien.
7: Uh-huh. Además, hay que destacar que, bueno, en esa feria de día, allí lo pasáis muy bien también y con comida típica de aquí, de nuestra costa tropical. Ahí sí que se vuelcan muchas manos, ¿verdad?, para poder preparar esa comida y que no falte de nada.
6: Sí, sí, además la barra la cogen unos profesionales bastante buenos, que es la peña de veteranos de Motril, que ya repiten del año pasado. Y la verdad que saben mucho del tema, porque ellos se monta la feria, tienen una caseta en la feria de Motril.
7: Uh-huh.
6: y son un grupo de gente que trabaja desinteresadamente para la peña y que lo hacen muy, muy bien.
7: Fantástico. ¿Qué le dirías a los oyentes que nos escuchan, que a lo mejor no han estado nunca en las fiestas de la Garnatilla?
6: Pues yo les diría que asistan y repetirán, o sea que le va a encantar el ambiente. Ya he dicho antes, un ambiente muy familiar, hospitalidad total, y eso es lo que ofrecemos.
7: O sea,
6: que si va, repetirán.
7: Eso, con ese mensaje nos quedamos. Gracias por haber estado con nosotros. Un saludo a los vecinos de la Garnatilla que viven sus fiestas este fin de semana y que andan ahí ya ultimando detalles con toda esa programación que han preparado. Gracias, Manolo Morales, por haber estado con nosotros. Un saludo.
6: Gracias a vosotros, Sandra. Un abrazo.
7: Y recuerden ustedes que el domingo 26 a las 12 del mediodía, solemne misa en honor al patrón San Cecilio e Inmaculada Concepción. Y la procesión, pues el domingo a las 9 de la noche. La música protagonista por las noches con DJ Dani Díaz. Además, en esa diana floreada, el domingo por la mañana, llega la banda municipal, la banda musical de Pitres. Y el sábado, la charanga La Pepa ameniza la feria de día. ¡Vamos, vamos, vamos! Y el pregón que llega este viernes con Carmen Morales Martín. Pásalo a lo grande, si vas, repites. Con ese mensaje nos quedamos. Disfruta de las fiestas de la Garnatilla este fin de semana. Saludos a los vecinos de este anejo que nos escuchan cada día.
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6: En esta radio te lo contamos todo. Ya sabes que llega ese espectáculo este jueves, La Carroza del Teatro Real, a nuestra playa de Poniente. Por tanto, desde el Ayuntamiento de Motril se informa que quedará prohibido el estacionamiento en los aparcamientos de la playa de Poniente ubicados frente al camping desde las 00 horas del jueves 23 de julio hasta la finalización del evento. Además, quedará prohibido el estacionamiento en la zona del camión junto a la parada del autobús a partir de las 6 de la tarde del miércoles 22 de julio. Hay que buscar rutas alternativas. Desde las 6 de la tarde. De la tarde antes. Quedará prohibido el estacionamiento junto a la parada de autobús. Todo se prepara, ¿verdad? Para días intensos en nuestras playas. Y tú organizando tu tiempo, ay, como puedes. Porque claro, no estás de vacaciones y no quieres perderte absolutamente nada. Toca trasnochar, por la mañana madrugar y eso sí, una pequeña siestecilla, ¿verdad? Después de comer, para poder tirar con el carro diario. Que todavía estamos con resaca del Mundial, qué barbaridad, y con este calor y la tensión por los suelos. ¡Ay, cómo es el verano!

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20: Y este año nos sorprendió con esta canción Alejandro Sanz.

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1: Inauguramos este mediodía con Juanes.

0: Colombia para el mundo.
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Y escuchamos a Paquito de Rivera, una leyenda del jazz latino, una figura imprescindible del jazz latino y ganador de 18 premios Grammy. Paquito de Rivera inaugura esta noche una nueva edición del Festival Internacional de Jazz en la Costa, que cumple 39 ediciones, en Almuñécar. Ayer fue recibido por el alcalde sexitano, la concejala de Servicios Sociales, Mari Carmen Reynoso, la diputada provincial de Igualdad, que también lo es, el concejal de Cultura, Alberto García Gilaber. Todo un homenaje. Ayer le rendía al Muñécar al clarinerista y saxofonista cubano Paquito de Rivera, con la entrega de la medalla de oro del Festival Internacional de Jazz en la Costa. Además de recibir la medalla de oro del festival, Paquito de Rivera dejó su firma para incorporarse al Boulevard del Jazz, el paseo situado en el Parque El Majuelo, donde el festival inmortaliza las grandes figuras que han pasado por Almuñécar. Mediante una losa conmemorativa similar a un paseo de la fama dedicado exclusivamente a jazz, el nombre del músico cubano quedará unido para siempre a la historia de este certamen, junto al de otras leyendas internacionales que han actuado en el festival. Emocionado, Paquito de Rivera agradecía este reconocimiento, que aseguró no esperaba, y confesó sentirse profundamente honrado por haber sido elegido para recibir esta distinción. Una leyenda del jazz latino, ganador de 18 premios Grammy, ha desarrollado una carrera artística excepcional, marcada por esa virtuosidad, por la innovación y la fusión entre el jazz, la música clásica y las raíces afrocubanas. Esta noche será el encargado de inaugurar ese festival de jazz en la Costa, en Almuñécar, que cumple ya 39 ediciones. Paquito de Rivera. Un festival que hoy comienza y hasta el domingo 26 de julio, que clausurará el festival el pianista cubano Roberto Fonseca, considerado uno de los máximos exponentes del jazz afrocubano contemporáneo. Pero es que también el sábado 26 de julio actuará China Monses, una de las voces más carismáticas del jazz y el show actual. El viernes es el turno de Eric Trufat y Antonio Lizana, una innovadora reinterpretación contemporánea del mítico álbum de Miles Davis que une jazz y flamenco. Serán los grandes protagonistas. Almuñécar se rinde a los pies del jazz en esta edición número 39. Abriendo el festival, la inconfundible música y el talento de este gran artista, Paquito de Rivera. Así suena.

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Qué voz, ¿verdad? Pastora Soler, y es que nos encanta su buena música, al igual que la voz de Soraya. 12 del mediodía, 22 minutos, Onda Sur Motril. Llévanos contigo.

Y noticia de última hora que nos hace viajar hasta la localidad de Caniles. La rotura en un gaseoducto ha provocado un incendio con un herido. Imágenes espectaculares de las llamas que han sido visibles desde numerosos puntos de la provincia. Por lo visto, el pinchazo accidental de una tubería de gaseoducto de Caniles en la comarca de Guadix. Esa tubería que suministra gas natural al eje Huércal-Olvera, Baza-Guadix, ha provocado una columna de fuego visible desde diferentes puntos de esta comarca. Para extinguir las llamas, trabajan los bomberos de la Diputación en un accidente que ha dejado un herido que ha sido evacuado al hospital. Otros temas de actualidad te contamos en esta mañana. Cuando la temperatura

0: Dura, sigue, sigue subiendo. Y tú a estas horas te refrescas con una buena fruta. Y es que el agua no es suficiente. Frutas que aportan minerales esenciales que el agua sola no puede aportar. Julio es el mes en el que más líquido perdemos. El agua sola no siempre es suficiente para reponerlos, para hidratarlos. Es por ello que la naturaleza nos ofrece manjares como la sandía, el melón, los melocotones, las nectarinas, reforzando nuestro sistema inmunológico. Las ciruelas, que también nos vienen muy bien. Los higos, con su alto contenido en calcio. Las grosellas, los arándanos, las moras, las cerezas. Frutas frescas de temporada que ayudarán a que nos hidratemos al máximo y también vayamos cogiendo esas vitaminas que van a ir almacenándose porque el otoño llegará y las vamos a necesitar. Consume frutas y hortalizas de proximidad. Lo nuestro, ¿verdad? Que en esta época del año nos va a venir muy bien. Termómetro que sube hasta alcanzar ya los 30 grados.
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Nos encanta la voz de Vanessa Martín y esta es la receta, sin duda. Vamos a ponerla en práctica. Hoy va a ser un gran día. Disfrútalo, venga, sonríe.

0: Pues eso, vamos a poner en práctica esa receta porque la vida pasa en un momento. Celebran 25 años de Agropop. 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Con clásicos, con versiones tan estupendas como esta.
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0: Muchas gracias, de verdad. Soy tremendo.
1: Es por ello que tenemos que disfrutar de la vida, porque pasa de momento. Pero ellos siguen cosechando éxitos. Una vez más.

desde Almería y para el mundo entero. Acompañándonos también David Bisbal, porque hoy puede ser un gran día y te lo mereces. Claro que sí, llega Merche.

0: veces.
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nos encanta estar contigo cada mañana. ¡Qué bonito! Soraya Arnelas, así suena, acompañándonos en el 107.7. Y otra de las féminas que nos visita es ella, Amaia Montero.

Promesas que nos llegan de Pablo Alborán. Abrimos un disco que se llama Cuando el río suena, pertenece a Rosalén. Abrimos esa puerta violeta.

Contra la violencia de género hacia las mujeres. Tolerancia cero ante cualquier tipo de violencia. Abriendo esa puerta violeta con Rosalén. Llega ella, Dua Lipa.

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0: Y te lo venimos contando. La Playa de Poniente acogerá este jueves un espectáculo de ópera del Teatro Real, con un macro escenario en el que jóvenes promesas con una importante carrera a nivel nacional en la actualidad interpretarán temas muy conocidos por todos. Será a partir de las 10 de la noche en el aparcamiento frente al camping y con entrada gratuita.
1: La iniciativa cuenta con el patrocinio de la Fundación Caja Rural Granada, que es quien trae el espectáculo junto al ayuntamiento. El responsable de Zona Sur de la entidad, Evaristo Romero, destacó lo único de este evento.
2: El año pasado se hizo en Granada, fue un éxito total. Cuando se nos planteó la posibilidad de traerlo aquí a la costa, yo como representante de Caja Rural de la Costa no tuve ninguna duda. Y después de mucho esfuerzo, mucho trabajo, pues hoy ya es una realidad que presentamos hoy aquí. Para nosotros, para Caja Rural y para nuestra fundación, es una enorme satisfacción colaborar con el Teatro Real para que esta carroza venga aquí, porque es cierto que tampoco todo el mundo puede desplazarse a Madrid para ver su programación, y tenemos que tener en cuenta que hablamos de uno de los proyectos culturales más exitosos de nuestro país, y vamos a poder disfrutarlo totalmente de forma gratuita y en un entorno privilegiado como es nuestra Playa de Poniente.
1: Romero incidió en la importancia de la cultura para la Fundación Caja Rural Granada.
2: Para nosotros la cultura es una herramienta de transformación, de cohesión social y también algo muy importante es de desarrollo de los territorios. Por eso nosotros colaboramos con este proyecto, porque nos permite acercar eventos de tanta calidad como este a los ciudadanos, independientemente de donde vivan. Otro aspecto muy importante que Caja Rural tiene en cuenta es la apuesta, el valor por el talento joven. A este escenario se sube una serie de artistas que son futuros promesas, son el futuro de la ópera y de España y de la música, y nosotros vamos a tener la oportunidad de poder disfrutarlo en un entorno privilegiado como es como nuestra costa, nuestra playa.
1: El concejal de Cultura, Miguel Ángel Muñoz, explicó en qué consiste esta gira que celebra el Teatro Real de Madrid.
3: El Teatro Real tiene un programa que se llama Crescendo, que es apostar sobre jóvenes talentos y cómo los jóvenes que estudian ópera, cómo evolucionan, aparte de aprender la técnica y todo, saliendo a cantar a la calle. Y lo han entendido así y están usando un formato basado en la barraca de Lorca, que sacaba en los teatros por las calles en el Siglo de Oro. Lo que pasa es que la barraca ya es un tráiler de 22 toneladas, porque montan un pedazo de escenario espectacular. Y será este jueves 23, el concierto será a partir de las 10 de la noche, justo en el parking, enfrente del camping Playa de Poniente.
1: Por cierto, el miércoles a las 12 de la noche, los aparcamientos del final del paseo marítimo de la Playa de Poniente deberán estar desalojados de coches, puesto que el montaje del escenario comenzará a primera hora de la mañana. Miguel Ángel Muñoz narró parte del programa que compone este espectáculo.
3: Van a hacer un gran éxito de la ópera, pues desde Puccini, Tosca, Van Bohème, Carmen de Bizet, la canción del toreador, La Habanera, El brindis de la Traviata, hasta van a cantar Zarzuela, bueno, una ópera, El gato Montés de Penella, El torero quiero ser, va a ser una noche espectacular. Encima, a partir de las 10 de la noche, al fresquito. Y nada, se van a poner 500 sillas, creo, más luego pues, la gente, es un espectáculo que se suele también ver mucha gente de pie o se lleva sus propias sillas de la playa.
1: Por su parte, la alcaldesa de Motril, Luisa García Chamorro, explicó que este espectáculo se integra dentro de la programación estival del ayuntamiento Alégrate el Verano.
4: Dar las gracias, lógicamente, a Caja Rural, porque a través de ello vamos a poder vivir, ¿no?, de esta auténtica maravilla, ¿no? La verdad es que es un lujo, ya lo comentamos, que el pasado verano se celebró en la capital, en Granada, y que este año querían salir fuera de la propia capital y que hay precisamente, bueno, pues elijan Motril y que se integre dentro de la actividad que el Ayuntamiento de Motril, de Alégrate el Verano, le da mucho caché. Estas actividades le dan caché a la ciudad, le dan caché a nuestras playas y le da caché, bueno, pues a toda la programación que tenemos a lo largo de este verano.
1: La alcaldesa animó a los motrileños a disfrutar de este espectáculo que no los dejará indiferentes.
4: Invitar a todos los motrileños, a todas las motrileñas, a todos los visitantes. En este caso yo creo que sean amantes, ¿no?, o no amantes de la ópera, nada más que el espectáculo que van a traer, nada más que esa carroza, como ha dicho el concejal, emulando a la barraca de Federico García Lorca, bueno, pues va a ser todo un espectáculo.

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0: Y si este jueves tenemos ópera, vamos a ir organizando nuestro tiempo. Porque la próxima semana, el martes 28 y el miércoles 29, tenemos un nuevo festival de jazz, esta vez en Playa Granada, junto a los Moriscos. Dos conciertos que serán gratuitos, así lo explica el concejal de Cultura, Miguel Ángel Muñoz.
1: Enmarcado dentro de lo que es el verano, va a ser un de jazz, dos conciertos de jazz. Este festival se va a llamar En Clave de Sol y se llevará a cabo el martes 28 de julio y el miércoles 29 de julio. Martes 28 de julio y miércoles 29 de julio, a partir de las 10:30 de la noche, que ya haga un poco de fresquito en la playa, y será en la zona de los Moriscos, en Playa Granada.
2: Muñoz Pino ofreció más información sobre los dos conciertos e invitó a motrileños y visitantes.
1: Será entrada libre, o sea que quien quiera vaya y disfrute. Y nada, pues una actividad de verano pues muy agradable, estar en la playa escuchando música. El martes a la 28 de julio a las 10:30 será el grupo El Oso y sus Sabandijas. Y el miércoles 29 de julio a las 10:30 Potato Head Jazz Band.
0: Y aquí estamos escuchándoles a Potato Head Jazz Band. Así suena su música, loca y divertida, dentro de ese festival En Clave de Sol.

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0: Hablamos de la Diputación de Granada. Duplica hasta los 20.000 euros la subvención nominativa a los grupos de desarrollo rural de la provincia. El presidente de la Diputación, Francis Rodríguez, ha mantenido un encuentro con el presidente del Grupo de Desarrollo Rural del Valle de Lecrín, del Temple y la Costa, Jorge Sánchez, y su gerente, María del Mar Jiménez. En esa reunión han abordado los principales retos y oportunidades para el desarrollo de los municipios rurales de la provincia, destacando el compromiso de la Diputación con estas entidades y recordando que la Diputación ha duplicado en el último año la subvención nominativa destinada a los 8 grupos de desarrollo rural de Granada, pasando de 10.000 euros a 20.000 euros para cada uno de ellos. Escuchamos al presidente de la Diputación, Francis Rodríguez.
1: Estamos en Padul, el grupo de desarrollo rural, y hemos compartido con el presidente un momento para poder ver la importancia que tiene este grupo, así como el resto de grupos de la provincia, los 8 grupos que tenemos en la provincia, donde se dinamiza muchísimo la comarca, donde se apuesta por nuevos empleos, por nuevas oportunidades, por nuevos proyectos. Y tengo que poner en valor este, el que estamos ahora mismo, en el del grupo Temple, Costa Interior y también Valle de Lecrín, donde el revulsivo que ha tenido el turismo rural ha sido gracias en muchos casos a la colaboración que ha tenido el grupo de desarrollo con los empresarios y generando nuevas oportunidades que han hecho que haya mucho más trabajo de mucha más calidad y que tengamos más oportunidades en esta comarca de la provincia de Granada.

0: Y es que son muchos los cantantes que han querido poner su banda sonora personal a ese mundial que acabó con ese gran equipazo que tenemos en la selección española. Juan Magán, Paula Cruz también animaban con esta fantástica canción. Que nos vamos, que alcanzamos ya a las 2 de la tarde. Que esta noche tenemos un concierto en la playa de la Herradura. Todo se está preparando también bajo el nombre Noches de Azul. Son varias las representaciones a pie de playa que se van a llevar a cabo durante el verano, tanto en la playa de la Herradura como en Almuñécar. Y es que vivimos el verano en nuestra ciudad de Motril con actividades para todos. Una temperatura que alcanza ya los 31 grados. Por cierto, que te faltan cromos de ese álbum, ¿verdad? De la selección del Campeonato del Mundo de Fútbol. Te faltan cromos, te sobran. Pues tras el éxito de la primera quedada, el área de juventud repite el encuentro para coleccionistas de cromos del Mundial 2026. No olvides llevarte tus tickets repetidos para disfrutar con amigos y familiares y así completar tu colección. El sábado 25 de julio, a partir de las 10 de la mañana, en la Casa de la Juventud, en la Rambla de los Álamos. Gran quedada, intercambio de cromos del Mundial. Por cierto, el Área de Juventud y el Instituto Andaluz de la Juventud te llevan de viaje el jueves 20 de agosto. ¿A dónde? Pues al parque acuático Aquabelis. Por tan solo 23 euros, inscríbete en la Casa de la Juventud, en la Rambla de los Álamos. Si tienes entre 15 y 35 años, puedes disfrutar de un día de diversión sin límite. No lo dejes para última hora, que ya sabes que las plazas se agotan. Saludos cordiales de Sandra Fernández. Mañana más, recuerda, aquí te espero a las 9 en punto de la mañana y hasta las 2 de la tarde. Lo que queda de día, disfrútalo en la compañía de la Radio Municipal de Motril. En breve llegan los servicios informativos y tras ellos, el deporte. Y una tarde intensa con los Super 20. ¡Hasta mañana!
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1: Traía David Pescado y su álbum Nada Lógico hace muy poquito, en el verano de 2010, con la canción Castillo de Arena. También nos iremos a los comienzos en los Super 20 para conectar con un grupo estadounidense formado por Jimmy Hell, Jimmy Chambers y Miles Kane, los chicos del London Beat y su gran éxito I've Been Thinking About You. No nos olvidamos de Amaya Montero, que publicaba hace no mucho su segundo disco, Amaya Montero 2, con una canción que está grabada para siempre en nuestra memoria y que se llama Tu Mirada. Así suenan tus canciones desde la radio, recuperando 20 años de éxitos. Dos décadas de música en 20 minutos sin pausa.

0: Fantástica la mirada de Amaia Montero en su sexto disco, el segundo tras abandonar La Oreja de Van Gogh. Y refrescante sin duda haber retrocedido hasta los 90 para escuchar I've Been Thinking About You de los London Beat, uno de sus grandes éxitos. David Otero, que nació en 1980 y que ha sido durante muchos años el guitarrista y compositor de muchos de los temas del Canto del Loco, probó fortuna en solitario con su disco Nada Lógico en el verano de 2010 con un éxito increíble gracias a la canción El Castillo de Arena. Madonna también ha sido protagonista en 20x20. Primero presentó el álbum con Day Another Day, pero realmente una de sus canciones más emblemáticas es la que titula el disco. El noveno álbum de la artista estadounidense se llama American Life. Hoy lo hemos rescatado en 20x20. Ramazzotti también ha sido protagonista hoy en este bloque con su canción Dímelo a mí desde el disco Alas y Raíces, arrancando este bloque donde los éxitos suenan sin pausa. 20 minutos de éxitos.
1: Es uno de los himnos más aclamados y clásicos de los años 2000 que la argentina Emilia actualizaba de esta manera. Suena Genio Atrapado de Cristina Aguilera, es Emilia.

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1: Saludos, bienvenidos. Tiempo ya para la información en la sintonía de Onda Sur Motril. A través del 107.7 nos acercamos a este tiempo de información. Antes de nada, recibo los saludos de Alberto Feixas. Hoy les hablamos sobre la inversión que ha anunciado el Ayuntamiento de 7 millones de euros en los diferentes barrios de nuestra ciudad y que se van a ejecutar de aquí a un año. Hablaremos del Cerrillo Jaime, que recupera sus fiestas este año con un viernes y sábado intensos de actividades, sobre todo para los más pequeños. Estaremos con las fiestas de la Garnatilla, estaremos en Aquabelis, ya que también el área de juventud organiza un viaje al parque acuático de esta localidad para el 20 de agosto. Estaremos con playas inclusivas, ya que también Diputación quiere realizar una inversión de cerca de 150.000 euros para mejorar la accesibilidad en nuestra costa. Estaremos con detenidos, ya que la Policía Nacional detenía 9 personas durante el mes de junio reclamadas por autoridades judiciales de ámbito nacional. Además de ello, página política, sociedad, cultura y muchas cosas. Bienvenidos, comenzamos ya. Decíamos en primera instancia que el Ayuntamiento ha anunciado una inversión de 7 millones de euros en todos los barrios de la ciudad que va a ejecutar de aquí a un año. Las actuaciones recogidas en el plan Reactiva Barrios afectarán a calles, plazas, edificios municipales, jardines o parques, entre otros elementos. Así nos lo aclara la edil de urbanismo María Ángeles Escámez.
2: Nuestro compromiso siempre han sido los barrios. Yo he nacido en un barrio, vivo en un barrio y me preocupan los barrios. También me preocupa el centro, me preocupa Playa Granada. Todo eso a mí me preocupa, pero a mí me preocupan los barrios, que donde me he criado, donde he vivido, donde he hecho amigos, donde me casé y donde sigo viviendo en los barrios.
3: La concejala se refirió a algunas de las actuaciones que se llevarán a cabo.
2: Que vamos a actuar en 51 calles que le hacía falta. Vamos a trabajar también los anejos, que también es necesario, en los parques, para que ningún niño, sea del barrio o sea del centro, tenga falta de jugar en los parques. Vamos a actuar también en las zonas verdes, casi 2 millones y algo de euros... la Charca Suárez, también el parque 28 de febrero, el parque de Antonio Escámez, la sala de estudio.
3: Escámez hizo hincapié en que las inversiones llegarán a todos los barrios y anejos de la ciudad.
2: Unas serán mayores, otras serán más pequeñas, pero en todos, Angustia, Aviación, el Varadero, los telares, que esto creo que próximamente, como he venido a decir, se va a empezar a actuar. En total, vamos a actuar en todos nuestros barrios, de norte a sur, de este a oeste. Los barrios no los tenemos olvidados. No los tenemos olvidados porque somos de barrio.
3: La alcaldesa de Motril, Luisa García Chamorro, también apostó por los barrios.
4: Hoy presentamos un compromiso firme con todos y cada uno de los barrios motrileños. Un compromiso que se traduce en hechos, que se traduce en realidades, no en promesas vagas, en obras, en inversiones, con una inversión histórica de 7 millones de euros destinada a mejorar

0: espacios que compartimos, donde hacemos vida.
1: La inversión llegará eminentemente gracias a los remanentes positivos de tesorería del presupuesto de 2025 y también al plan de fomento del empleo agrario.
0: En el Parque de los Telares, porque simboliza perfectamente esa forma de trabajar, y es que en apenas dos semanas comenzará el desmontaje de las actuales instalaciones del parque infantil que tenemos a nuestra espalda, y una vez que se formalice el contrato, a primeros de agosto se procederá a la instalación de los nuevos juegos y equipamientos de este parque infantil.
1: En las calles y plazas se realizarán 51 actuaciones con 1,9 millones de euros.
0: Y estamos hablando del barrio de la calle Ancha, donde vamos a actuar en la plaza junto a Lía Julio Rodríguez, o la plaza de San Antonio, o la plaza de la Fraternidad, ubicada también en la zona norte de Motril. Pero como digo, actuaremos en todos los barrios de la ciudad, en Los Ríos, en la Fabriquilla, en la Angustia o incluso en el barrio de Aviación.
1: Además, se mejorarán los parques infantiles pendientes con 1,6 millones de euros.
0: Cuando acabe este mandato, habremos cumplido con lo que nos comprometimos hace tres años este equipo de gobierno. Estos cuatro años iban a servir para reformar todo y cada uno de los parques infantiles de Motril. En total se van a cambiar, reformar los 55 parques infantiles con que cuenta nuestra ciudad y nuestro anejo, con una inversión de 2,6 millones de euros.
1: Unido a esto, se cambiarán los parques infantiles de los colegios.
0: También se van a hacer actuaciones demandadas por la AMPA, por los padres, por las madres, como puede ser la reforma de los baños y el sistema eléctrico del Colegio de los Álamos, la pista deportiva del Cardenal Belluga, los baños del Pablo Picasso, la pista también deportiva del Colegio Virgen de la Cabeza.
1: La alcaldesa mencionó otras actuaciones,
0: como la sala de estudio, que también va a un barrio, al barrio del Pilar, o como el arreglo de las pistas de vóley de Playa Granada, también un barrio al cual lo tenemos que prestarle su atención, o la construcción de unas pistas de petanca en la playa de Poniente. Entre otras estaciones que llevaremos a cabo se encuentra también la reparación de la fuente.
1: Además de otra mejora en la charca de Suárez, las actuaciones llegarán a todos los barrios y anejos. En estos últimos se realizarán una veintena de inversiones.
0: Sabemos que el camino correcto es el de trabajar con constancia, con planificación, con responsabilidad, invirtiendo donde realmente se mejora la calidad de vida de las personas, como son en nuestros barrios. Este plan, además de ser un plan económico destinado a los barrios de Motril, que sea el mayor plan, que se ha realizado en la historia de Motril en nuestros barrios, y representa, como digo, una forma de entender nuestra ciudad.
2: Y el Cerrillo Jaime recupera sus fiestas de barrio con un viernes y sábado repleto de actividades, sobre todo para que disfruten los más pequeños. No van a faltar juegos, karaoke con disfraces o los buñuelos con chocolate. La concejala de Participación Ciudadana, Inmaculada Torres, ha presentado el cartel muy bien acompañada por un grupo de vecinos.
3: Esta mañana presentamos una de las fiestas de barrio, pues yo diría como más emblemáticas de Motril. Un barrio que es pequeñito, donde su junta directiva, sobre todo de la asociación de vecinos, muy participativa, pero lo más representativo y algo que nos representa a Motril es la chimenea. Esa chimenea emblemática que recuperaron ellos para darle vistosidad y representatividad al barrio del Cerrillo, como es el encendido de la chimenea, que se llevará a cabo el día 24. Son unas fiestas de fin de semana, 24 y 25 de julio.
4: Torres ha destacado el trabajo de la Asociación de Vecinos para organizar el programa de fiestas.
3: No solo en estas fiestas, sino en Navidad, lo participativos que son, y como no, las cruces, que es raro el año que no se llevan un premio precisamente por su participación y por la idea de la cruz. Y algo que también lo diferencia de otros barrios, como es el concurso de cocina, un concurso donde se implican todos sus vecinos a llevar ese plato típico, ese mejor plato que cada uno cocina, y que de alguna manera pues son todo una exquisitez. Hay que decirlo que el jurado tiene un arduo trabajo.
4: La concejal ha querido así invitar a todos los motrileños a sumarse a los festejos.
3: Invitar a todos aquellos motrileños que se pasen, que lo disfruten, que pasen un rato agradable en el barrio, compartiendo pues toda esta gama de actividades que ya se han encargado la directiva de la asociación de poner en marcha.
4: Dos días repletos de actividades que los vecinos de Cerrillo Jaime ultiman para celebrar las fiestas de su barrio, como destaca la presidenta de la asociación vecinal, Sandra Barros.
5: Tenemos otra novedad, que es un juego de marca y gana, que solo tendremos a las 11 del viernes 24... Y pues de seguida a las 12 tenemos un karaoke de los 80-90, que quien pueda venir disfrazado que venga, de los 80, que nos lo vamos a pasar muy bien. Y el sábado pues tenemos lo típico que siempre hacemos, que es un desayuno de buñuelos y chocolate, que es gratis, el chocolate y los buñuelos, no es una cosa que pone la asociación. Y a las 11:30 tenemos un colchón de agua, también a cargo de la asociación, para todos los niños que vengan a refrescarse y los papás, que luego de seguida a las 2:30 tendremos nuestra paella, que el plato de arroz, un buen plato de arroz que ponemos, lo tenemos simplemente a 3 euros.
4: También habrá juegos, rifas y talleres de sevillanas. Tampoco faltará la verbena. Sandra Barros también ha destacado al pregonero de este año.
5: Tengo que destacar que el pregón este año lo va a hacer Bienvenido Calvo Fernández, un compañero, amigo y que ha querido entrar a esta familia, que queremos seguir para adelante con la fiesta y queremos levantarlas sea como sea, las tenemos que levantar. Y eso, que poco más, que vengáis, que a disfrutar un ratico y a divertirnos, que es lo que cuenta.
2: Y así las cosas, el anejo motrileño de la Garnatilla celebra un año más sus fiestas patronales en honor a San Cecilio y a Nuestra Señora de la Inmaculada Concepción. Será 24, 25 y 26 de julio. La programación de actividades ha sido presentada esta misma mañana por la edil de anejos, Susana Peña, acompañada por los mayordomos de la Comisión de Fiestas de este año, Manuel Morales, Francisco Leiva y Carlos Pascual.
4: Se espera un intenso fin de semana en el anejo motrileño de la Garnatilla, que celebra desde este viernes sus tradicionales fiestas patronales. La comisión organizadora ha preparado un amplio programa de actividades para todos los públicos. El pistoletazo de salida será a las 10 de la noche con el tradicional encendido del alumbrado, que correrá a cargo de la alcaldesa de Motril, Luisa García Chamorro. La concejala de anejo, Susana Peña, ha destacado el carácter emblemático de unas fiestas muy arraigadas entre los vecinos y que cada año recibe a numerosos visitantes.
6: Que ya son muy señera en nuestro municipio, unas fiestas que cuentan con un largo ya bagaje. Y bueno, empezamos el viernes con el alumbrado a las 10 de la noche. Tenemos distintas actividades para niños, para mayores, comida, barra, verbena, o sea, todo tipo de actividades para que todos disfrutemos de estas fiestas en honor a San Cecilio y a la Inmaculada Concepción.
4: La concejala destacaba también la solemne procesión en honor a San Cecilio y Nuestra Señora de la Inmaculada Concepción, que tendrá lugar el domingo a las 9 de la noche.
6: El domingo pues hay una procesión que me gustaría pues darle la importancia que tiene, porque yo me quedé sorprendida cuando la he visto, la he procesionado, de lo bonita, del empaque que tiene la procesión. O sea, quiero daros la enhorabuena ya de antemano, porque sé que las fiestas van a ser un éxito, como siempre, porque lo ponéis todo, porque son unas fiestas en las que toda la Garnatilla se vuelca para que los motrileños y gente de la comarca, gente que no es de aquí, disfrute de esta fiesta en honor a San Cecilio y a la Inmaculada Concepción.
4: Tras la inauguración de las fiestas, en la jornada del viernes tendrá lugar el pregón, que este año correrá a cargo de Carmen Morales Martín, y posterior verbena popular amenizada por la Orquesta Pasadena, además de la actuación del grupo Los Lagartos. Todo esto y mucho más, como nos cuenta Francisco Leiva, integrante de la Comisión de Fiestas.
7: Habrá música con las orquestas que tenemos, la barra la lleva la Peña de los Veteranos. Eso sería lo que sería el viernes noche, el sábado por la mañana sería corchones inflables acuáticos para los críos, fiesta de la espuma, la feria de día al mediodía, seguirá la verbena, todo lo típico de que se ha hecho estos años atrás. Toda la persona que haya estado allí ha asistido, seguro que repite y repetirá.
4: Y después de todo el día disfrutando de las actividades programadas, hay que reponer fuerzas.
7: Están los tentempiés durante la madrugada del sábado, con el cardito de pollo de gallina, como decía nuestro compañero. Y ya, pues,
8: churros, los churros también. Intentaremos que estén en su momento y a su hora. Porque hay veces de que está la plaza tan abarrotada que es que se puede pillar o uno o dos o ninguno.
4: Por su parte, Carlos Pascual, miembro de la Comisión de Fiestas, ha señalado como una de las actividades más destacadas el arroz solidario en la jornada del domingo, cuya recaudación se destinará íntegramente a la Asociación Jesús Abandonado.
9: Una de las cosas más destacadas, tenemos el domingo tenemos un arroz popular en el cual se va a cobrar 3 euros, que eso va todo donado a Jesús Abandonado. Que son 300 platos de arroz que se les va a donar enteros a ellos.
4: Unas fiestas marcadas por la participación vecinal y pensadas para el disfrute de todas las edades, con propuestas lúdicas, culturales y gastronómicas, que convierten a La Garnatilla en un punto de encuentro para vecinos y visitantes durante todo el fin de semana.
9: Mucho la gente participa, mucho. Luego también tenemos el cañón de la espuma, que luego la gente se lo pasa en grande allí con el agua, van muchos niños, los padres se lo pasan de maravilla.
4: Por su parte, Manuel Morales, también integrante de la Comisión de Fiestas, ha querido poner en valor la hospitalidad y el carácter acogedor de los vecinos de La Garnatilla, asegurando que quien visita estas fiestas suele repetir porque se siente como en casa y disfruta del ambiente familiar que se vive durante toda la celebración.
10: Ofrece y ha ofrecido siempre su familiaridad, su hospitalidad y el buen comportamiento de toda la gente, o sea que el que va repite porque está a gusto y es una fiesta de pueblo, pero creo que marcamos la diferencia con respecto a otros en eso, en que todo el mundo es súper bien acogido y se encuentra como en su casa. Y además tenemos un lema: el que se porta mal, al barranco.
4: Asimismo, Manuel Morales agradecía a todas las personas, colectivos e instituciones que colaboran para hacer posible estas fiestas, destacando el esfuerzo y la implicación de quienes, con su trabajo y apoyo, contribuyen a que la celebración salga adelante un año más.
10: Al Ayuntamiento de Motril, su colaboración tanto económica como técnica para las fiestas. Igualmente a toda la gente que nos ha ayudado evento tras evento, a nuestros sponsors. O sea, esto es una labor de todos. 3 personas solas no pueden organizar esta fiesta tan grande, ¿no?, para nosotros.
4: Para finalizar, los integrantes de la Comisión de Fiestas han querido hacer una invitación a vecinos y visitantes para que se acerquen este fin de semana a La Garnatilla y disfruten de sus fiestas patronales, una celebración pensada para compartir, convivir y mantener vivas las tradiciones de este anejo motrileño.
9: Os esperamos a todos, que va a ser unas fiestas muy, muy típicas, muy bonitas, y nos lo pasaremos todos en grande. Muchas gracias por todo.
2: Seguimos con más cosas, dejamos atrás estas festividades y nos quedamos con Juventud, el área de Juventud, que organiza un viaje al Parque Acuático de Aquabelis en Torre del Mar. Será el 20 de agosto y está abierto a la población entre 15 y 35 años. Los interesados pueden apuntarse a partir de este mismo miércoles en la Casa de la Juventud de la Rambla de los Álamos. El concejal de Juventud del Ayuntamiento de Motril, Gerardo Romano, ha presentado que organiza su área este año.
11: Presentamos el viaje que hacemos todos los años, este año también un poco diferente. Viaje a Aquabelis en Torre del Mar. Es un viaje joven, para jóvenes de entre 35 y 15 años. Siempre me gusta decir un poco la edad a tope.
2: Romano asegura que será un viaje lleno de diversión, pensando en el disfrute de toda la familia.
11: Intentamos hacer que estos jóvenes de 15 a 35 años puedan ir con la familia. Un viaje de juventud, pero también familiar, para que puedan compartir esa época de vacaciones con la familia. Por un precio de 23 euros por persona podremos viajar a Torre del Mar, a Aquabelis, el día 20 de agosto.
2: El concejal explicó que incluye el precio de la entrada a este parque acuático situado en el municipio malagueño de Torre del Mar.
11: Incluye la entrada al parque con el autobús de ida y vuelta y evidentemente pues unos monitores que vamos a estar con ellos para que todo salga perfecto y sea todavía más divertido aún si cabe. Nada, invitar porque es solamente un autobús lo que se fleta y así que invitar a todas las familias motrileñas que quieran pasar un día divertido en Aguabeli a que vengan aquí a partir de mañana para hacer sus inscripciones.
2: También la Diputación de Granada ha puesto en marcha una nueva edición del programa Playa Inclusiva. Está dotado con cerca de 150.000 euros y el objetivo es mejorar la accesibilidad de las playas de la provincia y facilitar que las personas con discapacidad, movilidad reducida o en situación de dependencia puedan disfrutar de la costa en igualdad de condiciones.
12: La iniciativa contempla la creación de un nuevo módulo de accesibilidad adaptada y el refuerzo del servicio de baño asistido, actuaciones que se desarrollarán en Torrenueva Costa. Además, la Diputación ha habilitado una línea de ayudas de 20.000 euros dirigida a asociaciones y entidades sin ánimo de lucro de la provincia para que puedan organizar actividades y facilitar el acceso de personas con diversidad funcional a los servicios y recursos que ofrece el programa. Con esta medida, la institución provincial busca eliminar barreras y fomentar un ocio inclusivo, aprovechando los beneficios físicos, psicológicos y sociales que aporta el disfrute del litoral. La Diputación recuerda que en la provincia de Granada hay más de 55.000 personas con un grado de discapacidad superior al 33%, más de 40.000 personas en situación de dependencia y más de 5.000 con tarjeta de estacionamiento por movilidad reducida, además de otras muchas con limitaciones funcionales temporales o permanentes que podrán beneficiarse de esta iniciativa.
2: Apartado de sucesos a continuación con la Policía Nacional, que detiene en Motril a 9 personas durante el mes de junio, reclamadas por autoridades judiciales de ámbito nacional. La mayoría por robo y estafas. En total en la provincia, los agentes han detenido a 76 personas. Todas ellas han sido puestas a disposición judicial. Los 76 detenidos el pasado mes por agentes de la Policía Nacional de Granada, Motril y Baza estaban reclamados por causas abiertas o bien pendientes de su ingreso en prisión tras una sentencia firme. La suma total de estas requisitorias que ya han sido cesadas alcanza las 81. La policía ha contado con la colaboración de autoridades judiciales nacionales e internacionales para la búsqueda y detención de fugados. En Motril han sido 9 los arrestados, desde las 9 búsquedas que han sido dadas de baja, que eran reclamaciones de ámbito nacional. Abrimos página política con el Grupo Municipal Socialista, que denuncia el estado del solar, concretamente situado a espaldas de la calle Nuestra Señora del Mar, en el barrio del Varadero, asegurando que continúa siendo un foco de insalubridad y que la presencia de roedores está generando preocupación entre los vecinos.
4: La portavoz adjunta del PSOE, Gador Domínguez, ha afirmado que el descampado sigue acumulando basura, maleza y escombros, una situación que, según el Grupo Socialista, se ha agravado en las últimas semanas. Además, asegura que los vecinos les han trasladado que las ratas están accediendo a las viviendas próximas al solar. Los socialistas recuerdan que este problema ya fue denunciado en una moción aprobada por unanimidad en 2024 y sostienen que el traslado de los contenedores de residuos no ha resuelto el problema de fondo. Por ello, exigen al equipo de gobierno una intervención integral que incluya la limpieza del terreno, el desbroce, la desratización y la eliminación definitiva de este foco de insalubridad.
2: Y se acerca en el apartado cultural una de las citas más importantes del verano, el Festival de Música Rey Balduino, que alcanza este año su 18ª edición. El Área de Cultura presentaba estos 2 conciertos de música clásica, el primero el 31 de julio, de la mano de la soprano Auxiliadora Toledano, y el cierre el 1 de agosto con el tenor Pablo Alonso.
12: El concejal de Cultura, Miguel Ángel Muñoz, explicó qué tipo de música podrá disfrutar el público.
13: Ni más ni menos ya que el 18º Festival de Música Rey Balduino, que todos los años ha tenido diferentes, bueno, incluso diría hasta formatos de conciertos y todo, pero últimamente se está instalando en 2 conciertos. Uno que se suele hacer un guiño al Rey Balduino con música más europea o centroeuropea, y otro que se hace un guiño a la reina Fabiola con música española Falla, Lorca, y este año pues vamos a hacer lo mismo.
12: Los 2 conciertos serán en el Teatro Calderón.
13: El viernes 31 de julio a las 8 de la tarde tendremos un concierto de música íntima de Europa, se llama así, Música Íntima de Europa Broadway, con Auxiliadora Toledano, una extraordinaria soprano que este año tuvimos el lujo de tenerla aquí haciendo la ópera El diario de Ana Frank en febrero, y nos va a hacer un concierto precioso junto al pianista Julio Alexis Muñoz. El viernes 31 de julio que se inaugura el festival en el Teatro Calderón a las 8 de la tarde.
12: La segunda propuesta se llama Música para una reina, con el tenor Pablo Alonso.
13: El sábado 1 de agosto a las 8 de la tarde también tendremos Música para una reina, en la que el Pablo Alonso tenor, Isaac Villalba al piano y Pilar Alonso a la guitarra nos interpretarán pues un grupo de canciones tan, efectivamente españolas, porque este es el guiño que tenemos con la reina Fabiola, y de música pues de Lorca, Falla, de todos músicos españoles, ¿no?
12: Las entradas a 6 euros en Palcos y Paraíso y 9 en Platea y Patio de Butacas están disponibles en cultura.motril.es, giglón.com y en la taquilla del Teatro Calderón. El responsable de Cultura animaba así al público a disfrutar de este festival.
13: Animar a la gente que venga a este 18º Festival de Música Ribalduino, que ya es un clásico de aquí, por suerte. Hay que, a mí me gusta que los festivales vayan llegando a ediciones largas, y eso suele ser señal de que se han hecho las cosas bien, no ya nosotros, que no seremos nosotros que lo digamos, pero se vienen haciendo bien desde que se inició, y animar a la gente que venga.
2: 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Un equipo de investigadores de la Universidad de Granada ha identificado cambios químicos en el ADN de niños con obesidad que evolucionan durante la pubertad y están relacionados con la resistencia a la insulina, un factor clave en el desarrollo de la diabetes tipo 2. El estudio se ha desarrollado en el marco del Centro de Investigación Biomédica en Red Ciber.
12: La investigación, liderada por la catedrática Concepción Aguilera, ha analizado las marcas de metilación del ADN, observando que estas evolucionan en paralelo al estado metabólico de los menores. Cuando mejora la resistencia a la insulina, estas alteraciones tienden a normalizarse, mientras que si el problema persiste, las huellas permanecen. Los científicos destacan que muchas de estas marcas podrían estar influenciadas por factores ambientales y por el estilo de vida, además de la propia obesidad mantenida en el tiempo. Este descubrimiento refuerza la relación entre los hábitos saludables y la salud metabólica desde la infancia. El hallazgo abre la puerta a identificar biomarcadores que permitan detectar de forma precoz el riesgo de desarrollar diabetes tipo 2 y enfermedades cardiovasculares, así como diseñar estrategias preventivas y tratamientos más personalizados. En el estudio han participado también investigadores de distintos centros nacionales e internacionales y forma parte de dos importantes proyectos financiados por la Unión Europea y el Instituto de Salud Carlos III.
2: Más cosas en este apartado cultural. El Aula de Pensamiento Francisco Javier de Burgos continúa este viernes 24 de julio con la programación de su ciclo estival Refugio de Vino y Versos. Una cita que comenzará a las 8 de la tarde en el Patio de los Ingenios y contará con la participación de los poetas Alicia Choín y José Miguel López, quienes compartirán con el público una selección de sus composiciones en una velada dedicada a la palabra.
12: La iniciativa forma parte de un ciclo que se desarrolla durante todos los viernes del mes de julio, ofreciendo un espacio de encuentro entre la poesía y el vino y favoreciendo el diálogo entre autores y asistentes en un ambiente cercano y participativo. Además del recital poético, los asistentes pueden disfrutar de una degustación de vinos presentados por la enóloga Encarni Barragán. La velada del próximo viernes contará con Alicia Choín y José Miguel López Hidalgo, dos voces consolidadas de la poesía andaluza. Alicia Choín, nacida en Córdoba y afincada en Granada, es licenciada en traducción e interpretación, traductora jurada y poeta, autora de obras como Versos desabrochados. Desarrolla una intensa labor de promoción cultural, organizando y presentando encuentros literarios, además de participar en numerosas antologías y proyectos poéticos. Junto a ella estará José Miguel López Hidalgo, poeta motrileño, licenciado en filología semítica por la Universidad de Granada y profesor de lengua castellana y literatura. Su trayectoria literaria lo ha llevado a participar en numerosos recitales, publicaciones y actividades culturales, siendo una presencia habitual en el panorama poético granadino y andaluz. Esta será la tercera de las cuatro citas programadas para este verano. El ciclo concluirá el próximo 31 de julio, con un encuentro que reunirá a Carla Friebre y Juan Carlos Garballo, dos destacadas figuras de la creación artística granadina. Carla Friebre es poeta, miembro de la Academia de Buenas Letras de Granada y autora de una amplia y reconocida trayectoria literaria, distinguida con diversos premios nacionales e internacionales. Por su parte, Juan Carlos Garballo es uno de los pianistas españoles más prestigiosos del panorama actual, Premio Nacional de Música como integrante del trío Arbós y catedrático del Real Conservatorio Superior de Música de Madrid. Además de su brillante carrera musical, también ha cultivado la poesía con la publicación de los poemarios 33 Sueños y Si deseamos el mar.
2: Y también la playa de Poniente volvió a convertirse este lunes en un gran cine al aire libre con la proyección de la película Cómo entrenar a tu dragón, una de las actividades incluidas en la programación estival Alégrate el verano. Está impulsada por el Ayuntamiento de Motril para ofrecer alternativas de ocio gratuitas durante los meses de verano.
4: Al caer la tarde, numerosas familias, vecinos y visitantes se acercaron hasta el paseo marítimo para disfrutar de esta sesión cinematográfica al aire libre, en un ambiente distendido y con el mar como telón de fondo. Los más pequeños fueron los grandes protagonistas de una velada en la que no faltó el entretenimiento. El ciclo de cine de verano recorre distintos espacios del municipio durante las próximas semanas con nuevas proyecciones dirigidas a todos los públicos, consolidándose como una de las propuestas más esperadas del programa Alégrate el verano, que reúne más de un centenar de actividades culturales, deportivas y de ocio para dinamizar la ciudad y sus playas durante la temporada estival.
14: ¿Qué? ¿No deberías estar en la cama? Venga, a trabajar.
2: Y también recordamos más cosas, porque sin dejar este escenario, el templete de la playa de Poniente acogerá este mismo miércoles a partir de las 10 de la noche la actuación de Quiquito Bueno dentro de la programación Alégrate el Verano, organizada por el Ayuntamiento de Motril. El artista interpretará algunos de sus temas más conocidos, entre ellos Agüita, en un concierto gratuito pensado para disfrutar de la música junto al mar durante las noches estivales.

0: Vamos a recordar también que el ingrediente básico, el tomate, a él se le suma pimienta, cebolla, pepino, ajo, aceite de oliva, sal y un toque de vinagre. Y con estos sencillos productos podríamos elaborar uno de los platos más refrescantes y representativos del verano, el gazpacho. Precisamente coincidimos con el Día Mundial del Gazpacho y rendimos hoy homenaje a esta receta tradicional de la gastronomía española.
1: Fácil de preparar, saludable y muy nutritivo, el gazpacho aporta vitaminas, minerales e hidratación, convirtiéndose en un aliado perfecto para combatir las altas temperaturas. Aunque hacerlo en casa apenas requiere unos minutos, quienes disponen de menos tiempo también pueden encontrarlo ya elaborado en la mayoría de establecimientos de alimentación, donde se ofrece con todas las garantías de calidad, manteniendo el sabor de la receta tradicional. Tradición y comodidad se unen así para que este clásico de nuestra cocina siga ocupando un lugar destacado en las mesas durante los meses de verano. ¿Cómo se hace?
2: Su tomate, su cebolla, su pimiento, su especia. Él le echa especias de más.
1: ¿Ah, sí?
2: Le echa orégano, le echa pimienta, le echa un montón de cosas. Yo se lo trituro y hace la aliña. Una jarra de 2 litros, antes de que llegue la noche se la...
3: A veces lo compro y a veces lo hago, pero más veces lo compro.
1: ¿Nota alguna diferencia?
3: Bueno, el que yo hago está un poco más bueno, pero que están muy conseguidos ya los que venden.
1: Y sobre todo fresquito, ¿no?
3: Sí, sobre todo fresquito, sí, eso es importante.
4: El tradicional de toda la vida, con su pepinillo y todo, su tomate y todo, vaya. Yo no sé hacerlo, me lo tienes que preparar.
1: Pero vamos, que sabe los ingredientes que lleva.
4: Que me pongo y se hace, vaya, si se hace.
5: Yo igual, yo gazpachero también, sí. Es un primero. Te puedes tomar tu gazpacho y luego lo que venga de atrás.
6: Pues mira, yo pelo mis tomatillos, los troceo, le echo mi pepino, mi cebolla, mi pimiento y su ajillo, el aceite virgen extra, y le echo su vinagre, todo bien pasadito, bien pasado, y está su sal y está riquísimo.
1: ¿Algún ingrediente que no puede faltar?
6: Pues mira, yo a veces le echo, que no es un poquito de pimienta y un poquito de nuez moscada y sale riquísimo. Ese yo siempre, nadie lo sabe, ahora porque lo estoy diciendo, yo se lo he hecho y sale riquísimo.
1: ¿Solo en verano?
6: En verano y en invierno unas veces, cuando estamos en el cortijo que le apetece, también lo hago.
0: Momento ya para acercarnos al pronóstico meteorológico. La Agencia Estatal de Meteorología pronostica para las próximas horas en Motril nubes bajas, temperaturas máximas en ligero descenso. Mientras tanto, en Motril la mínima será de 24 grados y la máxima de 32. Los vientos serán flojos y variables. En las playas motrileñas el miércoles amanecerá nublado, pero lucirá el sol por la tarde. El viento y el oleaje serán débiles. La temperatura máxima será de 31 grados y la del agua 25. El índice de rayos ultravioleta se mantendrá en 10. Mientras tanto, en la mar habrá viento flojo del oeste que pasará a ser una ligera brisa. Las pequeñas olas desaparecerán hasta quedarse en calma. Y hasta aquí nuestro tiempo de información en el día de hoy. Gracias por su atención, aunque ya saben que ahora llega el tiempo del deporte con buenas y gratas noticias. Además, hoy se acerca con nosotros un gran conocido motrileño que trabaja como profesional del fútbol fuera de España y hoy estará con nosotros para hablarnos de su experiencia. Gracias por su atención, más cosas aquí en la sintonía de Onda Sur Motril. Adiós.
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0: En el tiempo del deporte, en el día de hoy, nos centramos en el fútbol. En el fútbol 7. Y es que este pasado fin de semana, concretamente en la madrugada entre el sábado y el domingo, se disputó la tercera edición del torneo Fútbol 7, Pasión y Amargura, que organiza esta misma cofradía. Fueron un total de 16 equipos los que disputaron esta jornada nocturna de fútbol con premios colectivos e individuales en un torneo que organiza la Hermandad de Penitencia de Nuestro Padre Jesús de Pasión y María Santísima de la Amargura. Fue el campo del Cerrillo y una vez más la sede designada para esta nueva edición, donde el nivel sigue subiendo en un ambiente de camaradería, familieo y deporte. Un torneo que, como decimos, combina deporte, convivencia y compromiso social que organiza la Hermandad de Penitencia, de Pasión y Amargura en colaboración con el Área de Deportes del Ayuntamiento de Motril, así como la Mancomunidad de Municipios. Un torneo que se consolida como una de las grandes citas del fútbol amateur del verano motrileño, con una propuesta deportiva intensa, competitiva y muy bien organizada, que además cuenta con la participación ejemplar de equipos de todo el entorno comarcal, también de la provincia, así como alguno de Almería. Tal y como ha señalado Sergio Segura, hermano mayor de la Cofradía de Pasión y Amargura, la competición contaba con la participación de 16 equipos, con un máximo de 12 jugadores por equipo, y estaba abierta a jugadores a partir de 16 años.
11: Bueno, nada, pues muy bien, pues como veis, pues muchísima afluencia de público y de jugadores. Tenemos 16 equipos con 12 jugadores cada uno, pues viniendo de toda la parte, de toda la costa tropical. Y bueno, y con muy buen ambiente deportivo y familiar, porque vemos en las gradas pues muchísimas familias con, o sea, las sillas, con las neveras, con todo perfecto. Y ahora mismo, gracias a Dios, pues está todo, va muy bien. 16 equipos con 12 jugadores. Con tres de reservas, hasta el viernes han tenido, por si fallaba uno, tenían problemas, pues tener siempre 12 jugadores en lista.
12: O sea, se ha transcurrido todo perfecto, ¿no?
11: Sí, es verdad que hemos tenido, llevamos ya 3 años haciendo el torneo y tenemos, pues eso, tenemos que las cosas se están haciendo muy bien, la gente pues nos reclama. Viene gente de Adra, de Almuñeca, un equipo, tenemos gente de Granada que también ha bajado, entonces, y de la costa tropical pues tenemos un montón de equipos.
0: Así las cosas, y en la misma línea, Segura nos aseguraba que no solo es una cita deportiva, sino una forma de ayudar a quienes más lo necesitan, convirtiendo el fútbol en una herramienta de ayuda y de compromiso. Se entregaron premios, tanto colectivos, de 600 euros, 300 y 150, más trofeo para los tres primeros clasificados, como individuales también para el mejor jugador, mejor portero y pichichi del torneo. Recordamos que las finalísimas se disputaron ya a altas horas de la madrugada, quedando el podium de la siguiente manera. En primera instancia y como vencedor de esta tercera edición fue el Mármoles Pepín, segundo clasificado Limón Sport y tercero como equipo Cafetería Agüita de Coco. Por otro lado, en cuanto a los premios individuales, como mejor jugador fue destacado Manu López del Mármoles Pepín. Mejor portero designado fue Daniel, del Limón Sport, así como el máximo goleador, que finalmente fue Carly, del Hotel Muñoz. Sin duda, una noche de fútbol y hermandad que demuestra que el deporte también puede ser un vehículo de valores y compromiso con nuestra ciudad. Y del mismo modo queremos ocuparnos también de atender una gran visita que hemos tenido durante el presente verano. Hablamos de un auténtico profesional del mundo deportivo que triunfa fuera de nuestras fronteras, como es Daniel Pastor Bejarano, un reconocido preparador físico de fútbol profesional que actualmente trabaja en el Al-Warraq de la Star League de Qatar. Es el principal preparador físico de confianza de Vicente Moreno, con quien forma un cuerpo técnico conjunto desde hace ya casi una década. Lo acompaña en múltiples proyectos de élite, tanto en España como en el extranjero. Recordamos que Dani Pastor tiene una larga y extensa carrera profesional, gestionando la parcela física de importantes clubes como, por ejemplo ahora, el Al-Warraq de Qatar desde el 2025, pero ha estado en equipos como el Osasuna, el Almería, el Al-Sabah también en Arabia Saudí. También perteneció en la temporada 2022 al Real Club Deportivo Español. Estuvo anteriormente en Mallorca, en el Zenit de San Petersburgo, en el Real Zaragoza, en el AEK de Atenas o equipos tan importantes como el propio Xerez Deportivo o el Sevilla Fútbol Club. Con él aprovechamos su estancia aquí en Motril durante unos días de descanso para que nos cuente cómo anda su singladura deportiva. Bueno, pues estamos con Daniel Pastor después de un año, porque qué casualidad que siempre en verano cuando podemos estar contigo y disfrutar de tu presencia aquí en Motril. Imagino que disfrutando de tus vacaciones, ¿no?
13: Sí, bueno, la verdad que sabes que siempre que puedo, aunque nosotros vivimos en Sevilla, la familia tiene, bueno, vivir el centro familiar es Sevilla, pues también tenemos piso aquí, y bueno, pues siempre uno vuelve a su casa, que ha sido la mía siempre, y muy contento de pasar por aquí unos días, ¿no?
0: Bueno, cuéntale un poco a la gente, que yo evidentemente te conocen, pero lo que no sé yo si están al tanto de tantísimos y tantísimos kilómetros que has hecho ya en toda tu carrera deportiva.
13: Sí, la verdad que, bueno, aquí en España son muchos equipos ya, ¿no? Hemos pasado por Zaragoza, por Mallorca, por Sevilla, por, casi se me olvida, Almería, Español, y la última experiencia aquí en España fue en Osasuna, fue en Pamplona, ¿no? Y a partir de ahí, bueno, pues también hemos estado por el extranjero, hemos estado en Atenas, Aicá, hemos estado en Rusia, en Zenit, y ahora, pues, después de también otro paso por Arabia, estamos en Qatar, en Doha, y el último año, después de salir de Osasuna la temporada anterior, pues decidimos el cuerpo técnico al completo irnos a Doha y trabajar en Qatar, ¿no? En el Golfo Pérsico.
0: ¿Cómo ha sido esa experiencia? Porque además, ¿y cómo sienta eso de ser campeón?
13: Bueno, la experiencia ha sido curiosa porque nosotros firmamos allí a principio de temporada, arrancamos con un equipo, con Al-Wakra, y a mitad de temporada, pues bueno, ahí hay unas situaciones un poco especiales y nos cambian a un equipo mejor para que nos hagamos una idea, pues vamos de un Villarreal a un Real Madrid, ¿no? Para que aquí nos hagamos un poco de situación, ¿no? Entonces allí, pues cuando entramos en este equipo es prácticamente marzo y bueno, nos encontramos con un equipo que está en plenas competiciones, tanto continentales como locales, y además bastante avanzado, está en cuartos, está en semis. Bueno, pues nos toca la opción de recoger el equipo en esas circunstancias y afortunadamente pues hemos sido campeones de tanto de la Copa de Qatar como de la Copa del Golfo, que te comentaba antes, ¿no? Es una especie de conference en la zona, ¿no? Allí hay tres competiciones continentales, está la Champions 1, Champions 2 y la Copa del Golfo. Es como si fuera la Champions, la Europa League y la Conference aquí, ¿no? Pues para que también hagáis una idea, hemos ganado Conference, o sea que muy contento, la verdad que sí.
0: Y sobre todo siendo esa primera experiencia. ¿Cómo es el fútbol allí? O sea, no hablamos de niveles ni de referencias. ¿O habéis tenido que adaptar vosotros vuestra idea de fútbol al fútbol de allí?
13: Bueno, al final, como dijo que no, fútbol es fútbol y el lenguaje del fútbol es internacional, y es verdad que en cada circunstancia y en cada país pues te encuentras con características. Allí la religión es verdad que condiciona mucho el día a día, ellos tienen cinco rezos que se tienen que respetar, y algunas veces pues te encuentras que vas a salir a calentar en un día de partido y tienes que esperar un rato porque ellos tienen su rezo y eso hay que respetarlo, ¿no? Yo creo que ese punto de la religión marca bastante el día a día. Nosotros entrenamos por la tarde, eso sí está un poco institucionalizado por el tema de la temperatura allí, que evidentemente es más alta, pero ya te comento, ¿no? O sea, al final, pues trabaja, son jugadores, planifica igual, programa igual, te tiras para adelante los entrenos igual, entonces, bueno, pues otro sitio más, ¿no?
0: Y otro sitio más que en el que apetece estar cada vez más, puesto que repetí experiencia, habéis renovado contrato.
13: Sí, bueno, en ese cambio se nos amplió un contrato. Ahora mismo tenemos contrato hasta el 2028. Yo siempre digo que en fútbol tú sabes cuándo firmes, pero no sabes cuándo cierra el tiempo que está en ese club. Entonces, esa es la realidad nuestra hasta hoy, que tenemos dos años más. Y bueno, y es un sitio que apetece, y me comenta eso, pero no solo a nosotros, sino que hay multitud de entrenadores españoles. De hecho, la liga son solo 12 equipos, aquello muy pequeñito, y de esos 12 equipos me parece que arrancamos con 5 o 6 cuerpos técnicos españoles, ¿no? Estaba Santi Denia, estaba Pablo Amo, estábamos nosotros, estaba Félix Vicente, estaba Tintín Márquez. O sea, es un país que recoge mucho al entrenador español. Y bueno, pues no, me consta que el año que viene también va a haber algunos nombres más sonados. Ya estuvo Xavi en su momento en el Al-Sadd. Entonces, bueno, pues nada, viviendo la experiencia también, ¿no? Que al final, pues todo cuenta para llevarlo en la mochila, ¿no?
0: Hablamos de fútbol, hablamos de jugadores. ¿Cómo está el mercado allí? ¿Cómo funciona? Porque desde aquí se ve pues, un mercado poderoso en cuanto a dinero, pero ¿cómo funciona allí ese mercado?
13: Bueno, pues la verdad que ellos están haciendo un esfuerzo. Es verdad que en la zona hay tres ligas muy importantes, quizá la saudí, que ya estuvimos hace dos años en Al-Shabaab, donde coincidimos con Banega, con Krychowiak, que luego llegó Rakitic. Es una liga más potente, quizá, ¿no? Tiene, bueno, lo más sonado es que está allí en Cristiano Ronaldo y pasó por allí Neymar, ¿no? Entonces, quizá esa sea la liga un poco más potente. Luego está la de Qatar, que bueno, también tiene jugadores del perfil de Luis Alberto, que estuvo en la Lazio, nosotros hemos jugado con Rodrigo, en fin, Rodrigo, este chico que jugó en Valencia. Tenemos a David García, que ha sido capitán de Osasuna muchísimos años. Bueno, Pablo Sarabia está jugando en Arabia. Hay muchos jugadores que no van allí a retirarse, sino que están en un buen momento y bueno, pues aprovechan que la situación es verdad contractual, tienen mayores incentivos que aquí y bueno, pues es verdad que ese perfil de jugador se está llenando en la Liga Qatarí y luego, bueno, pues teniendo en cuenta que pueden jugar 5 o 6 jugadores extranjeros, pues bueno, los otros son compensan con los locales, que sí es verdad, por número, porque Qatar es pequeño, que a lo mejor tiene un nivel un poquito más limitado, pero bueno, en esa balanza lo que estamos trabajando, ¿no?
0: Y en este caso, ¿cómo de fácil se te hace la vida allí? ¿Es asequible? En cuanto a costumbres, decíamos el tema de la religión y tal, ¿cómo llevas eso de vivir allí?
13: Bien, la verdad que Saudi, que estuvimos hace 3 años en Riad, bueno, sí fue un poquito un choque un poco más cultural. Quizás Saudi también es un país más restrictivo en ciertas cosas. También vivimos en un hotel aquel año y fue un poquito más difícil a nivel de social, ¿no? Pero sin embargo, este año, bueno, tú vas por Doha y multitud de occidentales, el español es un idioma que se escucha permanentemente en las cafeterías, en los parques y tal. Y bueno, la vida en Doha es muy, muy cómoda, se vive muy bien. Está en un casi el verano permanente, verano-primavera permanente, salvo los meses de julio-agosto, que es mucho más complicado vivir allí. A partir de septiembre y hasta mayo aproximadamente, pues la temperatura es súper agradable y el nivel de vida es muy bueno, no te puedo decir otra cosa. O sea, y luego ya te digo, si sientes que estás en una ciudad occidental, porque hay muchísimo, muchísimo gente de Occidente, de Europa.
0: Y te puedes tomar una cervecita.
13: Te puedes tomar una cervecita, por supuesto. No es,
0: en otro sitio.
13: No es lo de aquí, no es el paso ni la gamba, pero bueno, algo se rasca por ahí.
0: Bueno, muchos años llevamos ya, Daniel, ¿eh? Uh-huh. Éramos jovencitos cuando empezábamos en esta aventura.
13: Recuerdo la primera entrevista tuya en el 2010, quiero recordar, o sea, hace 16 años que estábamos en AEK de Atenas, no sé si te acuerdas.
0: Sí, sí. Por eso digo que han sido muchos kilómetros. En este caso vamos a remontarnos a tu final de carrera. Uh-huh. ¿Harías algo diferente? ¿Echarías algo de menos precisamente cuando tenías 22, 23 añitos, finalizando la carrera? Es decir, si me tengo que preparar para el futuro, ¿qué haría?
13: Bueno, yo creo que he ido dando los pasos que he tenido que dar. Yo empecé aquí, en el Motril, en el Costa Tropical. O sea, yo cuando acabo la carrera entreno al juvenil del Motril, que creo que era Liga Nacional, y cogí como entrenador a un infantil del Costa Tropical. Entonces, esos son los pasos que hay que dar, amigo. O sea, nadie se encuentra con un Primera División cuando acaba la carrera, no sé, que sean casos excepcionales porque bueno, por contacto y tal. Yo no, yo de ahí me voy a Lécija, segunda B, luego doy un pasito para atrás y estoy un par de años en tercera, luego voy a Jerez y bueno, todo con mucha paciencia. Y bueno, yo lo he comentado alguna vez, sin ninguna intención de ni de contratos, ni de equipos, ni nada, ¿no? Simplemente con la intención de yo creía en mi trabajo y yo decía, yo tengo que mostrar mi trabajo a cuanta más gente mejor para que convenzan, para poder convencerlo y poder ejercer mi profesión, ¿no? Que era lo que yo realmente, yo no pensaba en lo que me ha ido viniendo luego, sino en el día de mañana, pues mostrar al equipo que me tocara o al cuerpo técnico que me tocara o a la directiva que me tocara, que tenía capacidad para ir, y ahí he ido dando los pasos.
0: Y demostrando que tienes capacidad y ganas de hacer kilómetros, porque volvemos a lo mismo, el trabajo este no te llega a casa.
13: Claro, en el inicio, imagínate, yo era profe de un instituto y trabajaba, vivía en Sevilla, trabajaba en Écija y el instituto lo tenía en Huelva. Yo creo que esto lo hemos hablado alguna vez. O sea, yo el instituto lo tenía por la tarde, yo por la mañana me iba a Écija a entrenar 100 kilómetros, acababa el entreno, me iba a Huelva 200 kilómetros y luego volvía a casa. O sea, que yo podía hacer unos 300, 400 kilómetros diarios por mi pasión de seguir entrenando, porque podía haber dicho, bueno, pues sigo con mi tema de profe y ya está, ¿no? Pero bueno, era algo que desde el primer momento me enamoraba. Yo venía de jugar a fútbol y tal, y dije, bueno, pues voy a intentarlo y por cabezón, cabezón, cabezón, y bueno, pues... Con el puntito de suerte también, que hay que tenerlo. Mira, las cosas han llegado aquí y la verdad que es contento.
0: Pues muchísimas gracias, enhorabuena y a seguir en la lucha.
13: Muy bien, muchas gracias a vosotros.
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0: Si quieres fiesta, if you want a party, come over to my house. Si quieres fiesta, vengan a mi casa. Así es como se llama esta canción que llega desde Nueva York, los Estados Unidos, de la mano de este dúo, al que conocemos como F-Cockers.
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0: Un tema que resplandece con energía y optimismo, donde cada sintetizador y ritmo evocan la sensación de luz y libertad. Es el pelotazo indiscutible llamado Golden, Glowing Version de Hunter X.

Si rebobinamos hasta el verano de 2014, nos encontramos, entre otros temas, con este. Una de las melodías más contagiosas y tarareadas de la década es Becky G con su éxito Sour. 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Singing.

0: y fue en 2015 cuando esta banda neoyorquina presentó la balada que acabamos de recordar como parte de su álbum VHS. Narran la fragilidad de la estructura familiar. Se llaman Steady, Inestable, son ex Ambassadors. 'Cause I'm a little unsteady, a little unsteady.
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El crescendo emocional se mezcla con momentos de calma, reflejando la transición de la introspección hacia la afirmación de la vida y la autoaceptación. Es lo que nos cuenta Dion Lewis en este nuevo éxito que nos ha dejado. Se llama I'm Getting Well, estoy mejorando.

0: romper fronteras, idiomas y récords se convertía en la rutina habitual para el fenómeno musical más grande de Asia, energía K-pop que llegaba de la mano de Blackpink con este tema llamado Go, vamos.
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disfrutando contigo de esta canción lanzada a finales de los 90, concretamente 1999. Esta maravilla está incluida en un álbum llamado No Exit, Sin Salida. Una producción de Blondie llamada Nothing is Real But the Girl. Nada es real excepto la chica. Y ahora llega una de nuestras grandes cantantes y compositoras actualmente, es ella, Rosalía. Tras muchos años, este proyecto llamado Lux está dando sus frutos. Y uno de ellos es este single que ahora suena, se llama Focus Running. Es Rosalía.

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Unían fuerzas con la voz inconfundible de Iván Ferreiro y lo hacían para dar vida a esta producción. Es la canción de Melon Diesel llamada Contracorriente.

Tenerte o no tenerte. Así es como se llama la canción que ya escuchamos de fondo. Es uno de los primeros éxitos que nos presentaba este gran artista allá por el año 2010, dentro de su primer proyecto en solitario. Nada lógico, es el pescado.

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0: Es uno de los cortes más personales de su último proyecto Britpop. Es el tema que acaba de lanzarnos este quinto single, que hace un recorrido casi museístico por momentos claves de su vida. All My Life, toda mi vida.
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Y esta canción es una de las incluidas en su universo Wuthering Heights, Cumbres Borrascosas, el proyecto discográfico donde Charlie XCX no solo trae música, sino una especie de banda sonora con temas como este Wall of Sound, muro de sonido.

ese deseo de contacto, de atracción física en la pista de baile o esa necesidad de sentir la conexión corporal con otra persona. Es lo que nos cuenta esta artista británica Becky Hill en su última producción, este tema llamado Hands on Me, Manos sobre mí.

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Hay melodías que parecen escritas para explicar lo que compartimos como seres humanos. Una composición que fantasea con los misterios de la naturaleza bajo ese prisma nostálgico y brillante tan característico. Son La Oreja de Van Gogh, de vuelta con Amaia Montero. Todos estamos bailando la misma canción.

La elegancia de esta artista sevillana en la canción que acaba de presentarnos confirma su talento innato. La conocemos en Operación Triunfo y presentaba este clásico versión espectacular de Punto de Partida, Cristina Lora.

Ha generado un gran interés entre los fanáticos de la música latina, gracias sobre todo a su ritmo pegajoso. Es el éxito de Shakira y BL que adquiría nueva dimensión gracias al remix de Indira Paganotto. Escuchábamos Algo Tú.

0: rescatando esta canción cinematográfica, concretamente del año 1998 y de la banda sonora original de El Milagro de Petinto. Es el tema que nos traían Celia Cruz y Jarabe de Palo, A lo Loco.
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Una base urbana impecable que se entrelaza con melodías pop muy sensuales, creando así un ambiente oscuro y envolvente. En ese terreno tan sugerente, brilla María Isabel con luz propia dentro de su álbum Hora Mágica, con esta adictiva canción, Venus 1414.

Llegaba Polo Nández, destacando dentro del pop español actual con esta propuesta. Sencillez estructural y cercanía lírica. La canción articula una ruptura sin dramatismo excesivo, priorizando firmeza antes que confrontación. Se llama Ni Ruido.

Es una de las mayores artistas europeas de los últimos tiempos. Desde Suecia a Estocolmo, Loreen acaba de sorprender con este lanzamiento. Es el adelanto de su próximo proyecto. Se llama Wildfire, incendio forestal. Desde Buenos Aires, Argentina, es el sonido de Miranda junto a Baila Mamá. La banda de Orihuela presentaban Despierto Amándote, una colaboración lanzada a finales de 2025 para el Benidorm Fest.

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0: Every Run simboliza la resiliencia, la identidad, el amor, el sufrimiento. Así es como se llama el proyecto discográfico de estos coreanos llamados BTS. Acaban de llegar con este sencillo que incluyen en él: Swim, nadar.
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Y sonaba en directo la magia que se vivió en Gijón en el año 1994, cuando en directo se presentaba esta versión de Solo le pido a Dios, donde la elegancia de Ana Belén se fundió con el alma de Antonio Flores para el proyecto Mucho Más Que Dos. Presenta y adelanta nuevo proyecto discográfico y lo hace de esta manera, con la compañía de Nino Vargas y este nuevo sencillo. Te hablo de Shakira Martínez. Ya suena esta mezcla de sonidos frescos, se llama Contigo Sé.

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Es espectacular el sonido y la voz de este uruguayo, es Leo Ricci, llegaba con su proyecto La Belleza de las Flores y con este sencillo, Nueva Era.

Esta canción ya se ha convertido en una de las referentes dentro de la etapa madura de esta banda británica, Blue, precisamente por su recorrido. Es el tema que ofrecen dentro de su álbum Reflections, y en el que hablan sobre ese momento en el que, tras una ruptura, parece que el mundo se para. El día que la Tierra se detuvo, The Day the Earth Stood Still, Blue.

0: deja de bailar, no bailar más, no bailo más, es lo que nos quiere contar Harry Styles con esta nueva canción que refleja una pérdida de alegría o el fin de una era bonita, dejando un corazón roto. Es otro de los temas que incluye en su proyecto Kiss All The Time, disco Occasionally.
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cariño a la vida cotidiana a fuego lento, sin prisas y disfrutando de cada pequeña especia. Por eso el nombre, orégano, es el tema que nos traía ella, la artista Mar Expósito. ¿Qué?

Es una de las figuras masculinas más influyentes del pop actual. Desde los Estados Unidos, Bruno Mars llega presentando otro de los grandes éxitos de su álbum The Romantic. Este, que además trae en español, se titula Lo arriesgo todo, Bruno Mars.

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Trouble For Me. Así es como se llama esta canción que acabamos de recordar contigo, un tema de Britney Spears y del año 2011. Lo incluía en su álbum Femme Fatale. You got something that I like, but I might regret it. Y ahora te invito a que disfrutes de uno de los grandes pelotazos de Hunter X, un exitazo internacional que ahora llega en su glowing version. Ya suena, Golden, Hunter X.

0: Lejos de la rabia o el drama que suelen acompañar las rupturas, aquí reina la serenidad, una perspectiva bañada en aceptación que nos trae Melendi desde Asturias. Así suena Fecha de Caducidad, su nuevo éxito adelanto de su próximo proyecto.
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0: pedazo de colaboración está entre Lola Índigo, Lía Cali, Kera Laoz y Salma. Un pedazo de éxito que explora la persistencia de los recuerdos de amores pasados. Se llama Tus Iniciales.
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Yo soy una letra apasionada, llegaba a este gran tema de Shakira y BL, pero ahora con una nueva dimensión gracias al remix de Indira Paganotto. Así sonaba este Algo Tú.

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0: Ni un paso atrás, ni un segundo de duda cuando se trata de alcanzar la cima y mantenerse en ella. Esa ambición arrolladora late con muchísima fuerza dentro de esta canción. Un sencillo vibrante donde brilla la energía característica de Blackpink. Se llama Go, vamos.
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0: Recordamos ahora un clásico del pop latino. Esta canción se llama Dame la llave de tu corazón. Está incluida en un proyecto lanzado en el año 1999 y llamado Mi vida sin tu amor. Es Cristian Castro.

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Guardar los sentimientos más valiosos a salvo del ruido exterior es la preciosa lección que nos deja esta joya musical. Una producción cuidada al milímetro, gracias a la unión estelar de Kygo, Khalid y Griffin. Se llama Guarda mi amor, Save my love.

Después de casi 10 años, era hora de volver a sacar una colección de canciones con un solo productor y un sonido común. Y es lo que nos traen ahora. Te hablo de Alaska y Nacho Canut, es decir, Fangoria. Presentan su álbum La Verdad o la Imaginación, un LP donde, entre otros temas, encontramos este. Se llama Me Voy.

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0: Con este tema vuelven a apostar por la electrónica que conecta desde la emoción. Es el éxito de Illenium, donde participa Bastille, reforzando el carácter épico, y junto a ellos Davin, que añade profundidad melódica a esta producción llamada Feel Alive, sentirse vivo.
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0: ha presentado su quinto álbum de estudio y lo ha titulado igual que este nuevo single que nos trae, Cruel World. Es la propuesta musical que nos llegaba de la mano de Holly Humberstone.
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Espectacular balada del año 1994 a cargo de Boy Second Man. Es uno de los temas que incluía dentro de su proyecto Second. Recordábamos I'll Make Love to You, Te Haré el Amor.

0: Hay emociones que no saben expresarse con precisión y sin embargo son las más sinceras. Esa vulnerabilidad que tropieza al hablar es la que sostiene este relato. Y cuando esa fragilidad se convierte en lenguaje, en música, nacen canciones como esta, Torpe, una confesión directa de Joaquina.
1: Por naturaleza.
0: Cuando dos de los mejores compositores del pop nacional cruzan sus caminos, el resultado suele poner los pelos de punta, y es lo que pasa con este tema, la última canción, así se llama este dueto a cargo de Funambulista y Dani Fernández. Si ya...

se posicionaba como una de las voces revelación de 2025 tras su paso por Operación Triunfo. Es Cristina Lora, desde Sevilla, llegaba con esta versión del clásico Punto de Partida.

En esta canción, Taylor Swift explora la belleza de renacer tras el dolor usando la imagen del cristal opalino, un material que refleja la luz como símbolo de claridad. De ahí el nombre, Opalite, es Taylor Swift.

Buscamos Sonrisas es el álbum que en 2012 nos dejaba El Sueño de Morfeo, cargado de grandes éxitos como este que acabamos de recordar. Sonaba Ojos de Cielo.

0: una balada sincera que muestra el lado más suave de esta banda de chicos de Reino Unido, concretamente en Londres. Son The Summerten y la nueva canción que nos traían la han titulado Angel, Ángel.
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Rendirse a la evidencia de un sentimiento que lo inunda todo nunca sonó tan bonito. En 2018, el talento de Calle París nos acariciaba el alma con esta canción incluida en su álbum debut, Palabras Secretas. Recordábamos Tú, solo tú.

0: El productor musical y remixer francés Bob Sinclair acaba de llegar con su reconocidísimo estilo y esta propuesta musical junto a Kiesta. Se llama I Can't Wait. No puedo esperar.
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0: Enrique Iglesias sigue dictando las normas del pop latino en este remix. Lo ha presentado ahora junto a Andrade Stenberg. Bueno, se llama Me voy acostumbrando.
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0: prácticamente te obliga a moverte y a imitar esos pasos milimétricos que inundan las redes sociales. Esa fuerza visual y sonora es el verdadero motor de esta canción llamada Go, vamos, el trallazo indiscutible que acaban de presentar las estrellas de Blackpink.
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¡Qué casualidad! Así es como se llama esta canción que Edurne compartía con nosotros y que además comentaba era uno de los temas más especiales de su vida.

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voz inconfundible, la de esta artista, es Natalie Imbruglia, llega con nuevo proyecto, lo ha titulado Algorithm. Sí, Algoritmo. En él encontramos este nuevo single, Upside Down. Al revés, Natalie Imbruglia.

0: quemar las naves y apostarlo todo en el centro de la pista de baile. Esa energía vibrante envuelve cada segundo de este tema llamado Flames. Llamas es la colaboración impecable entre el genio Robin Schulz y Bendit.
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1: Saludos, bienvenidos. Tiempo ya para la información en la sintonía de Onda Sur Motril. A través del 107.7 nos acercamos a este tiempo de información. Antes de nada, recibo los saludos de Alberto Feixas. Hoy les hablamos sobre la inversión que ha anunciado el Ayuntamiento de 7 millones de euros en los diferentes barrios de nuestra ciudad y que se van a ejecutar de aquí a un año. Hablaremos del Cerrillo Jaime, que recupera sus fiestas este año con un viernes y sábado intensos de actividades, sobre todo para los más pequeños. Estaremos con las fiestas de la Garnatilla, estaremos en Aquabelis, ya que también el área de juventud organiza un viaje al parque acuático de esta localidad para el 20 de agosto. Estaremos con playas inclusivas, ya que también Diputación quiere realizar una inversión de cerca de 150.000 euros para mejorar la accesibilidad en nuestra costa. Estaremos con detenidos, ya que la Policía Nacional detenía 9 personas durante el mes de junio reclamadas por autoridades judiciales de ámbito nacional. Además de ello, página política, sociedad, cultura y muchas cosas. Bienvenidos, comenzamos ya. Decíamos en primera instancia que el Ayuntamiento ha anunciado una inversión de 7 millones de euros en todos los barrios de la ciudad que va a ejecutar de aquí a un año. Las actuaciones recogidas en el plan Reactiva Barrios afectarán a calles, plazas, edificios municipales, jardines o parques, entre otros elementos. Así nos lo aclara la edil de urbanismo, María Ángeles Escámez.
2: Nuestro compromiso siempre han sido los barrios. Yo he nacido en un barrio, vivo en un barrio y me preocupan los barrios. También me preocupa el centro, me preocupa Playa Granada. Todo eso a mí me preocupa, pero a mí me preocupan los barrios, que donde me he criado, donde he vivido, donde he hecho amigos, donde me casé y donde sigo viviendo en los barrios.
3: La concejala se refirió a algunas de las actuaciones que se llevarán a cabo.
2: Que vamos a actuar en 51 calles que le hacía falta. Vamos a trabajar también los anejos, que también es necesario, en los parques, para que ningún niño, sea del barrio o sea del centro, tenga falta de jugar en los parques. Vamos a actuar también en las zonas verdes, casi 2 millones y algo de euros, la Charca Suárez, también el parque 28 de febrero, parque de Antonio Escámez, la sala de estudio.
3: Escámez hizo hincapié en que las inversiones llegarán a todos los barrios y anejos de la ciudad.
2: Unas serán mayores, otras serán más pequeñas, pero en todos, Angustia, Aviación, Varadero, los telares, que esto creo que próximamente, como he venido a decir, se va a empezar a actuar. En total, vamos a actuar en todos nuestros barrios, de norte a sur, de este a oeste. Los barrios no los tenemos olvidados. No los tenemos olvidados porque somos de barrio.
3: La alcaldesa de Motril, Luisa García Chamorro, también apostó por los barrios.
4: Hoy presentamos un compromiso firme con todos y cada uno de los barrios motrileños. Un compromiso que se traduce en hechos, que se traduce en realidades, no en promesas vagas, en obras, en inversiones, con una inversión histórica de 7 millones de euros destinada a mejorar los espacios que compartimos, donde hacemos vida.
3: La inversión llegará eminentemente gracias a los remanentes positivos de tesorería del presupuesto de 2025 y también al plan de fomento del empleo agrario.
4: En el Parque de los Telares, porque simboliza perfectamente esa forma de trabajar, y es que en apenas 2 semanas comenzará el desmontaje de las actuales instalaciones del parque infantil que tenemos a nuestra espalda, y una vez que se formalice el contrato, a primero de agosto se procederá a la instalación de los nuevos juegos y equipamientos de este parque infantil.
3: En las calles y plazas se realizarán 51 actuaciones con 1,9 millones de euros.
4: Y estamos hablando del barrio de la calle Ancha, donde vamos a actuar en la plaza junto a Líez Julio Rodríguez, o la plaza de San Antonio, o la plaza de la Fraternidad, ubicada también en la zona norte de Motril. Pero como digo, actuaremos en todos los barrios de la ciudad, en los ríos, en la Fabriquilla, en la Angustia o incluso en el barrio de Aviación.
3: Además, se mejorarán los parques infantiles pendientes con 1,6 millones de euros.
4: Cuando acabe este mandato, habremos cumplido con lo que nos comprometimos hace 3 años este equipo de gobierno. Estos 4 años iban a servir para reformar todo y cada uno de los parques infantiles de Motril. En total se van a cambiar, formar los 55 parques infantiles con que cuenta nuestra ciudad y nuestro anejo, con una inversión de 2,6 millones de euros.
3: Unido a esto, se cambiarán los parques infantiles de los colegios.
4: También se van a hacer actuaciones demandadas por la AMPA, por los padres, por las madres, como puede ser la reforma de los baños y el sistema eléctrico del Colegio de los Álamos, la pista deportiva del Cardenal Belluga, los baños del Pablo Picasso, la pista también deportiva del Colegio Virgen de la Cabeza.
3: La alcaldesa mencionó otras actuaciones,
4: como la sala de estudio, que también va a un barrio, al barrio del Pilar, o como el arreglo de las pistas de vóley de Playa Granada, también un barrio al cual lo tenemos que prestarle su atención, o la construcción de unas pistas de petanca en la playa de Poniente. Entre otras actuaciones que llevaremos a cabo se encuentra también la reparación de la fuente.
3: Además de otra mejora en la charca de Suárez, las actuaciones llegarán a todos los barrios y anejos. En estos últimos se realizarán una veintena de inversiones.
4: Sabemos que el camino correcto es el de trabajar con constancia, con planificación, con responsabilidad, invirtiendo donde realmente se mejora la calidad de vida de las personas, como son en nuestros barrios. Este plan, además de ser un plan económico destinado a los barrios de Motril, que sea el mayor plan, perdón, que se ha realizado en la historia de Motril en nuestros barrios, y representa, como digo, una forma de entender nuestra ciudad.
1: Y el Cerrillo Jaime recupera sus fiestas de barrio con un viernes y sábado repleto de actividades, sobre todo para que disfruten los más pequeños. No van a faltar juegos, karaoke con disfraces o los buñuelos con chocolate. La concejala de Participación Ciudadana, Inmaculada Torres, ha presentado el cartel muy bien acompañada por un grupo de vecinos.
5: Esta mañana presentamos una de las fiestas de barrio, pues yo diría como más emblemáticas de Motril. Un barrio que es pequeñito, donde su junta directiva, sobre todo de la asociación de vecinos, muy participativa, pero lo más representativo y algo que nos representa a Motril es la chimenea. Esa chimenea emblemática que recuperaron ellos para darle vistosidad y representatividad al barrio del Cerrillo, como es el encendido de la chimenea, que se llevará a cabo el día 24. Son unas fiestas de fin de semana, 24 y 25 de julio.
6: Torres ha destacado el trabajo de la Asociación de Vecinos para organizar el programa de fiestas.
5: No solo en esta fiesta, sino en Navidad, lo participativos que son y como no, las cruces, que es raro el año que no se llevan un premio precisamente por su participación y por la idea de la cruz. Y algo que también digamos que lo diferencia de otros barrios, como es el concurso de cocina, un concurso donde se implican todos sus vecinos a llevar ese plato típico, ese mejor plato que cada uno cocina y que de alguna manera pues son todo una exquisitez. Hay que decirlo que el jurado tiene un arduo trabajo.
6: La concejala ha querido así invitar a todos los motrileños a sumarse a los festejos.
5: Invitar a todos aquellos motrileños que se pasen, que lo disfruten, que pasen un rato agradable en el barrio compartiendo pues toda esta gama de actividades que ya se han encargado la directiva de la asociación de poner en marcha.
6: Dos días repletos de actividades que los vecinos de Cerrillo Jaime ultiman para celebrar las fiestas de su barrio, como destaca la presidenta de la asociación vecinal, Sandra Barros.
7: Tenemos otra novedad, que es un juego de marca y gana, que solo tendremos a las 11 del viernes 24. Y pues de seguida a las 12 tenemos un karaoke de los 80-90, que quien pueda venir disfrazado que venga, de los 80, que nos lo vamos a pasar muy bien. Y el sábado pues tenemos lo típico que siempre hacemos, que es un desayuno de buñuelos y chocolate, que es gratis, el chocolate y los buñuelos, no es una cosa que pone la asociación. Y a las 11:30 tenemos un colchón de agua, también a cargo de la asociación, para todos los niños que vengan a refrescarse y los papás, que luego de seguida a las 2:30 tendremos nuestra paella, que el plato de arroz, un buen plato de arroz que ponemos, lo tenemos simplemente a 3 euros.
6: También habrá juegos, rifas y talleres de sevillanas. Tampoco faltará la verbena. Sandra Barros también ha destacado al pregonero de este año.
7: Tengo que destacar que el pregón este año lo va a hacer Bienvenido Calvo Fernández, un compañero, amigo y que ha querido entrar a esta familia, que queremos seguir para adelante con la fiesta y queremos levantarla sea como sea. Las tenemos que levantar. Y eso, que poco más, que vengáis, que a disfrutar un ratico y a divertirnos, que es lo que cuenta.
1: Y así las cosas, el anejo motrileño de la Garnatilla celebra un año más sus fiestas patronales en honor a San Cecilio y a Nuestra Señora de la Inmaculada Concepción. Será 24, 25 y 26 de julio. La programación de actividades ha sido presentada esta misma mañana por la edil de anejos, Susana Peña, acompañada por los mayordomos de la Comisión de Fiestas de este año, Manuel Morales, Francisco Leiva y Carlos Pascual.
6: Se espera un intenso fin de semana en el anejo motrileño de la Garnatilla, que celebra desde este viernes sus tradicionales fiestas patronales. La comisión organizadora ha preparado un amplio programa de actividades para todos los públicos. El pistoletazo de salida será a las 10 de la noche con el tradicional encendido del alumbrado, que correrá a cargo de la alcaldesa de Motril, Luisa García Chamorro. La concejala de anejo, Susana Peña, ha destacado el carácter emblemático de unas fiestas muy arraigadas entre los vecinos y que cada año recibe a numerosos visitantes.
8: Que ya son muy en nuestro municipio, una fiesta que cuentan con un largo ya bagaje. Y bueno, empezamos el viernes con el alumbrado a las 10 de la noche. Tenemos distintas actividades para niños, para mayores, comida, barra, verbena, o sea, todo tipo de actividades para que todos disfrutemos de estas fiestas en honor a San Cecilio y a la Inmaculada Concepción.
6: La concejala destacaba también la solemne procesión en honor a San Cecilio y Nuestra Señora de la Inmaculada Concepción, que tendrá lugar el domingo a las 9 de la noche.
8: El domingo pues hay una procesión que me gustaría pues darle la importancia que tiene, porque yo me quedé sorprendida cuando la he visto, la he procesionado, de lo bonita, del empaque que tiene la procesión. O sea, quiero daros la enhorabuena ya de antemano, porque sé que las fiestas van a ser un éxito, como siempre, porque lo ponéis todo, porque son unas fiestas en las que toda la Garnatilla se vuelca para que los motrileños y gente de la comarca, gente que no es de aquí, disfrute de esta fiesta en honor a San Cecilio y a la Inmaculada Concepción.
6: Tras la inauguración de las fiestas, en la jornada del viernes tendrá lugar el pregón, que este año correrá a cargo de Carmen Morales Martín, y posterior verbena popular amenizada por la Orquesta Pasadena, además de la actuación del grupo Los Lagartos. Todo esto y mucho más, como nos cuenta Francisco Leiva, integrante de la Comisión de Fiestas.
9: Habrá música con las orquestas que tenemos, la barra la lleva la Peña de los Veteranos. Eso sería lo que sería el viernes noche. El sábado por la mañana sería corchones inflables acuáticos para los críos, fiesta de la espuma, la feria de día al mediodía, seguirá la verbena, todo lo típico de que se ha hecho estos años atrás. Toda la persona que haya estado allí ha asistido, seguro que repite y repetirá.
6: Y después de todo el día disfrutando de las actividades programadas, hay que reponer fuerzas.
9: Están los tentempiés durante la madrugada del sábado, con el cardito de pollo de gallina, como dice nuestro compañero. Y ya, pues, churros, los churros también. Intentaremos que estén en su momento y a su hora.
10: Y el que llegue.
9: Porque hay veces de que está la plaza tan abarrotada que es que se puede pillar o uno o ninguno.
6: Por su parte, Carlos Pascual, miembro de la Comisión de Fiestas, ha señalado como una de las actividades más destacadas el arroz solidario en la jornada del domingo, cuya recaudación se destinará íntegramente a la Asociación Jesús Abandonado.
11: Entonces, una de las cosas más destacadas, tenemos el domingo tenemos un arroz popular en el cual se va a cobrar 3 euros, que eso va todo donado a Jesús Abandonado, que son 300 platos de arroz, 300 platos de arroz que se les va a donar enteros a ellos.
6: Unas fiestas marcadas por la participación vecinal y pensadas para el disfrute de todas las edades, con propuestas lúdicas, culturales y gastronómicas, que convierten a la Garnatilla en un punto de encuentro para vecinos y visitantes durante todo el fin de semana.
11: Mucho la gente participa, mucho. Luego también tenemos el cañón de la espuma, que luego la gente se lo pasa en grande allí con el agua. Van muchos niños, padres se lo pasan de maravilla.
6: Por su parte, Manuel Morales, también integrante de la Comisión de Fiestas, ha querido poner en valor la hospitalidad y el carácter acogedor de los vecinos de La Garnatilla, asegurando que quien visita estas fiestas suele repetir porque se siente como en casa y disfruta del ambiente familiar que se vive durante toda la celebración.
10: Ofrece y ha ofrecido siempre su familiaridad, su hospitalidad y el buen comportamiento de toda la gente, o sea que el que va repite porque está a gusto y es una fiesta de pueblo, pero creo que marcamos la diferencia con respecto a otros en eso, en que todo el mundo es súper bien acogido y se encuentra como en su casa. Y además tenemos un lema, el que se porta mal, al barranco.
6: Asimismo, Manuel Morales agradecía a todas las personas, colectivos e instituciones que colaboran para hacer posible estas fiestas, destacando el esfuerzo y la implicación de quienes, con su trabajo y apoyo, contribuyen a que la celebración salga adelante un año más.
10: Al Ayuntamiento de Motril, su colaboración, tanto económica como técnica, para las fiestas. Igualmente a toda la gente que nos ha ayudado, evento tras evento, a nuestros sponsors. O sea, esto es una labor de todos. Tres personas solas no pueden organizar esta fiesta tan grande, ¿no?, para nosotros.
6: Para finalizar, los integrantes de la Comisión de Fiestas han querido hacer una invitación a vecinos y visitantes para que se acerquen este fin de semana a La Garnatilla y disfruten de sus fiestas patronales, una celebración pensada para compartir, convivir y mantener vivas las tradiciones de este anejo motrileño.
11: Os esperamos a todos, que va a ser unas fiestas muy, muy típicas, muy bonitas, y nos lo pasaremos todos en grande. Muchas gracias por todo.
1: Seguimos con más cosas, dejamos atrás estas festividades y nos quedamos con Juventud, el área de Juventud, que organiza un viaje al Parque Acuático de Aquabelis en Torre del Mar. Será el 20 de agosto y está abierto a la población entre 15 y 35 años. Los interesados pueden apuntarse a partir de este mismo miércoles en la Casa de la Juventud de la Rambla de Los Álamos. El concejal de Juventud del Ayuntamiento de Motril, Gerardo Romano, ha presentado que organiza su área este año.
12: Presentamos el viaje que hacemos todos los años, este año también un poco diferente. Viaje a Aquabelis en Torre del Mar. Es un viaje joven, para jóvenes de entre 35 y 15 años. Siempre me gusta decir un poco la edad a tope.
1: Romano asegura que será un viaje lleno de diversión, pensando en el disfrute de toda la familia.
12: Intentamos hacer que estos jóvenes de 15 a 35 años puedan ir con la familia, un viaje de juventud, pero también familiar, para que puedan compartir esa época de vacaciones con la familia. Por un precio de 23 euros por persona, podremos viajar a Torre del Mar, a Aquabelis, el día 20 de agosto.
1: El concejal explicó que incluye el precio de la entrada a este parque acuático situado en el municipio malagueño de Torre del Mar.
12: Incluye la entrada al parque con el autobús de ida y vuelta y evidentemente pues unos monitores que vamos a estar con ellos para que todo salga perfecto y sea todavía más divertido aún si cabe. Nada, invitar porque es solamente un autobús lo que se fleta y así que invitar a todas las familias motrileñas que quieran pasar un día divertido en Aquabelis a que vengan aquí a partir de mañana para hacer sus inscripciones.
1: También la Diputación de Granada ha puesto en marcha una nueva edición del programa Playa Inclusiva. Está dotado con cerca de 150.000 euros y el objetivo es mejorar la accesibilidad de las playas de la provincia y facilitar que las personas con discapacidad, movilidad reducida o en situación de dependencia puedan disfrutar de la costa en igualdad de condiciones.
13: La iniciativa contempla la creación de un nuevo módulo de accesibilidad adaptada y el refuerzo del servicio de baño asistido, actuaciones que se desarrollarán en Torrenueva Costa. Además, la Diputación ha habilitado una línea de ayudas de 20.000 euros dirigida a asociaciones y entidades sin ánimo de lucro de la provincia para que puedan organizar actividades y facilitar el acceso de personas con diversidad funcional a los servicios y recursos que ofrece el programa. Con esta medida, la institución provincial busca eliminar barreras y fomentar un ocio inclusivo, aprovechando los beneficios físicos, psicológicos y sociales que aporta el disfrute del litoral. La Diputación recuerda que en la provincia de Granada hay más de 55.000 personas con un grado de discapacidad superior al 33%, más de 40.000 personas en situación de dependencia y más de 5.000 con tarjeta de estacionamiento por movilidad reducida, además de otras muchas con limitaciones funcionales temporales o permanentes que podrán beneficiarse de esta iniciativa.
1: Apartado de sucesos a continuación con la Policía Nacional, que detiene en Motril a 9 personas durante el mes de junio reclamadas por autoridades judiciales de ámbito nacional. La mayoría por robo y estafas. En total en la provincia, los agentes han detenido a 76 personas. Todas ellas han sido puestas a disposición judicial. Los 76 detenidos el pasado mes por agentes de la Policía Nacional de Granada, Motril y Baza estaban reclamados por causas abiertas o bien pendientes de su ingreso en prisión tras una sentencia firme. La suma total de estas requisitorias que ya han sido cesadas alcanza las 81. La policía ha contado con la colaboración de autoridades judiciales nacionales e internacionales para la búsqueda y detención de fugados. En Motril han sido 9 los arrestados, desde las 9 búsquedas que han sido dadas de baja, que eran reclamaciones de ámbito nacional. Abrimos página política con el Grupo Municipal Socialista, que denuncia el estado del solar, concretamente situado a espaldas de la calle Nuestra Señora del Mar, en el barrio del Varadero, asegurando que continúa siendo un foco de insalubridad y que la presencia de roedores está generando preocupación entre los vecinos.
6: La portavoz adjunta del PSOE, Gador Domínguez, ha afirmado que el descampado sigue acumulando basura, maleza y escombros, una situación que, según el Grupo Socialista, se ha agravado en las últimas semanas. Además, asegura que los vecinos les han trasladado que las ratas están accediendo a las viviendas próximas al solar. Los socialistas recuerdan que este problema ya fue denunciado en una moción aprobada por unanimidad en 2024 y sostienen que el traslado de los contenedores de residuos no ha resuelto el problema de fondo. Por ello, exigen al equipo de gobierno una intervención integral que incluya la limpieza del terreno, el desbroce, la desratización y la eliminación definitiva de este foco de insalubridad.
1: Y se acerca en el apartado cultural una de las citas más importantes del verano, el Festival de Música Rey Balduino, que alcanza este año su 18ª edición. El Área de Cultura presentaba estos 2 conciertos de música clásica. El primero, el 31 de julio, de la mano de la soprano Auxiliadora Toledano, y el cierre, el 1 de agosto, con el tenor Pablo Alonso.
13: El concejal de Cultura, Miguel Ángel Muñoz, explicó qué tipo de música podrá disfrutar el público.
14: Ni más ni menos ya que el 18º Festival de Música Rey Balduino, que todos los años ha tenido diferentes, bueno, incluso diría hasta formatos de concierto y todo, pero últimamente se está instalando en 2 conciertos. Uno que se suele hacer un guiño al Rey Balduino con música más europea o centroeuropea, y otro que se hace un guiño a la reina Fabiola con música española, Falla, Lorca, y este año pues vamos a hacer lo mismo.
13: Los 2 conciertos serán en el Teatro Calderón.
14: El viernes 31 de julio a las 8 de la tarde tendremos un concierto de música íntima de Europa, se llama así, Música Íntima de Europa Broadway, con Auxiliadora Toledano, una extraordinaria soprano que este año tuvimos el lujo de tenerla aquí haciendo la ópera El diario de Ana Frank en febrero, y nos va a hacer un concierto precioso junto al pianista Julio Alexis Muñoz. El viernes 31 de julio, que se inaugura el festival en el Teatro Calderón a las 8 de la tarde.
13: La segunda propuesta se llama Música para una reina, con el tenor Pablo Alonso.
14: El sábado 1 de agosto a las 8 de la tarde también tendremos Música para una reina, en la que el Pablo Alonso tenor, Isaac Villalba al piano y Pilar Alonso a la guitarra nos interpretarán pues un grupo de canciones efectivamente españolas, porque este es el guiño que tenemos con la reina Fabiola, y de música pues de Lorca, Falla, de todos músicos españoles, ¿no?
13: Las entradas a 6 euros en palcos y paraíso y 9 en platea y patio de butacas están disponibles en cultura.motril.es, giglón.com y en la taquilla del Teatro Calderón. El responsable de Cultura animaba así al público a disfrutar de este festival.
14: Animar a la gente que venga a este 18º Festival de Música Rey Balduino, que ya es un clásico de aquí, por suerte. A mí me gusta que los festivales vayan llegando a ediciones largas, y eso suele ser señal de que se han hecho las cosas bien, no ya nosotros, que no seremos nosotros que lo digamos, pero se vienen haciendo bien desde que se inició, y animar a la gente que venga.
1: 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Un equipo de investigadores de la Universidad de Granada ha identificado cambios químicos en el ADN de niños con obesidad que evolucionan durante la pubertad y están relacionados con la resistencia a la insulina, un factor clave en el desarrollo de la diabetes tipo 2. El estudio se ha desarrollado en el marco del Centro de Investigación Biomédica en Red Ciber.
13: La investigación, liderada por la catedrática Concepción Aguilera, ha analizado las marcas de metilación del ADN, observando que estas evolucionan en paralelo al estado metabólico de los menores. Cuando mejora la resistencia a la insulina, estas alteraciones tienden a normalizarse, mientras que si el problema persiste, las huellas permanecen. Los científicos destacan que muchas de estas marcas podrían estar influenciadas por factores ambientales y por el estilo de vida, además de la propia obesidad mantenida en el tiempo. Este descubrimiento refuerza la relación entre los hábitos saludables y la salud metabólica desde la infancia. El hallazgo abre la puerta a identificar biomarcadores que permitan detectar de forma precoz el riesgo de desarrollar diabetes tipo 2 y enfermedades cardiovasculares, así como diseñar estrategias preventivas y tratamientos más personalizados. En el estudio han participado también investigadores de distintos centros nacionales e internacionales y forma parte de dos importantes proyectos financiados por la Unión Europea y el Instituto de Salud Carlos III.
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0: La iniciativa forma parte de un ciclo que se desarrolla durante todos los viernes del mes de julio, ofreciendo un espacio de encuentro entre la poesía y el vino y favoreciendo el diálogo entre autores y asistentes en un ambiente cercano y participativo. Además del recital poético, los asistentes pueden disfrutar de una degustación de vinos, presentados por la enóloga Encarni Barragán. La velada del próximo viernes contará con Alicia Choín y José Miguel López Hidalgo, dos voces consolidadas de la poesía andaluza. Alicia Choín, nacida en Córdoba, y afincada en Granada, es licenciada en traducción e interpretación, traductora jurada y poeta, autora de obras como Versos desabrochados. Desarrolla una intensa labor de promoción cultural, organizando y presentando encuentros literarios, además de participar en numerosas antologías y proyectos poéticos. Junto a ella estará José Miguel López Hidalgo, poeta motrileño, licenciado en filología semítica por la Universidad de Granada y profesor de lengua castellana y literatura. Su trayectoria literaria lo ha llevado a participar en numerosos recitales, publicaciones y actividades culturales, siendo una presencia habitual en el panorama poético granadino y andaluz. Esta será la tercera de las cuatro citas programadas para este verano. El ciclo concluirá el próximo 31 de julio, con un encuentro que reunirá a Carla Friebre y Juan Carlos Garballo, dos destacadas figuras de la creación artística granadina. Carla Friebre es poeta, miembro de la Academia de Buenas Letras de Granada y autora de una amplia y reconocida trayectoria literaria, distinguida con diversos premios nacionales e internacionales. Por su parte, Juan Carlos Garballo es uno de los pianistas españoles más prestigiosos del panorama actual, premio nacional de música como integrante del trío Arbós y catedrático del Real Conservatorio Superior de Música de Madrid. Además de su brillante carrera musical, también ha cultivado la poesía con la publicación de los poemarios 33 sueños y Si deseamos el mar.
1: Y también la playa de Poniente volvió a convertirse este lunes en un gran cine al aire libre con la proyección de la película Cómo entrenar a tu dragón, una de las actividades incluidas en la programación estival Alégrate el verano. Está impulsada por el Ayuntamiento de Motril para ofrecer alternativas de ocio gratuitas durante los meses de verano.
2: Al caer la tarde, numerosas familias, vecinos y visitantes se acercaron hasta el paseo marítimo para disfrutar de esta sesión cinematográfica al aire libre, en un ambiente distendido y con el mar como telón de fondo. Los más pequeños fueron los grandes protagonistas de una velada en la que no faltó el entretenimiento. El ciclo de cine de verano recorre distintos espacios del municipio durante las próximas semanas con nuevas proyecciones dirigidas a todos los públicos, consolidándose como una de las propuestas más esperadas del programa Alégrate el verano, que reúne más de un centenar de actividades culturales, deportivas y de ocio para dinamizar la ciudad y sus playas durante la temporada estival.
3: ¿Qué? ¿No deberías estar en la cama?
4: Venga, a trabajar.
1: Y también recordamos más cosas, porque sin dejar este escenario, el templete de la playa de Poniente acogerá este mismo miércoles a partir de las 10 de la noche la actuación de Quiquito Bueno dentro de la programación Alégrate el verano, organizada por el Ayuntamiento de Motril. El artista interpretará algunos de sus temas más conocidos, entre ellos Agüita, en un concierto gratuito pensado para disfrutar de la música junto al mar durante las noches estivales.

Vamos a recordar también que el ingrediente básico, el tomate, a él se le suma pimienta, cebolla, pepino, ajo, aceite de oliva, sal y un toque de vinagre. Y con estos sencillos productos podríamos elaborar uno de los platos más refrescantes y representativos del verano, el gazpacho.

0: Precisamente coincidimos con el Día Mundial del Gazpacho y rendimos hoy homenaje a esta receta tradicional de la gastronomía española.
1: Fácil de preparar, saludable y muy nutritivo. El gazpacho aporta vitaminas, minerales e hidratación, convirtiéndose en un aliado perfecto para combatir las altas temperaturas. Aunque hacerlo en casa apenas requiere unos minutos, quienes disponen de menos tiempo también pueden encontrarlo ya elaborado en la mayoría de establecimientos de alimentación, donde se ofrece con todas las garantías de calidad, manteniendo el sabor de la receta tradicional. Tradición y comodidad se unen así para que este clásico de nuestra cocina siga ocupando un lugar destacado en las mesas durante los meses de verano. ¿Cómo se hace?
2: Su tomate, su cebolla, su pimiento, su especia. Él echa especias de más.
1: ¿Ah, sí?
2: Le echa orégano, le echa pimienta, le echa un montón de cosas. Yo se lo trituro y hace la aliña. Una jarra de 2 litros, antes de que llegue la noche se la...
3: A veces lo compro y a veces lo hago, pero más veces lo compro.
1: ¿Nota alguna diferencia?
3: Bueno, el que yo hago está un poco más bueno, pero que están muy conseguidos ya los que venden.
1: Y sobre todo fresquito, ¿no?
3: Sí, sobre todo fresquito, sí, eso es importante.
4: El tradicional de toda la vida, con su pepinillo y todo, su tomate y todo, vaya. Yo no sé hacerlo, me lo tienes que preparar.
1: Pero vamos, que sabe los ingredientes
4: que yo... Que me pongo y se hace, vaya, si se hace.
5: Yo igual, yo gazpachero también. Sí. Es un primero. Te puedes tomar tu gazpacho y luego lo que venga de atrás.
6: Pues mira, yo pelo mis tomatillos, los troceo, le echo mi pepino, mi cebolla, mi pimiento y su ajillo, el aceite virgen extra, y le echo su vinagre, todo bien pasado, y está susa y está riquísimo.
1: ¿Algún ingrediente que no puede faltar?
6: Pues mira, yo a veces le echo, que no es un poquito de pimienta y un poquito de nuez moscada, y sale riquísimo. Ese yo siempre, nadie lo sabe, ahora porque lo estoy diciendo, yo se lo he hecho y sale riquísimo.
1: ¿Solo en verano?
6: En verano y en invierno unas veces, cuando estamos en el cortijo que le apetece, también lo hago.
0: Momento ya para acercarnos al pronóstico meteorológico. La Agencia Estatal de Meteorología pronostica para las próximas horas en Motril nubes bajas, temperaturas máximas en ligero descenso. Mientras tanto, en Motril la mínima será de 24 grados y la máxima de 32. Los vientos serán flojos y variables. En las playas motrileñas el miércoles amanecerá nublado, pero lucirá el sol por la tarde. El viento y el oleaje serán débiles. La temperatura máxima será de 31 grados y la del agua 25. El índice de rayos ultravioleta se mantendrá en 10. Mientras tanto, en la mar habrá viento flojo del oeste que pasará a ser una ligera brisa. Las pequeñas olas desaparecerán hasta quedarse en calma. Y hasta aquí nuestro tiempo de información en el día de hoy. Gracias por su atención, aunque ya saben que ahora llega el tiempo del deporte con buenas y gratas noticias. Además, hoy se acerca con nosotros un gran conocido motrileño que trabaja como profesional del fútbol fuera de España y hoy estará con nosotros para hablarnos de su experiencia. Gracias por su atención. Más cosas aquí en la sintonía de Onda Sur Motril. Adiós.
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0: En el tiempo del deporte, en el día de hoy, nos centramos en el fútbol. En el fútbol 7. Y es que este pasado fin de semana, concretamente en la madrugada entre el sábado y el domingo, se disputó la tercera edición del torneo Fútbol 7, Pasión y Amargura, que organiza esta misma cofradía. Fueron un total de 16 equipos los que disputaron esta jornada nocturna de fútbol con premios colectivos e individuales en un torneo que organiza la Hermandad de Penitencia de Nuestro Padre Jesús de Pasión y María Santísima de la Amargura. Fue el campo del Cerrillo, y una vez más la sede designada para esta nueva edición, donde el nivel sigue subiendo en un ambiente de camaradería, familieo y deporte. un torneo que, como decimos, combina deporte, convivencia y compromiso social, que organiza la Hermandad de Penitencia, de Pasión y Amargura, en colaboración con el Área de Deportes del Ayuntamiento de Motril, así como la Mancomunidad de Municipios. Un torneo que se consolida como una de las grandes citas del fútbol amateur del verano motrileño, con una propuesta deportiva intensa, competitiva y muy bien organizada, que además cuenta con la participación ejemplar de equipos de todo el entorno comarcal, también de la provincia, así como alguno de Almería. Tal y como ha señalado Sergio Segura, hermano mayor de la Cofradía de Pasión y Amargura, la competición contaba con la participación de 16 equipos, con un máximo de 12 jugadores por equipo, y estaba abierta a jugadores a partir de 16 años.
11: Bueno, nada, pues muy bien, pues como veis, pues muchísima afluencia de público y de jugadores. Tenemos 16 equipos con 12 jugadores cada uno, pues viniendo de toda la parte, de toda la costa tropical. Y bueno, y con muy buen ambiente deportivo y familiar, porque vemos en las gradas pues muchísimas familias con, o sea, las sillas, con las neveras, con todo perfecto. Y ahora mismo, gracias a Dios, pues está todo, va muy bien. 16 equipos con 12 jugadores. Con 3 de reservas, hasta el viernes han tenido, por si fallaba uno, tenían problemas, pues tener siempre 12 jugadores en lista.
12: O sea, se ha transcurrido todo perfecto, ¿no?
11: Sí, es verdad que llevamos ya 3 años haciendo el torneo y tenemos, pues eso, tenemos que las cosas se están haciendo muy bien y la gente pues nos reclama. Viene gente de Adra, de Almuñeca, un equipo, tenemos gente de Granada que también ha bajado, y entonces, pues, y de la costa tropical pues tenemos un montón de equipos.
0: Así las cosas, y en la misma línea, Segura nos aseguraba que no solo es una cita deportiva, sino una forma de ayudar a quienes más lo necesitan, convirtiendo el fútbol en una herramienta de ayuda y de compromiso. Se entregaron premios tanto colectivos de 600 euros, 300 y 150, más trofeo para los 3 primeros clasificados, como individuales también para el mejor jugador, mejor portero y pichichi del torneo. Recordamos que las finalísimas se disputaron ya a altas horas de la madrugada, quedando el pódium de la siguiente manera. En primera instancia y como vencedor de esta tercera edición fue el Mármoles Pepín, segundo clasificado Limón Sport y tercero como equipo Cafetería Agüita de Coco. Por otro lado, en cuanto a los premios individuales, como mejor jugador fue destacado Manu López del Mármoles Pepín. Mejor portero designado fue Daniel, del Limón Sport, así como el máximo goleador, que finalmente fue Carly, del Hotel Muñoz. Sin duda, una noche de fútbol y hermandad que demuestra que el deporte también puede ser un vehículo de valores y compromiso con nuestra ciudad. Y del mismo modo queremos ocuparnos también de atender una gran visita que hemos tenido durante el presente verano. Hablamos de un auténtico profesional del mundo deportivo que triunfa fuera de nuestras fronteras, como es Daniel Pastor Bejarano, un reconocido preparador físico de fútbol profesional que actualmente trabaja en el Al-Warraq de la Star League de Qatar. Es el principal preparador físico de confianza de Vicente Moreno, con quien forma un cuerpo técnico conjunto desde hace ya casi una década. Lo acompaña en múltiples proyectos de élite, tanto en España como en el extranjero. Recordamos que Dani Pastor tiene una larga y extensa carrera profesional, gestionando la parcela física de importantes clubes como, por ejemplo, ahora el Al-Warraq de Qatar desde el 2025, pero ha estado en equipos como el Osasuna, el Almería, el Al-Sabah también en Arabia Saudí. También perteneció en la temporada 2022 al Real Club Deportivo Español. Estuvo anteriormente en Mallorca, en el Zenit de San Petersburgo, en el Real Zaragoza, en el AEK de Atenas o equipos tan importantes como el propio Xerez Deportivo o el Sevilla Fútbol Club. Con él aprovechamos su estancia aquí en Motril durante unos días de descanso para que nos cuente cómo anda su singladura deportiva. Bueno, pues estamos con Daniel Pastor después de un año, porque qué casualidad que siempre en verano cuando podemos estar contigo y disfrutar de tu presencia aquí en Motril. Imagino que disfrutando de tus vacaciones, ¿no?
13: Sí, bueno, la verdad que sabes que siempre que puedo, aunque nosotros vivimos en Sevilla, la familia tiene, bueno, vivir el centro familiar es Sevilla, pues también tenemos piso aquí, bueno, pues siempre uno vuelve a su casa, que ha sido la mía siempre, y muy contento de pasar por aquí unos días, ¿no?
0: Bueno, cuéntales un poco a la gente, que yo evidentemente te conocen, pero lo que no sé yo si están al tanto de tantísimos kilómetros que has hecho ya en toda tu carrera deportiva.
13: Sí, la verdad que, bueno, aquí en España son muchos equipos ya, ¿no? Hemos pasado por Zaragoza, por Mallorca, por Sevilla, por, casi se me olvida, Almería, Español, y la última experiencia aquí en España fue en Osasuna, fue en Pamplona, ¿no? Y a partir de ahí, bueno, pues también hemos estado por el extranjero, hemos estado en Atenas, AEK, hemos estado en Rusia, en CENI, y ahora, pues, después de también otro paso por Arabia, estamos en Qatar, en Doha, y el último año, después de salir de Osasuna la temporada anterior, pues decidimos el cuerpo técnico al completo y no a Doha y trabajar en Qatar, ¿no? En el Golfo Pérsico.
0: ¿Cómo ha sido esa experiencia? Porque además, ¿y cómo siente eso de ser campeón?
13: Bueno, la experiencia ha sido curiosa porque nosotros firmamos allí a principio de temporada, arrancamos con un equipo, con Al-Wakra, y a mitad de temporada, pues bueno, ahí hay unas situaciones un poco especiales y nos cambian a un equipo mejor para que nos hagamos una idea, pues vamos de un Villarreal a un Real Madrid, ¿no? Para que aquí nos hagamos un poco de situación, ¿no? Entonces allí, pues cuando entramos en este equipo es prácticamente marzo y bueno, nos encontramos con un equipo que está en plenas competiciones, tanto continentales como locales, y además bastante avanzado, está en cuarto, está en semis. Bueno, pues nos toca la opción de recoger el equipo en esas circunstancias y afortunadamente pues hemos sido campeones tanto de la Copa de Qatar como de la Copa del Golfo, que te comentaba antes, ¿no? Es una especie de conference en la zona, ¿no? Allí hay tres competiciones continentales, está la Champions 1, Champions 2 y la Copa del Golfo. Es como si fuera la Champions, la Europa League y la Conference aquí, ¿no? Pues para que también hagáis una idea, hemos ganado Conference, o sea que muy contento, la verdad que sí.
0: Y sobre todo siendo esa primera experiencia. ¿Cómo es el fútbol allí? O sea, no hablamos de niveles ni de referencias. ¿O habéis tenido que adaptar vosotros vuestra idea de fútbol al fútbol de allí?
13: Bueno, al final, como dijo que, ¿no? Fútbol es fútbol y el lenguaje del fútbol es internacional, y es verdad que en cada circunstancia y en cada país pues te encuentras con características. Allí la religión es verdad que condiciona mucho el día a día. Ellos tienen 5 rezos que se tienen que respetar, y algunas veces pues te encuentras que vas a salir a calentar en un día de partido y tienes que esperar un rato porque ellos tienen su rezo y eso hay que respetarlo, ¿no? Yo creo que ese punto de la religión marca bastante el día a día. Nosotros entrenamos por la tarde, eso sí está un poco institucionalizado por el tema de la temperatura allí, que evidentemente es más alta, pero ya te comento, ¿no? O sea, al final, pues trabaja, son jugadores, planifica igual, programa igual, te tiras para adelante los entrenos igual, entonces, bueno, pues otro sitio más, ¿no?
0: Y otro sitio más que en el que apetece estar cada vez más, puesto que repetí experiencia, habéis renovado contrato.
13: Sí, bueno, en ese cambio se nos amplió un contrato. Ahora mismo tenemos contrato hasta el 2028. Yo siempre digo que en fútbol tú sabes cuándo firmes, pero no sabes cuándo cierra el tiempo que está en ese club. Entonces, esa es la realidad nuestra hasta hoy, que tenemos dos años más. Y bueno, y es un sitio que apetece, y me comenta eso, pero no solo a nosotros, sino que hay multitud de entrenadores españoles. De hecho, la liga son solo 12 equipos, aquello muy pequeñito, y de esos 12 equipos me parece que arrancamos con 5 o 6 cuerpos técnicos españoles, ¿no? Estaba Santi Denia, estaba Pablo Amo, estábamos nosotros, estaba Félix Vicente, estaba Tintín Márquez. O sea, es un país que recoge mucho al entrenador español. Y bueno, pues no, me consta que el año que viene también va a haber algunos nombres más sonados. Ya estuvo Xavi en su momento en el Al-Sadd. Entonces, bueno, pues nada, viviendo la experiencia también, ¿no? Que al final, pues todo cuenta para llevarlo en la mochila, ¿no?
0: Hablamos de fútbol, hablamos de jugadores. ¿Cómo está el mercado allí? ¿Cómo funciona? Porque desde aquí se ve pues, un mercado poderoso en cuanto a dinero, pero ¿cómo funciona allí ese mercado?
13: Bueno, pues la verdad que ellos están haciendo un esfuerzo. Es verdad que en la zona hay tres ligas muy importantes, quizás la saudí, que ya estuvimos hace 2 años en Al-Shabaab, donde coincidimos con Banega, con Krychowiak, que luego llegó Rakitic. Es una liga más potente, quizá, ¿no? Tiene, bueno, lo más sonado es que está allí en Cristiano Ronaldo y pasó por allí Neymar, ¿no? Entonces, quizá esa sea la liga un poco más potente. Luego está la de Qatar, que bueno, también tiene jugadores del perfil de Luis Alberto, que estuvo en la Lazio. Nosotros hemos jugado con Rodrigo, en fin, Rodrigo, este chico que jugó en Valencia. Tenemos a David García, que ha sido capitán de Osasuna muchísimos años. Bueno, Pablo Sarabia está jugando en Arabia. Hay muchos jugadores que no van allí a retirarse, sino que están en un buen momento y Y bueno, pues aprovechan que la situación es verdad contractual, tienen mayores incentivos que aquí y bueno, pues verdad que ese perfil de jugador se está llenando en la Liga Qatarí y luego, bueno, pues teniendo en cuenta que pueden jugar 5 o 6 jugadores extranjeros, pues bueno, los otros son compensan con los locales, que sí es verdad, por número, porque Qatar es pequeño, que a lo mejor tiene un nivel un poquito más limitado, pero bueno, en esa balanza lo que estamos trabajando, ¿no?
0: Y en este caso, ¿cómo de fácil se te hace la vida allí? ¿Es asequible? En cuanto a costumbres, decíamos el tema de la religión y tal, ¿cómo llevas eso de vivir allí?
13: Bien, la verdad que Saudi, que estuvimos hace 3 años en Riad, bueno, sí fue un poquito un choque un poco más cultural. Quizás Saudi también es un país más restrictivo en ciertas cosas. También vivimos en un hotel aquel año y fue un poquito más difícil a nivel de social, ¿no? Pero sin embargo, este año, bueno, tú vas por Doha y multitud de occidentales, el español es un idioma que se escucha permanentemente en las cafeterías, en los parques y tal. Y bueno, la vida en Doha es muy, muy cómoda, se vive muy bien. Está en un casi el verano permanente, verano-primavera permanente, salvo los meses de julio-agosto, que es mucho más complicado vivir allí, a partir de septiembre y hasta mayo aproximadamente, pues la temperatura es súper agradable y el nivel de vida es muy bueno, no te puedo decir otra cosa. O sea, y luego ya te digo, sí sientes que estás en una ciudad occidental porque hay muchísimo gente de Occidente, de Europa.
0: Y te puedes tomar una cervecita.
13: Te puedes tomar una cervecita, por supuesto. No es,
0: en otro sitio.
13: No es lo de aquí, no es el paso ni la gamba, pero bueno, algo se rasca por ahí.
0: Bueno, muchos años llevamos ya, Daniel, ¿eh? Uh-huh. Éramos jovencitos cuando empezábamos en esta aventura.
13: Recuerdo la primera entrevista tuya en el 2010, creo recordar, o sea, hace 16 años que estábamos en AEK de Atenas, no sé si te acuerdas.
0: Sí, sí. Por eso digo que han sido muchos kilómetros. En este caso vamos a remontarnos a tu final de carrera. Uh-huh. ¿Harías algo diferente? ¿Echarías algo de menos precisamente cuando tenías 22, 23 añitos, finalizando la carrera? Es decir, si me tengo que preparar para el futuro, ¿qué haría?
13: Bueno, yo creo que he ido dando los pasos que he tenido que dar. Yo empecé aquí en el Motril, en el Costa Tropical. O sea, yo cuando acabo la carrera entreno al juvenil del Motril, que creo que era Liga Nacional, y cogí como entrenador a un infantil del Costa Tropical. Entonces, esos son los pasos que hay que dar, amigo. O sea, nadie se encuentra con un Primera División cuando acaba la carrera, no sé, que sean casos excepcionales porque bueno, por contacto y tal. Yo no, yo de ahí me voy a Lécija, Segunda B, luego doy un pasito para atrás y estoy un par de años en Tercera, luego voy a Jerez y bueno, todo con mucha paciencia. Y bueno, yo lo he comentado alguna vez, sin ninguna intención de ni de contratos, ni de equipos, ni nada, ¿no? Simplemente con la intención de yo creía en mi trabajo y yo decía, yo tengo que mostrar mi trabajo a cuanta más gente mejor para que convenzan, para poder convencerlo y poder ejercer mi profesión, ¿no? Que era lo que yo realmente, yo no pensaba en lo que me ha ido viniendo luego, sino en el día de mañana, pues mostrar al equipo que me tocara o al cuerpo técnico que me tocara o a la directiva que me tocara que tenía capacidad para ir, y ahí he ido dando los pasos
0: y demostrando que tienes capacidad y ganas de hacer kilómetros, porque volvemos a lo mismo, no, el trabajo este no te llega a casa.
13: Claro, en el inicio, imagínate, yo era profe de un instituto y trabajaba, vivía en Sevilla, trabajaba en Écija y el instituto lo tenía en Huelva. Yo creo que esto lo vamos a hablar alguna vez. O sea, yo el instituto lo tenía por la tarde, yo por la mañana me iba a Écija a entrenar 100 kilómetros, acababa el entreno, me iba a Huelva 200 kilómetros y luego volvía a casa. O sea, que yo podía hacer unos 300, 400 kilómetros diarios por mi pasión de seguir entrenando, porque podía haber dicho, bueno, pues sigo con mi tema de profe y ya está, ¿no? Pero bueno, era algo que desde el primer momento me enamoraba. Yo venía de jugar a fútbol y tal, y dije, bueno, pues voy a intentarlo y por cabezón, cabezón, cabezón, y bueno, pues... Con el puntito de suerte también, que hay que tenerlo. Mira, las cosas han llegado aquí y la verdad que contento.
0: Pues muchísimas gracias, enhorabuena y a seguir en la lucha.
13: Muy bien, muchas gracias a vosotros.
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0: Es uno de los temas de su proyecto Kilómetro Cero, esta canción que nos acaba de ofrecer Pablo Alborán con una voz casi desnuda que parece quebrarse en cada verso y que transmite esa vulnerabilidad a pesar de la producción pop, se llama Algo de mí.
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0: Con esta producción reafirma la innovación que trae desde Suecia para su nuevo proyecto Sex Essential. Es el sonido de Robin. Acabas de escuchar esta producción llamada Talk to Me, háblame.
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0: y fue en 2017 cuando esta banda de Gran Canaria lanzaba este pedazo de éxito, No hay nadie en el mundo como ella, una canción que fusiona pop, funk y su estilo contagioso. Ahí sonaban Efecto Pasillo.
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0: Desde su álbum Lux, Rosalía nos presenta este single, una pieza que explora la dualidad entre la luz y la oscuridad, con una producción además que cautiva desde el primer acorde. Ya suena Focus Running.

desde Estados Unidos. Ellos llegaron en 2018 arrasando con este tema, escrito además por Ed Sheeran. Se llama Trust Fund Baby, algo así como niño de papá. Son ellos, Why Don't We?

En un registro que mezcla lo cotidiano con lo introspectivo, esta canción gira en torno a la idea de convivencia y el paso natural de los sentimientos. Es el tema que incluye Hilary Duff en su álbum Like or Something. Roommates, compañeros de piso.

Era Ariana Grande quien nos acompañaba con este nuevo single que presentaba de su álbum Petal. Este sencillo que en español viene a significar odio haberte hecho amarme. 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

Dentro de su último proyecto llamado Azulejos, encontramos entre otros éxitos esta pieza tan cruda y directa como vibrante. Se llama Dime dónde estás. Un viaje hacia la nostalgia más honesta, donde brilla con luz propia la inconfundible firma musical del sevillano Álvaro de Luna. Exploran la complicidad del amor y descubren una nueva conexión entre ellos. Te hablo de Shakira Martínez y de Nino Vargas. Juntos nos traen este nuevo tema llamado Contigo sé.

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0: el sonido pop moderno que se acerca al K-pop de Katsey desde Los Ángeles, California, refleja la cultura actual de 2026, sirviendo como bandera promocional de su gira. Esta canción se llama Internet Girl, chica de Internet, es lo último de Katsey.
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Es el productor belga nacido en el año 93 en Bélgica, Bruselas. Es Lost Frequencies. Con la compañía en esta ocasión de Nathan Nicholson, llegaba presentando nueva producción este pelotazo llamado So Much Beauty Around Us. Tanta belleza a nuestro alrededor.

Atrás queda esa furia adolescente para abrazar un pop rock sofisticado, oscuro y tremendamente elegante. Es la nueva etapa que brilla con muchísima fuerza en producciones como esta, el sonidazo de Tokyo Hotel con California Nights, Noches de California.

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Y quien sonaba ahora era Malú con esta espectacular balada. Se llama Aquí y es la propuesta musical con la que adelanta y presenta su próximo proyecto 15.

0: Y esta es una canción donde Cepeda convierte la sencillez emocional en eje narrativo. Es la canción que presentaba con el nombre de Tulipanes y que encontramos dentro de su álbum Llámame Luis.
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Reconocer nuestras propias inseguridades y pedir ayuda cuando sentimos que vamos a caer requiere muchísima valentía. Esa es la confesión a corazón abierto que envuelve esta canción, que une además a Callum Scott y el rapero H. Gran tema llamado Unsteady, Inestable.

Desde Sao Paulo, Alok unía fuerzas con Khalid en este espectacular tema, una producción que explora la vulnerabilidad y el deseo de conexión con una potente producción enérgica. Se llama Dive Into Me, sumérgete en mí.

Es el sonido de Barranquilla que conquista el mundo entero cuando dos de sus grandes estrellas deciden estar juntos en el estudio. La respuesta, este ritmo absolutamente magnético. Shakira y el imparable BL nos regalaban este rompepistas llamado Algo Tú. La devoción absoluta hacia una figura femenina fuerte, magnética y empoderada que domina el escenario sin pedir permiso. Es el dúo que nos dejaron en el año 2018. Zetangana y De La Fuente. Suena Guerrera.

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0: Sonando ahora esta banda catalana, iconos de la buena energía y el buen rollo, son ellos, La Pegatina. Escuchábamos su última producción, Siempre nos tienes aquí.
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0: explora el desgaste mental que provoca exigirse más de lo humanamente posible, y lo hace en forma de canción con este tema que acaba de lanzar, Beat Yourself Up, castigarte a ti mismo, es lo más nuevo de Charlie Puth.
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5: Más música en esta nueva edición de 20x20, en la que no pretendemos colarte un montón de oldies, sino todo lo contrario, recordar esas canciones contigo para que de esa forma algunos de los momentos más interesantes de estas dos décadas que llevamos juntos vuelvan a aparecer. Canciones muy de los comienzos, como Ámame o Déjame, con la que cerraremos el bloque de 20x20, o ese single de Jennifer López que publicaba hace algo más de un año. Modestia aparte, Mi Generación, una canción con la que reivindicaban su propia historia, o los chicos de Milk King, una banda que ha hecho bailar a muchos durante dos décadas con canciones como Wide Awake. Pero el comienzo hoy, en 20x20, nos lleva hasta el debut de Donato y Estefano, una pareja de hermanos cubanos que arrasaron en nuestro país a comienzos de 1999 con un disco que llevaba por título el mismo que este single, De Hombre a Mujer.

Hemos arrancado y comenzado este bloque de 20 por 20 con dos canciones de la década de los 90. Arrancábamos con Donato y Estefano y De Hombre a Mujer, y cerramos con este Ámame o Déjame, uno de los singles que aparecían en el disco de debut de Mónica Naranjo. Antes también hemos podido escuchar a Jennifer López con Saint Gail, a los Modestia Aparte reivindicando a su generación allá por el año 2004 con un disco en el que recogían algunas de las mejores canciones de las últimas dos décadas en las que ellos han sido protagonistas, y también a los chicos de Milking, un grupo que ha hecho bailar a muchos desde Alemania con canciones como Wait Awake. Bueno, pues si quieres seguir disfrutando de algunas de las mejores canciones de estas dos décadas de música, te espero en el siguiente bloque de 20x20.

Bien, seguimos 20 por 20, el repaso a toda la música que es importante y que ha sido importante a lo largo de dos décadas de éxitos en estos 20 años de historia de los Super 20, en la que de alguna forma está también tu vida reflejada. Canciones como, por ejemplo, Crying at the Discotheque de los Alcazar, o aquel inolvidable All the Things She Said con el que descubríamos a unas jovencísimas rusas llamadas Tatu. La canción Europe's Living a Celebration, con la que Rosa López fue a Eurovisión. O el tema de Ina, Crazy Sexy Wild, que hace un par de veranos era sin duda alguna uno de los más bailados. Recordaremos también cómo sonaron a comienzos en su carrera los chicos de La Oreja de Van Gogh con la canción Cuéntame al Oído. Pero ahora vamos a arrancar desde la saga Crepúsculo con una canción que Bruno Mars escribió precisamente para esa película. Hoy, en los Super 20, volvemos a recordar canciones que creías olvidadas. Esto es 20 por 20. Arrancamos con It Will Rain.

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Vaya que sí, así da gusto escuchar la música, ¿eh? Sin interrupciones. 20 minutos sin pausa en los que la única protagonista es la música de éxito. Las canciones que siempre han estado ahí y que forman parte de la historia musical de la radio. Y desde luego que sí, de los Super 20. Canciones como ese Crying at the Discotheque de unos lejanos Alcázar allá a comienzos del año 2000. Sonaron y mucho con esa canción y luego pasaron a la historia. Tatu, las dos rusas. Julia Volkova y Lena Katina, que al principio nos despistaron un poco, pero que todos recordamos gracias a la canción All the Things She Said. Rosa y su Europe's Living a Celebration, con todo el mundo saltando, incluyendo a Bisbal, Bustamante y Chenoa en el escenario. Ina, Crazy Sexy Wild, La Oreja de Van Gogh y, por supuesto, Bruno Mars con It Will Rain. No me negarás que ha sido una delicia poder recordar algunas de estas canciones. Pues hay mucho más para ti. No nos pierdas la pista porque seguimos contigo en un nuevo bloque de éxitos sin pausa. 20 años.

Estamos de vuelta y como puedes comprobar todavía tenemos muchas y grandes canciones para ti, porque 20 años de música dan para mucho. Por ejemplo, el tema de La Oreja de Van Gogh, la canción Día Cero, que aparecía en la Vuelta Ciclista a España en el año 2011 y que además fue parte de su disco Cometas por el Cielo. Antes escucharemos a Pink con Sober en su disco Fun House del 2008, o a los M-Clan y Santa Lucía en ese disco tributo a Miguel Ríos que un montón de artistas de nuestro país grabaron en el 2009. El disco se llamaba Bienvenidos. Iremos hasta Bogotá, en Colombia, para contactar con Carolina Márquez, una de las amigas de Pitbull, junto a Dele Saunders y Roscoe Mali, y la canción Get on the Floor, que rompía en el verano del 2013. Pero nuestro comienzo hoy nos lleva hasta San Juan de Puerto Rico, hasta el disco Palabras del Silencio, con el que Luis Fonsi en el 2008 debutaba en nuestro país con gran éxito y con la canción Aquí estoy yo. Una canción, por cierto, cantada con David Bisbal, Alex Sintek y Noel Sargis. Luis Fonsi, con él arrancamos este nuevo bloque de 20x20.

0: Ahí estaba Día Cero, la canción con la que La Oreja de Van Gogh puso música a la 67ª edición de la Vuelta Ciclista a España. En el 2011, Cometas por el Cielo, el disco de La Oreja de Van Gogh incluía esta canción, Día Cero. Antes ha sonado el tema de Alaysia Moore, esa chica de Filadelfia llamada Pink, y su canción Sober, incluido en su disco Fun House del 2008. Sin duda, uno de los dos mejores discos de Pink. También hemos podido recordar cómo sonaba en la voz de M-Clan Santa Lucía, una de las canciones de Miguel Ríos que un grupo de amigos incluyeron en su disco Tributo, el disco Bienvenidos, en el 2009. Desde Colombia, Carolina Márquez también haciéndonos bailar a todos con una canción muy reciente en el tiempo, del verano del 2013, el tema Quiero un de Flor. Y Las Palabras del Silencio, el disco de Luis Fonsi, con ese estupendo tema cantado junto a David Bisbal, Alex Sintek y Noel Sargis, que era la canción Aquí estoy yo y que triunfó en el 2008. Como ves, vamos adelante y atrás en el tiempo, pero lo importante es que todas las canciones que suenan han sido y son éxitos de los Super 20. Enseguida más.
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Este es el sonido de los éxitos de dos décadas de música que juntos compartimos aquí en los Super 20 desde la radio. Canciones inolvidables que vuelven a aparecer por nuestra escena, como por ejemplo una canción de los Ketama llamada Se dejaba llevar por ti, que hizo las delicias allá por finales de los 90. También escucharemos un tema imposible, Alejandro Sanz cantando con David Bisbal, Y si fuera ella. Y desde luego, éxitos inolvidables como Kiss Me de los Sixpence None the Richer o el tema de Selena Gomez and the Ashen, Un año sin ver llover, A Year Without Rain. Aunque vamos a abrir con algo bastante más reciente, el tema Wild Ones, uno de los grandes éxitos de Florida, de este hombre de origen jamaicano afincado en Estados Unidos, que arrasaba hace un año y medio con su canción Wild Ones. Ya sabes, aquí compartimos juntos algo más que éxitos, es la música de dos décadas. El sonido de los Super 20 en estos 20 minutos sin pausa, que siguen contigo en la radio y que se llaman...

A pesar de que hace ya algún tiempo que los Carmona, los que Tama se separaron, siguen estando muy presentes en la memoria colectiva y de hecho sus canciones son parte de la historia musical de los Super 20. Una de las más inolvidables es este Se dejaba llevar por ti, con esa atmósfera increíble que saben, como pocos, crear los que Tama. Alejandro Sanz ha compartido una de sus canciones con David Bisbal, el tema Y si fuera ella. Algo que ofrecíamos aquí en los Super 20, casi casi como un auténtico regalo. Sixpence Down to Richard, con una de sus canciones más famosas, Kiss Me. Y desde luego, un año sin ver llover la versión en español del tema de Selena Gomez and the Aisen. Han sido protagonistas en este bloque en el que también hemos escuchado un tema bastante más reciente, el tema Wild Ones de Florida, Trymar Dillard, uno de los protagonistas de la escena dancehall. Bueno, pues no te vayas porque enseguida más éxitos, sin pausa, durante 20 minutos en...

20 por 20, ese es el formato de tus éxitos. Las dos décadas que juntos hemos vivido en los Super 20 y que ahora suenan aquí en la radio de una forma especial durante 20 minutos sin pausa. Son 20 canciones inolvidables, entre las que destacamos Yo Quiero Bailar, de Sonia y Selena. Este dúo femenino formado por Sonia Madoc y Selena Leo, que allá por el 2000 dieron el campanazo con la canción Yo Quiero Bailar, vendiendo más de 1 millón de copias en su álbum de debut. También escucharemos a los Coldplay con Milo Shiloto y la canción con la que presentaban su álbum allá por el 2011, una canción incluida en su segundo disco, el tema Paradise. Estopa y Vacaciones en el 2005, otro de los temas que invitamos hoy a sonar en 20 por 20, al igual que el Scream for More de Kate Ryan. Y abrimos con Fito y Fittipaldis, y Antes de que cuente 10, uno de los temas incluidos en su cuarto álbum de estudio. Aquí estamos, escuchando todos tus éxitos.

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Claro que sí, en los Super 20 dejamos que hable la música. 20 minutos sin pausa en los que encontramos todos tus éxitos, los más actuales y los de nuestros comienzos. Yo quiero bailar de Sonia y Selena cierra este bloque en el que también han sonado los chicos de Coldplay desde su álbum Milo Shiloto, alcanzando uno de los primeros puestos en las listas de ventas de su país allá por el 2011 con la canción Paradise. 500,000 de copias vendieron los Estopa de su disco Voces de Ultra Rumba, cuyo primer single también hemos escuchado hoy, la canción Vacaciones. Kate Ryan, esta belga, debutada en el año 2001 con la canción Scream for More. Luego llegarían otros éxitos como el Ela Ela en el 2008. Ha sonado también, claro, Fito y Fittipaldis, la banda que formaba en 1998 Fito Cabrales, de Platero y tú, y que ha cosechado grandes éxitos en el pop de nuestro país. De hecho, la canción, Antes de que cuente 10, formaba parte de su sexto álbum de estudio, grabado precisamente en el sur de Francia. Esto es

20 por 20, ese es el sonido de tus éxitos en la radio. Y ahora mismo, de nuevo rescatando canciones que han sido durante estas dos décadas de existencia de los Super 20, algunas de tus favoritas, como ¿Quién dice que no duele?, de Carlos Baute, que apareció en su recopilatorio de grandes éxitos en el 2007. Canciones como Fire with Fire, de las Scissor Sisters, la banda de Jack Sears y Anna Mactronic, que desde Nueva York y en su álbum Night War triunfaban allá por los comienzos del 2010 con su canción. También escucharemos a los Guaraná, los alicantinos Guaraná, y su Noche en Vela, incluida en su disco Guaraná. O, bueno, o el tema Sentir, de Luz Casal, incluido en Un Mar de Confianza, que allá por finales de los 90, en 1999, se convertía en uno de los grandes éxitos de la gallega. También tendremos la oportunidad de escuchar a James Blunt, que llega ahora mismo desde el disco Back to Bedlam, y que en el 2004 arrasaba con su canción You Are Beautiful. Este hombre que fue capitán del ejército británico y que vuelve hoy a los Super 20.

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2: Saludos, bienvenidos. Tiempo ya para la información en la sintonía de Onda Sur Motril. A través del 107.7 nos acercamos a este tiempo de información. Antes de nada, recibo los saludos de Alberto Feixas. Hoy les hablamos sobre la inversión que ha anunciado el Ayuntamiento de 7 millones de euros en los diferentes barrios de nuestra ciudad y que se van a ejecutar de aquí a un año. Hablaremos del Cerrillo Jaime, que recupera sus fiestas este año con un viernes y sábado intensos de actividades, sobre todo para los más pequeños. Estaremos con las fiestas de la Garnatilla, estaremos en Aquabelis, ya que también el área de juventud organiza un viaje al parque acuático de esta localidad para el 20 de agosto. Estaremos con playas inclusivas, ya que también Diputación quiere realizar una inversión de cerca de 150.000 euros para mejorar la accesibilidad en nuestra costa. Estaremos con detenidos, ya que la Policía Nacional detenía 9 personas durante el mes de junio reclamadas por autoridades judiciales de ámbito nacional. Además de ello, página política, sociedad, cultura y muchas cosas. Bienvenidos, comenzamos ya. Decíamos en primera instancia que el Ayuntamiento ha anunciado una inversión de 7 millones de euros en todos los barrios de la ciudad que va a ejecutar de aquí a un año. Las actuaciones recogidas en el plan Reactiva Barrios afectarán a calles, plazas, edificios municipales, jardines o parques, entre otros elementos. Así nos lo aclara la edil de urbanismo María Ángeles Escámez.
3: Nuestro compromiso siempre han sido los barrios. Yo he nacido en un barrio, vivo en un barrio y me preocupan los barrios. También me preocupa el centro, me preocupa Playa Granada. Todo eso a mí me preocupa, pero a mí me preocupan los barrios, que donde me he criado, donde he vivido, donde he hecho amigos, donde me casé y donde sigo viviendo en los barrios.
4: La concejala se refirió a algunas de las actuaciones que se llevarán a cabo.
3: Que vamos a actuar en 51 calles que le hacía falta. Vamos a trabajar también los anejos, que también es necesario, en los parques, para que ningún niño, sea del barrio o sea del centro, tenga falta de jugar en los parques. Vamos a actuar también en las zonas verdes, casi 2 millones y algo de euros... las charcas Suárez, también el parque 28 de febrero... el parque de Antonio Escámez, la sala de estudio.
4: Escámez hizo hincapié en que las inversiones llegarán a todos los barrios y anejos de la ciudad.
3: Unas serán mayores, otras serán más pequeñas, pero en todos, Angustia, Aviación, el Varadero, los telares, que esto creo que próximamente, como he venido a decir, se va a empezar a actuar. En total, vamos a actuar en todos nuestros barrios, de norte a sur, de este a oeste. Los barrios no los tenemos olvidados. No los tenemos olvidados porque somos de barrio.
4: La alcaldesa de Motril, Luisa García Chamorro, también apostó por los barrios.
5: Hoy presentamos un compromiso firme con todos y cada uno de los barrios motrileños. Un compromiso que se traduce en hechos, que se traduce en realidades, no en promesas vagas, en obras, en inversiones, con una inversión histórica de 7 millones de euros destinada a mejorar los espacios que compartimos, donde hacemos vida.
4: La inversión llegará eminentemente gracias a los remanentes positivos de tesorería del presupuesto de 2025 y también al plan de fomento del empleo agrario.
5: En el Parque de los Telares, porque simboliza perfectamente esa forma de trabajar, y es que en apenas 2 semanas comenzará el desmontaje de las actuales instalaciones del parque infantil que tenemos a nuestra espalda, y una vez que se formalice el contrato, a primero de agosto se procederá a la instalación de los nuevos juegos y equipamientos de este parque infantil.
4: En las calles y plazas se realizarán 51 actuaciones con 1,9 millones de euros.
5: Y estamos hablando del barrio de la calle Ancha, donde vamos a actuar en la plaza junto a Líez Julio Rodríguez, o la plaza de San Antonio, o la plaza de la Fraternidad, ubicada también en la zona norte de Motril. Pero como digo, actuaremos en todos los barrios de la ciudad, en los ríos, en la Fabriquilla, en la Angustia o incluso en el barrio de Aviación.
4: Además, se mejorarán los parques infantiles pendientes con 1,6 millones de euros.
5: Cuando acabe este mandato, habremos cumplido con lo que nos comprometimos hace 3 años este equipo de gobierno. estos 4 años iban a servir para reformar todo y cada uno de los parques infantiles de Motril. En total se van a cambiar, reformar los 55 parques infantiles con que cuenta nuestra ciudad y nuestro anejo, con una inversión de 2,6 millones de euros.
4: Unido a esto, se cambiarán los parques infantiles de los colegios.
5: También se van a hacer actuaciones demandadas por la AMPA, por los padres, por las madres, como puede ser la reforma de los baños y el sistema eléctrico del Colegio de los Álamos, la pista deportiva del Cardenal Belluga, los baños del Pablo Picasso, la pista también deportiva del Colegio Virgen de la Cabeza.
4: La alcaldesa mencionó otras actuaciones,
5: como la sala de estudio, que también va a un barrio, al barrio del Pilar, o como el arreglo de las pistas de vóley de Playa Granada, también un barrio al cual lo tenemos que prestarle su atención, o la construcción de unas pistas de petanca en la playa de Poniente. Entre otras estaciones que llevaremos a cabo se encuentra también la reparación de la fuente.
4: Además de otra mejora en la charca de Suárez, las actuaciones llegarán a todos los barrios y anejos. En estos últimos se realizarán una 20 de inversiones.
5: Sabemos que el camino correcto es el de trabajar con constancia, con planificación, con responsabilidad, invirtiendo donde realmente se mejora la calidad de vida de las personas como son en nuestros barrios. Este plan, además de ser un plan económico destinado a los barrios de Motril, que sea el mayor plan, perdón, que se ha realizado en la historia de Motril en nuestros barrios, y representa, como digo, una forma de entender nuestra ciudad.
2: Y el Cerrillo Jaime recupera sus fiestas de barrio con un viernes y sábado repleto de actividades, sobre todo para que disfruten los más pequeños. No van a faltar juegos, karaoke con disfraces o los buñuelos con chocolate. La concejala de Participación Ciudadana, Inmaculada Torres, ha presentado el cartel muy bien acompañada por un grupo de vecinos.
0: Esta mañana presentamos una de las fiestas de barrio, pues yo diría como más emblemáticas de Motril. Un barrio que es pequeñito, donde su junta directiva, sobre todo de la asociación de vecinos, muy participativa, pero lo más representativo y algo que nos representa a Motril es la chimenea. Esa chimenea emblemática que recuperaron ellos para darle vistosidad y representatividad al barrio del Cerrillo, como es el encendido de la chimenea, que se llevará a cabo el día 24. Son unas fiestas de fin de semana, 24 y 25 de julio.
6: Torres ha destacado el trabajo de la Asociación de Vecinos para organizar el programa de fiestas.
0: No solo en esta fiesta, sino en Navidad, lo participativos que son y como no, las cruces, que es raro el año que no se llevan un premio precisamente por su participación y por la idea de la cruz. Y algo que también digamos que los diferencia de otros barrios, como es el concurso de cocina, un concurso donde se implican todos sus vecinos a llevar ese plato típico, ese mejor plato que cada uno cocina y que de alguna manera pues son todo una exquisitez. Hay que decirlo que el jurado tiene un arduo trabajo.
6: La concejala ha querido así invitar a todos los motrileños a sumarse a los festejos.
0: Invitar a todos aquellos motrileños que se pasen, que lo disfruten, que pasen un rato agradable en el barrio compartiendo pues toda esta gama de actividades que ya se han encargado la directiva de la asociación de poner en marcha.
6: 2 días repletos de actividades que los vecinos de Cerrillo Jaime ultiman para celebrar las fiestas de su barrio, como destaca la presidenta de la asociación vecinal, Sandra Barros.
7: Tenemos otra novedad, que es un juego de marca y gana, que solo tendremos a las 11 del viernes 24... y pues de seguida a las 12 tenemos un karaoke de los 80-90... que quien pueda venir disfrazado que venga, de los 80... que nos lo vamos a pasar muy bien. Y el sábado pues tenemos lo típico que siempre hacemos, que es un desayuno de buñuelos y chocolate, que es gratis, el chocolate y los buñuelos, no es una cosa que pone la asociación. Y a las 11:30 tenemos un colchón de agua, también a cargo de la asociación, para todos los niños que vengan a refrescarse y los papás, que luego de seguida a las 2:30 tendremos nuestra paella, que el plato de arroz, un buen plato de arroz que ponemos, lo tenemos simplemente a 3 euros.
6: También habrá juegos, rifas y talleres de sevillanas. Tampoco faltará la verbena. Sandra Barros también ha destacado al pregonero de este año.
7: Tengo que destacar que el pregón este año lo va a hacer Bienvenido Calvo Fernández, un compañero, amigo y que ha querido entrar a esta familia que queremos seguir para adelante con la fiesta y queremos levantarla sea como sea, las tenemos que levantar. Y eso, que poco más, que vengáis, que a disfrutar un ratico y a divertirnos, que es lo que cuenta.
2: Y así las cosas, el anejo motrileño de la Garnatilla celebra un año más sus fiestas patronales en honor a San Cecilio y a Nuestra Señora de la Inmaculada Concepción. Será 24, 25 y 26 de julio. La programación de actividades ha sido presentada esta misma mañana por la edil de anejos, Susana Peña, acompañada por los mayordomos de la Comisión de Fiestas de este año, Manuel Morales, Francisco Leiva y Carlos Pascual.
6: Se espera un intenso fin de semana en el anejo motrileño de la Garnatilla, que celebra desde este viernes sus tradicionales fiestas patronales. La comisión organizadora ha preparado un amplio programa de actividades para todos los públicos. El pistoletazo de salida será a las 10 de la noche con el tradicional encendido del alumbrado, que correrá a cargo de la alcaldesa de Motril, Luisa García Chamorro. La concejala de anejo, Susana Peña, ha destacado el carácter emblemático de unas fiestas muy arraigadas entre los vecinos y que cada año recibe a numerosos visitantes.
8: Que ya son muy en nuestro municipio, una fiesta que cuentan con un largo ya bagaje. Y bueno, empezamos el viernes con el alumbrado a las 10 de la noche. Tenemos distintas actividades para niños, para mayores, comida, barra, verbena, o sea, todo tipo de actividades para que todos disfrutemos de estas fiestas en honor a San Cecilio y a la Inmaculada Concepción.
6: La concejala destacaba también la solemne procesión en honor a San Cecilio y Nuestra Señora de la Inmaculada Concepción, que tendrá lugar el domingo a las 9 de la noche.
8: El domingo pues hay una procesión que me gustaría pues darle la importancia que tiene, porque yo me quedé sorprendida cuando la he visto, la he procesionado, de lo bonita, del empaque que tiene la procesión. O sea, quiero daros la enhorabuena ya de antemano, porque sé que las fiestas van a ser un éxito, como siempre, porque lo ponéis todo, porque son unas fiestas en las que toda la Garnatilla se vuelca para que los motrileños y gente de la comarca, gente que no es de aquí, disfrute de estas fiestas en honor a San Cecilio y a la Inmaculada Concepción.
6: Tras la inauguración de las fiestas, en la jornada del viernes tendrá lugar el pregón, que este año correrá a cargo de Carmen Morales Martín, y posterior verbena popular amenizada por la Orquesta Pasadena, además de la actuación del grupo Los Lagartos. Todo esto y mucho más, como nos cuenta Francisco Leiva, integrante de la Comisión de Fiestas.
9: Habrá música con las orquestas que tenemos, la barra la lleva la Peña de los Veteranos. Eso sería lo que sería el viernes noche, el sábado por la mañana sería corchones inflables acuáticos para los críos, fiesta de la espuma, la feria de día al mediodía, seguirá la verbena, todo lo típico de que se ha hecho estos años atrás. Toda la persona que haya estado allí ha asistido, seguro que repite y repetirá.
6: Y después de todo el día disfrutando de las actividades programadas, hay que reponer fuerzas.
9: Están los tentes en pie durante la madrugada del sábado, con el cardito de pollo de gallina, como dice nuestro compañero. Y ya, pues, churros, los churros también. Intentaremos que estén en su momento y a su hora.
10: Y el que llegue.
9: Porque hay veces de que está la plaza tan abarrotada que es que se puede pillar o uno o dos o ninguno.
6: Por su parte, Carlos Pascual, miembro de la Comisión de Fiestas, ha señalado como una de las actividades más destacadas el arroz solidario en la jornada del domingo, cuya recaudación se destinará íntegramente a la Asociación Jesús Abandonado.
11: Entonces, una de las cosas más destacadas, tenemos el domingo tenemos un arroz popular en el cual se va a cobrar 3 euros, que eso va todo donado a Jesús Abandonado, que son 300 platos de arroz, 300 platos de arroz que se les va a donar entero a ellos.
6: Unas fiestas marcadas por la participación vecinal y pensadas para el disfrute de todas las edades, con propuestas lúdicas, culturales y gastronómicas, que convierten a la Garnatilla en un punto de encuentro para vecinos y visitantes durante todo el fin de semana.
11: Mucho la gente participa, mucho. Luego también tenemos el cañón de la espuma, que luego la gente se lo pasa en grande allí con el agua. Van muchos niños, padres se lo pasan de maravilla.
6: Por su parte, Manuel Morales, también integrante de la Comisión de Fiestas, ha querido poner en valor la hospitalidad y el carácter acogedor de los vecinos de La Garnatilla, asegurando que quien visita estas fiestas suele repetir porque se siente como en casa y disfruta del ambiente familiar que se vive durante toda la celebración.
10: Ofrece y ha ofrecido siempre su familiaridad, su hospitalidad y el buen comportamiento de toda la gente, o sea que el que va repite porque está a gusto y es una fiesta de pueblo, pero creo que marcamos la diferencia con respecto a otros en eso, en que todo el mundo es súper bien acogido y se encuentra como en su casa. Y además tenemos un lema, el que se porta mal, al barranco.
6: Asimismo, Manuel Morales agradecía a todas las personas, colectivos e instituciones que colaboran para hacer posible estas fiestas, destacando el esfuerzo y la implicación de quienes, con su trabajo y apoyo, contribuyen a que la celebración salga adelante un año más.
10: Al Ayuntamiento de Motril, su colaboración tanto económica como técnica para las fiestas. Igualmente a toda la gente que nos ha ayudado evento tras evento, a nuestros sponsors. O sea, esto es una labor de todos. Tres personas solas no pueden organizar esta fiesta tan grande, ¿no?, para nosotros.
6: Para finalizar, los integrantes de la Comisión de Fiestas han querido hacer una invitación a vecinos y visitantes para que se acerquen este fin de semana a La Garnatilla y disfruten de sus fiestas patronales, una celebración pensada para compartir, convivir y mantener vivas las tradiciones de este anejo motrileño.
11: Pues esperamos a todos, que va a ser unas fiestas muy, muy típicas, muy bonitas, y nos lo pasaremos todos en grande. Muchas gracias por todo.
2: Seguimos con más cosas, dejamos atrás estas festividades y nos quedamos con Juventud, el área de Juventud que organiza un viaje al parque acuático de Aquabelis en Torre del Mar. Será el 20 de agosto y está abierto a la población entre 15 y 35 años. Los interesados pueden apuntarse a partir de este mismo miércoles en la Casa de la Juventud de la Rambla de Los Álamos. El concejal de Juventud del Ayuntamiento de Motril, Gerardo Romano, ha presentado que organiza su área este año.
12: Presentamos el viaje que hacemos todos los años, este año también un poco diferente. Viaje a Aquabelis en Torre del Mar. Es un viaje joven, para jóvenes de entre 35 y 15 años. Siempre me gusta decir un poco la edad a tope.
2: Romano asegura que será un viaje lleno de diversión, pensando en el disfrute de toda la familia.
12: Intentamos hacer que estos jóvenes de 15 a 35 años puedan ir con la familia, un viaje de juventud, pero también familiar, para que puedan compartir esa época de vacaciones con la familia. Por un precio de 23 euros por persona, podremos viajar a Torre del Mar, a Aquabelis, el día 20 de agosto.
2: El concejal explicó que incluye el precio de la entrada a este parque acuático situado en el municipio malagueño de Torre del Mar.
12: Incluye la entrada al parque con el autobús de ida y vuelta y evidentemente pues unos monitores que vamos a estar con ellos para que todo salga perfecto y sea todavía más divertido aún si cabe. Nada, invitar porque es solamente un autobús lo que se fleta y así que invitar a todas las familias motrileñas que quieran pasar un día divertido en Aquabelis a que vengan aquí a partir de mañana para hacer sus inscripciones.
2: También la Diputación de Granada ha puesto en marcha una nueva edición del programa Playa Inclusiva. Está dotado con cerca de 150.000 euros y el objetivo es mejorar la accesibilidad de las playas de la provincia y facilitar que las personas con discapacidad, movilidad reducida o en situación de dependencia puedan disfrutar de la costa en igualdad de condiciones.
13: La iniciativa contempla la creación de un nuevo módulo de accesibilidad adaptada y el refuerzo del servicio de baño asistido, actuaciones que se desarrollarán en Torrenueva Costa. Además, la Diputación ha habilitado una línea de ayudas de 20.000 euros dirigida a asociaciones y entidades sin ánimo de lucro de la provincia para que puedan organizar actividades y facilitar el acceso de personas con diversidad funcional a los servicios y recursos que ofrece el programa. Con esta medida, la institución provincial busca eliminar barreras y fomentar un un ocio inclusivo, aprovechando los beneficios físicos, psicológicos y sociales que aporta el disfrute del litoral. La Diputación recuerda que en la provincia de Granada hay más de 55.000 personas con un grado de discapacidad superior al 33%, más de 40.000 personas en situación de dependencia y más de 5.000 con tarjeta de estacionamiento por movilidad reducida, además de otras muchas con limitaciones funcionales temporales o permanentes que podrán beneficiarse de esta iniciativa.
2: Apartado de sucesos a continuación con la Policía Nacional, que detiene en Motril a 9 personas durante el mes de junio reclamadas por autoridades judiciales de ámbito nacional. La mayoría por robo y estafas. En total en la provincia, los agentes han detenido a 76 personas. Todas ellas han sido dispuestas o puestas, mejor dicho, a disposición judicial. Los 76 detenidos el pasado mes por agentes de la Policía Nacional de Granada, Motril y Baza estaban reclamados por causas abiertas o bien pendientes de su ingreso en prisión tras una sentencia firme. La suma total de estas requisitorias que ya han sido cesadas alcanza las 81. La policía ha contado con la colaboración de autoridades judiciales nacionales e internacionales para la búsqueda y detención de fugados. En Motril han sido 9 los arrestados desde las 9 búsquedas que han sido dadas de baja, que eran reclamaciones de ámbito nacional. Abrimos página política con el Grupo Municipal Socialista, que denuncia el estado del solar, concretamente situado a espaldas de la calle Nuestra Señora del Mar, en el barrio del Varadero, asegurando que continúa siendo un foco de insalubridad y que la presencia de roedores está generando preocupación entre los vecinos.
6: La portavoz adjunta del PSOE, Gador Domínguez, ha afirmado que el descampado sigue acumulando basura, maleza y escombros, una situación que, según el Grupo Socialista, se ha agravado en las últimas semanas. Además, asegura que los vecinos les han trasladado que las ratas están accediendo a las viviendas próximas al solar. Los socialistas recuerdan que este problema ya fue denunciado en una moción aprobada por unanimidad en 2024 y sostienen que el traslado de los contenedores de residuos no ha resuelto el problema de fondo. Por ello, exigen al equipo de gobierno una intervención integral que incluya la limpieza del terreno, el desbroce, la desratización y la eliminación definitiva de este foco de insalubridad.
2: Y se acerca en el apartado cultural una de las citas más importantes del verano, el Festival de Música Rey Balduino, que alcanza este año su 18ª edición. El área de cultura presentaba estos 2 conciertos de música clásica. El primero, el 31 de julio, de la mano de la soprano Auxiliadora Toledano, y el cierre, el 1 de agosto, con el tenor Pablo Alonso.
13: El concejal de Cultura, Miguel Ángel Muñoz, explicó qué tipo de música podrá disfrutar el público.
14: Ni más ni menos ya que el 18º Festival de Música Rey Balduino, que todos los años ha tenido diferentes, bueno, incluso diría hasta formatos de conciertos y todo, pero últimamente se está instalando en 2 conciertos. Uno que se suele hacer un guiño al Rey Balduino con música más europea o centroeuropea, y otro que se hace un guiño a la reina Fabiola con música española Falla, Lorca, y este año pues vamos a hacer lo mismo.
13: Los 2 conciertos serán en el Teatro Calderón.
14: El viernes 31 de julio a las 8 de la tarde tendremos un concierto que es de música íntima de Europa, se llama así, Música Íntima de Europa Broadway, con Auxiliadora Toledano, una extraordinaria soprano que este año tuvimos el lujo de tenerla aquí haciendo la ópera El diario de Ana Frank, en febrero, y nos va a hacer un concierto precioso junto al pianista Julio Alexis Muñoz. El viernes 31 de julio, que se inaugura el festival, en el Teatro Calderón, a las 8 de la tarde.
13: La segunda propuesta se llama Música para una reina, con el tenor Pablo Alonso.
14: El sábado 1 de agosto, a las 8 de la tarde también, tendremos Música para una reina, en la que el Pablo Alonso tenor, Isaac Villalba al piano y Pilar Alonso a la guitarra, nos interpretarán pues un grupo de canciones efectivamente españolas, porque este es el guiño que tenemos con la reina Fabiola, y de música pues de Lorca, Falla, de todos músicos españoles, ¿no?
13: Las entradas a 6€ en Palcos y Paraíso y 9 en Platea y Patio de Butacas están disponibles en cultura.motril.es, giglón.com y en la taquilla del Teatro Calderón. El responsable de Cultura animaba así al público a disfrutar de este festival.
14: Animar a la gente que venga a este 18º Festival de Música Rey Balduino, que ya es un clásico de aquí, por suerte. A mí me gusta que los festivales vayan llegando a ediciones largas, y eso suele ser señal de que se han hecho las cosas bien, no ya nosotros, que no seremos nosotros que lo digamos, pero se vienen haciendo bien desde que se inició, y animar a la gente que venga.
2: Más cosas en sintonía de Onda Sur Motril 107.7. Un equipo de investigadores de la Universidad de Granada ha identificado cambios químicos en el ADN de niños con obesidad que evolucionan durante la pubertad y están relacionados con la resistencia a la insulina, un factor clave en el desarrollo de la diabetes tipo 2. El estudio se ha desarrollado en el marco del Centro de Investigación Biomédica en Red Ciber.
13: La investigación, liderada por la catedrática Concepción Aguilera, ha analizado las marcas de metilación del ADN, observando que estas evolucionan en paralelo al estado metabólico de los menores. Cuando mejora la resistencia a la insulina, estas alteraciones tienden a normalizarse, mientras que si el problema persiste, las huellas permanecen. Los científicos destacan que muchas de estas marcas podrían estar influenciadas por factores ambientales y por el estilo de vida, además de la propia obesidad mantenida en el tiempo. Este descubrimiento refuerza la relación entre los hábitos saludables y la salud metabólica desde la infancia. El hallazgo abre la puerta a identificar biomarcadores que permitan detectar de forma precoz el riesgo de desarrollar diabetes tipo 2 y enfermedades cardiovasculares, así como diseñar estrategias preventivas y tratamientos más personalizados. En el estudio han participado también investigadores de distintos centros nacionales e internacionales y forma parte de dos importantes proyectos financiados por la Unión Europea y el Instituto de Salud Carlos III.
2: Más cosas en este apartado cultural. El Aula de Pensamiento Francisco Javier de Burgos continúa este viernes 24 de julio con la programación de su ciclo estival Refugio de Vino y Versos, una cita que comenzará a las 8 de la tarde en el Patio de los Ingenios y contará con la participación de los poetas Alicia Choín y José Miguel López, quienes compartirán con el público una selección de sus composiciones en una velada dedicada a la palabra.
13: La iniciativa forma parte de un ciclo que se desarrolla durante todos los viernes del mes de julio, ofreciendo un espacio de encuentro entre la poesía y el vino y favoreciendo el diálogo entre autores y asistentes en un ambiente cercano y participativo. Además del recital poético, los asistentes pueden disfrutar de una degustación de vinos presentados por la enóloga Encarni Barragán. La velada del próximo viernes contará con Alicia Choín y José Miguel López Hidalgo, dos voces consolidadas de la poesía andaluza. Alicia Choín, nacida en Córdoba y afincada en Granada, es licenciada en traducción e interpretación, traductora jurada y poeta, autora de obras como Versos desabrochados. Desarrolla una intensa labor de promoción cultural, organizando y presentando encuentros literarios, además de participar en numerosas antologías y proyectos poéticos. Junto a ella estará José Miguel López Hidalgo, poeta motrileño, licenciado en filología semítica por la Universidad de Granada y profesor de lengua castellana y literatura. Su trayectoria literaria lo ha llevado a participar en numerosos recitales, publicaciones y actividades culturales, siendo una presencia habitual en el panorama poético granadino y andaluz. Esta será la tercera de las cuatro citas programadas para este verano. El ciclo concluirá el próximo 31 de julio con un encuentro que reunirá a Carla Friebre y Juan Carlos Garballo, dos destacadas figuras de la creación artística granadina. Carla Friebre es poeta, miembro de la Academia de Buenas Letras de Granada y autora de una amplia y reconocida trayectoria literaria, distinguida con diversos premios nacionales e internacionales. Por su parte, Juan Carlos Garballo es uno de los pianistas españoles más prestigiosos del panorama actual, Premio Nacional de Música como integrante del trío Arbós y catedrático del Real Conservatorio Superior de Música de Madrid. Además de su brillante carrera musical, también ha cultivado la poesía con la publicación de los poemarios 33 Sueños y Si deseamos el mar.
2: Y también la playa de Poniente volvió a convertirse este lunes en un gran cine al aire libre con la proyección de la película Cómo entrenar a tu dragón.

0: anuncios del municipio durante las próximas semanas, con nuevas proyecciones dirigidas a todos los públicos, consolidándose como una de las propuestas más esperadas del programa Alégrate el Verano, que reúne más de un centenar de actividades culturales, deportivas y de ocio para dinamizar la ciudad y sus playas durante la temporada estival.
1: ¿Deberías estar en la cama?
2: Venga, a trabajar.
3: Y también recordamos más cosas, porque sin dejar este escenario, el templete de la playa de Poniente acogerá este mismo miércoles a partir de las 10 de la noche la actuación de Quiquito Bueno dentro de la programación Alégrate el Verano, organizada por el Ayuntamiento de Motril. El artista interpretará algunos de sus temas más conocidos, entre ellos Agüita, en un concierto gratuito pensado para disfrutar de la música junto al mar durante las noches estivales.

0: Vamos a recordar también que el ingrediente básico, el tomate, a él se le suma pimienta, cebolla, pepino, ajo, aceite de oliva, sal y un toque de vinagre. Y con estos sencillos productos podríamos elaborar uno de los platos más refrescantes y representativos del verano, el gazpacho. Precisamente coincidimos con el Día Mundial del Gazpacho y rendimos hoy homenaje a esta receta tradicional de la gastronomía española.
1: Fácil de preparar, saludable y muy nutritivo, el gazpacho aporta vitaminas, minerales e hidratación, convirtiéndose en un aliado perfecto para combatir las altas temperaturas. Aunque hacerlo en casa apenas requiere unos minutos, quienes disponen de menos tiempo también pueden encontrarlo ya elaborado en la mayoría de establecimientos de alimentación, donde se ofrece con todas las garantías de calidad, manteniendo el sabor de la receta tradicional. Tradición y comodidad se unen así para que este clásico de nuestra cocina siga ocupando un lugar destacado en las mesas durante los meses de verano.
2: ¿Cómo se hace?
3: Su tomate, su cebolla, su pimiento, su especia. A él esa especie es de más.
2: ¿Ah, sí?
3: Le echa orégano, le echa pimienta, le echa un montón de cosas. Yo se lo trituro y hace la aliña. Una jarra de 2 litros, antes de que llegue la noche se la...
4: A veces lo compro y a veces lo hago, pero más veces lo compro.
2: ¿Nota alguna diferencia?
4: Bueno, el que yo hago está un poco más bueno, pero que están muy conseguidos ya los que venden.
2: Sobre todo fresquito, ¿no?
4: Sí, sobre todo fresquito, sí, eso es importante.
5: El tradicional de toda la vida, con su pepinillo y todo, su tomate y todo, vaya. Yo no sé hacerlo, me lo tienes que preparar.
2: Pero vamos, que sabe los ingredientes que lleva.
5: Que me pongo y se hace, vaya, si se hace.
6: Yo igual, yo gazpachero también. Sí. Es un primero. Te puedes tomar tu gazpacho y luego. Y luego lo que venga detrás.
7: Pues mira, yo pelo mis tomatillos, los troceo. Le echo mi pepino, mi cebolla, mi pimiento y su ajillo, el aceite virgen extra. Y le echo su vinagre, todo bien pasadito, bien pasado, y está su sal y está riquísimo.
2: ¿Algún ingrediente que no puede faltar?
7: Pues mira, yo a veces le echo, que no es un poquito de pimienta y un poquito de nuez moscada y sale riquísimo. Ese yo siempre, nadie lo sabe, ahora porque lo estoy diciendo, yo se lo echo y sale riquísimo.
2: ¿Solo en verano?
7: En verano y en invierno unas veces, cuando estamos en el cortijo, que le apetece, también lo hago.
0: Momento ya para acercarnos al pronóstico meteorológico. La Agencia Estatal de Meteorología pronostica para las próximas horas en Motril nubes bajas, temperaturas máximas en ligero descenso. Mientras tanto, en Motril la mínima será de 24 grados y la máxima de 32. Los vientos serán flojos y variables.

0: En las playas motrileñas el miércoles amanecerá nublado, pero lucirá el sol por la tarde. El viento y el oleaje serán débiles. La temperatura máxima será de 31 grados y la del agua 25. El índice de rayos ultravioleta se mantendrá en 10. Mientras tanto, en la mar habrá viento flojo del oeste que pasará a ser una ligera brisa. Las pequeñas olas desaparecerán hasta quedarse en calma. Y hasta aquí nuestro tiempo de información en el día de hoy. Gracias por su atención, aunque ya saben que ahora llega el tiempo del deporte con buenas y gratas noticias. Además, hoy se acerca con nosotros un gran conocido motrileño que trabaja como profesional del fútbol fuera de España y hoy estará con nosotros para hablarnos de su experiencia. Gracias por su atención. Más cosas aquí en la sintonía de Onda Sur Motril. Adiós.
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0: En el tiempo del deporte, en el día de hoy, nos centramos en el fútbol. En el fútbol 7. Y es que este pasado fin de semana, concretamente en la madrugada entre el sábado y el domingo, se disputó la tercera edición del torneo Fútbol 7, Pasión y Amargura, que organiza esta misma cofradía. Fueron un total de 16 equipos los que disputaron esta jornada nocturna de fútbol con premios colectivos e individuales en un torneo que organiza la Hermandad de Penitencia de Nuestro Padre Jesús de Pasión y María Santísima de la Amargura. Fue el campo del Cerrillo, y una vez más la sede designada para esta nueva edición, donde el nivel sigue subiendo en un ambiente de camaradería, familieo y deporte. Un torneo que, como decimos, combina deporte, convivencia y compromiso social, que organiza la Hermandad de Penitencia, de Pasión y Amargura, en colaboración con el Área de Deportes del Ayuntamiento de Motril, así como la Mancomunidad de Municipios. Un torneo que se consolida como una de las grandes citas del fútbol amateur del verano motrileño, con una propuesta deportiva intensa, competitiva y muy bien organizada, que además cuenta con la participación ejemplar de equipos de todo el entorno comarcal, también de la provincia, así como alguno de Almería. Tal y como ha señalado Sergio Segura, hermano mayor de la Cofradía de Pasión y Amargura, la competición contaba con la participación de 16 equipos, con un máximo de 12 jugadores por equipo, y estaba abierta a jugadores a partir de 16 años.
5: Bueno, nada, pues muy bien, pues como veis, pues muchísima afluencia de público y de jugadores. Tenemos 16 equipos con 12 jugadores cada uno, pues viniendo de toda la parte, de toda la costa tropical. Y bueno, y con muy buen ambiente deportivo y familiar, porque vemos en la grada pues muchísimas familias con, o sea, las sillas, con las neveras, con todo perfecto. Y ahora mismo, gracias a Dios, pues está todo, va muy bien. 16 equipos con 12 jugadores. Con tres de reservas, hasta el viernes han tenido, por si fallaba uno, tenían problemas, pues tener siempre 12 jugadores en lista.
6: O sea, se ha transcurrido todo perfecto, ¿no?
5: Sí, es verdad que hemos tenido, llevamos ya 3 años haciendo el torneo y tenemos, pues eso, tenemos que las cosas se están haciendo muy bien, la gente pues nos reclama. Viene gente de Adra, de Almuñeca, un equipo, tenemos gente de Granada que también ha bajado, y de la costa tropical pues tenemos un montón de equipos.
0: Así las cosas, y en la misma línea, Segura nos aseguraba que no solo es una cita deportiva, sino una forma de ayudar a quienes más lo necesitan, convirtiendo el fútbol en una herramienta de ayuda y de compromiso. Se entregaron premios tanto colectivos de 600 euros, 300 y 150, más trofeo para los tres primeros clasificados, como individuales también para el mejor jugador, mejor portero y pichichi del torneo. Recordamos que las finalísimas se disputaron ya a altas horas de la madrugada, quedando el pódium de la siguiente manera. En primera instancia y como vencedor de esta tercera edición fue el Mármoles Pepín. Segundo clasificado, Limón Sport. Y tercero, como equipo, Cafetería Agüita de Coco. Por otro lado, en cuanto a los premios individuales, como mejor jugador fue destacado Manu López, del Mármoles Pepín. Mejor portero designado fue Daniel, del Limón Sport. Así como el máximo goleador, que finalmente fue Carly, del Hotel Muñoz. Sin duda, una noche de fútbol y hermandad que demuestra que el deporte también puede ser un vehículo de valores y compromiso con nuestra ciudad. Y del mismo modo queremos ocuparnos también de atender una gran visita que hemos tenido durante el presente verano. Hablamos de un auténtico profesional del mundo deportivo que triunfa fuera de nuestras fronteras, como es Daniel Pastor Bejarano, un reconocido preparador físico de fútbol profesional que actualmente trabaja en el Al-Warraq de la Star League de Qatar. Es el principal preparador físico de confianza de Vicente Moreno, con quien forma un cuerpo técnico conjunto desde hace ya casi una década. Lo acompaña en múltiples proyectos de élite, tanto en España como en el extranjero. Recordamos que Dani Pastor tiene una larga y extensa carrera profesional, gestionando la parcela física de importantes clubes como, por ejemplo ahora, el Al-Warraq de Qatar desde el 2025, pero ha estado en equipos como el Osasuna, el Almería, el Al-Sabah también en Arabia Saudí. También perteneció en la temporada 2022 al Real Club Deportivo Español. Estuvo anteriormente en Mallorca, en el Zenit de San Petersburgo, en el Real Zaragoza, en el AEK de Atenas o equipos tan importantes como el propio Xerez Deportivo o el Sevilla Fútbol Club. Con él aprovechamos su estancia aquí en Motril durante unos días de descanso para que nos cuente cómo anda su singladura deportiva. Bueno, pues estamos con Daniel Pastor después de un año, porque qué casualidad que siempre en verano cuando podemos estar contigo y disfrutar de tu presencia aquí en Motril. Imagino que disfrutando de tus vacaciones, ¿no?
7: Sí, bueno, la verdad que sabes que siempre que puedo, aunque nosotros vivimos en Sevilla, la familia tiene, bueno, vivir el centro familiar es Sevilla, pues también tenemos piso aquí y bueno, pues siempre uno vuelve a su casa que ha sido la mía siempre y muy contento de pasar por aquí unos días, ¿no?
0: Bueno, cuéntales un poco a la gente, que yo evidentemente te conocen, pero lo que no sé yo si están al tanto de tantísimos y tantísimos kilómetros que has hecho ya en toda tu carrera deportiva.
7: Sí, la verdad que, bueno, aquí en España son muchos equipos ya, ¿no? Hemos pasado por Zaragoza, por Mallorca, por Sevilla, por... casi se me olvida, Almería, Español, y la última experiencia aquí en España fue en Osasuna, fue en Pamplona, ¿no? Y a partir de ahí, bueno, pues también hemos estado por el extranjero, hemos estado en Atenas, AEK, hemos estado en Rusia, en Zenit, y ahora, pues después de también otro paso por Arabia, estamos en Qatar, en Doha, y el último año, después de salir de Osasuna la temporada anterior, pues decidimos el cuerpo técnico al completo irnos a Doha y trabajar en Qatar, ¿no?, en el Golfo Pérsico.
0: ¿Cómo ha sido esa experiencia? Porque además, ¿y cómo sienta eso de ser campeón?
7: Bueno, la experiencia ha sido curiosa porque nosotros firmamos allí a principio de temporada, arrancamos con un equipo, con Al-Wakra, y a mitad de temporada, pues bueno, ahí hay unas situaciones un poco especiales y nos cambian a un equipo mejor. Para que nos hagamos una idea, pues vamos de un Villarreal a un Real Madrid, ¿no? Para que aquí nos hagamos un poco de situación, ¿no? Entonces allí, pues cuando entramos en este equipo es prácticamente marzo y bueno, nos encontramos con un equipo que está en plenas competiciones, tanto continentales como locales, y además bastante avanzado, está en cuartos, está en semis. Bueno, pues nos toca la opción de recoger el equipo en esas circunstancias y afortunadamente pues hemos sido campeones de tanto de la Copa de Qatar como de la Copa del Golfo, que te comentaba antes, ¿no? Es una especie de conference en la zona, ¿no? Allí hay tres competiciones continentales, está la Champions 1, Champions 2 y la Copa del Golfo. Es como si fuera la Champions, la Europa League y la Conference aquí, ¿no? Pues para que también hagáis una idea, hemos ganado Conference, o sea que muy contento, la verdad que sí.
0: Y sobre todo siendo esa primera experiencia. ¿Cómo es el fútbol allí? O sea, no hablamos de niveles ni de referencias. ¿O habéis tenido que adaptar vosotros vuestra idea de fútbol al fútbol de allí?
7: Bueno, al final, como dijo que no, fútbol es fútbol y el lenguaje del fútbol es internacional, y es verdad que en cada circunstancia y en cada país pues te encuentras con características. Allí la religión es verdad que condiciona mucho el día a día. Ellos tienen 5 rezos que se tienen que respetar, y algunas veces pues te encuentras que vas a salir a calentar en un día de partido y tienes que esperar un rato porque ellos tienen su rezo y eso hay que respetarlo, ¿no? Yo creo que ese punto de la religión marca bastante el día a día. Nosotros entrenamos por la tarde, eso sí está un poco institucionalizado por el tema de la temperatura allí, que evidentemente es más alta, pero ya te comento, ¿no? O sea, al final, pues trabaja, son jugadores, planifica igual, programa igual, te tiras para adelante los entrenos igual, entonces, bueno, pues otro sitio más, ¿no?
0: Y otro sitio más que en el que apetece estar cada vez más, puesto que repetí experiencia, habéis renovado contrato.
7: Sí, bueno, en ese cambio se nos amplió un contrato, ahora mismo tenemos contrato hasta el 2028, yo siempre digo que en fútbol tú sabes cuándo firmes, pero no sabes cuándo cierra el tiempo que está en ese club. Entonces, esa es la realidad nuestra hasta hoy, que tenemos dos años más. Y bueno, y es un sitio que apetece, y me comenta eso, pero no solo a nosotros, sino que hay multitud de entrenadores españoles. De hecho, la liga son solo 12 equipos, aquellos muy pequeñitos, y de esos 12 equipos me parece que arrancamos con 5 o 6 cuerpos técnicos españoles, ¿no? Estaba Santi Denia, estaba Pablo Amo, estábamos nosotros, estaba Félix Vicente, estaba Tintín Márquez. O sea, es un país que recoge mucho al entrenador español. Y bueno, pues no, me consta que el año que viene también va a haber algunos nombres más sonados. Ya estuvo Xavi en su momento en el Al-Sadd. Entonces, bueno, pues nada, viviendo la experiencia también, ¿no? Que al final, pues todo cuenta para llevarlo en la mochila, ¿no?
0: Hablamos de fútbol, hablamos de jugadores. ¿Cómo está el mercado allí? ¿Cómo funciona? Porque desde aquí se ve pues, un mercado poderoso en cuanto a dinero, pero ¿cómo funciona allí ese mercado?
7: Bueno, pues la verdad que ellos están haciendo un esfuerzo. Es verdad que en la zona hay tres ligas muy importantes, quizá la saudí, que ya estuvimos hace dos años en Al-Shabaab, donde coincidimos con Banega, con Krychowiak, que luego llegó Rakitic. Es una liga más potente, quizá, ¿no? Lo más sonado es que está allí en Cristiano Ronaldo y pasó por allí Neymar, ¿no? Entonces, quizá esa sea la liga un poco más potente. Luego está la de Qatar, que bueno, también tiene jugadores del perfil de Luis Alberto, que estuvo en la Lazio. Nosotros hemos jugado con Rodrigo. Rodrigo, este chico que jugó en Valencia. Tenemos a David García, que ha sido capitán de Osasuna muchísimos años. Pablo Sarabia está jugando en Arabia. Hay muchos jugadores que no van allí a retirarse, sino que están en un buen momento y bueno, pues aprovechan que la situación es verdad contractual, tienen mayores incentivos que aquí y bueno, pues es verdad que ese perfil de jugador se está llenando en la Liga Qatarí y luego, bueno, pues teniendo en cuenta que pueden jugar 5 o 6 jugadores extranjeros, pues bueno, los otros son compensan con los locales, que sí es verdad, por número, porque Qatar es pequeño, que a lo mejor tiene un nivel un poquito más limitado, pero bueno, en esa balanza lo que estamos trabajando, ¿no?
0: Y en este caso, ¿cómo de fácil se te hace la vida allí? ¿Es asequible? En cuanto a costumbres, decíamos el tema de la religión y tal, ¿cómo llevas eso de vivir allí?
7: Bien, la verdad que Saudi, que estuvimos hace 3 años en Riad, bueno, sí fue un poquito un choque un poco más cultural. Quizás Saudi también es un país más restrictivo en ciertas cosas. También vivimos en un hotel aquel año y fue un poquito más difícil a nivel de social, ¿no? Pero sin embargo, este año, bueno, tú vas por Doha y multitud de occidentales. El español es un idioma que se escucha permanentemente en las cafeterías, en los parques y tal. Y bueno, la vida en Doha es muy, muy cómoda, se vive muy bien. Están casi el verano permanente, verano-primavera permanente, salvo los meses de julio-agosto, que es mucho más complicado vivir allí, a partir de septiembre y hasta mayo aproximadamente, pues la temperatura es súper agradable y el nivel de vida es muy bueno, no te puedo decir otra cosa. O sea, y luego ya te digo, sí sientes que estás en una ciudad occidental porque hay muchísimo gente de Occidente, de Europa.
0: Y te puedes tomar una cervecita.
7: Te puedes tomar una cervecita, por supuesto. No es,
0: ¿en otro sitio?
7: No es lo de aquí, no es el paso ni la gamba, pero bueno, algo se rasca por ahí.
0: Bueno, muchos años llevamos ya, Daniel, ¿eh? Uh-huh. Éramos jovencitos cuando empezábamos en esta aventura.
7: Recuerdo la primera entrevista tuya en el 2010, creo recordar, o sea, hace 16 años que estábamos en AEK de Atenas, no sé si te acuerdas.
0: Sí, sí. Por eso digo que han sido muchos kilómetros. En este caso vamos a remontarnos a tu final de carrera. Uh-huh. ¿Harías algo diferente? ¿Echarías algo de menos precisamente cuando tenías 22, 23 añitos, finalizando la carrera? Es decir, si me tengo que preparar para el futuro, ¿qué haría?
7: Bueno, yo creo que he ido dando los pasos que he tenido que dar. Yo empecé aquí, en el Motril, en el Costa Tropical. O sea, yo cuando acabo la carrera entreno al juvenil del Motril, que creo que era Liga Nacional, y cogí como entrenador a un infantil del Costa Tropical. Entonces, esos son los pasos que hay que dar, amigo. O sea, nadie se encuentra con un Primera División cuando acaba la carrera, no sé, que sean casos excepcionales porque bueno, por contacto y tal. Yo no, yo de ahí me voy a Lécija, segunda B, luego doy un pasito para atrás y estoy un par de años en tercera, luego voy a Jerez y, bueno, todo con mucha paciencia. Y, bueno, yo lo he comentado alguna vez, sin ninguna intención ni de contratos, ni de equipos, ni nada, ¿no? Simplemente con la intención de yo creía en mi trabajo y yo decía, yo tengo que mostrar mi trabajo a cuanta más gente mejor para que convenzan, para poder convencerlo y poder ejercer mi profesión, ¿no? Que era lo que yo realmente, yo no pensaba en lo que me ha ido viniendo luego, sino en el día de mañana, pues mostrar al equipo que me tocara o al cuerpo técnico que me tocara o a la directiva que me tocara, que tenía capacidad para ir, y ahí he ido dando los pasos.
0: Y demostrando que tienes capacidad y ganas de hacer kilómetros, porque volvemos a lo mismo, el trabajo este no te llega a casa.
7: Claro, en el inicio, imagínate, yo era profe de un instituto y trabajaba, vivía en Sevilla, trabajaba en Écija y el instituto lo tenía en Huelva. Yo creo que esto lo hemos hablado alguna vez. O sea, yo el instituto lo tenía por la tarde, yo por la mañana me iba a Écija a entrenar 100 kilómetros, acababa el entreno, me iba a Huelva 200 kilómetros y luego volvía a casa. O sea, que yo podía hacer unos 300, 400 kilómetros diarios por mi pasión de seguir entrenando, porque podía haber dicho, bueno, pues sigo con mi tema de profe y ya está, ¿no? Pero bueno, era algo que desde el primer momento me enamoraba. Yo venía de jugar a fútbol y tal, y dije, bueno, pues voy a intentarlo, y por cabezón, y bueno, pues... Con el puntito de suerte también, que hay que tenerlo. Mira, las cosas han llegado aquí y la verdad que es contento.
0: Pues muchísimas gracias, enhorabuena y a seguir en la lucha.
7: Muy bien, muchas gracias a vosotros.
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1: Viajando en el tiempo a través de 20 por 20, rescatando las canciones que han sido éxitos, nuestros super éxitos, que suenan aquí en la radio, como I Wanna Go de Britney Spears desde su disco Femme Fatale, o la canción de Dani Martín en su primer disco en solitario Sin el Canto del Loco. El tema Mira la Vida nos va a acompañar, al igual que lo va a hacer Luis Fonsi con su séptimo álbum Palabras del Silencio, y esa canción inolvidable llamada Llueve por Dentro. Nos acercaremos a un éxito muy reciente de Adele, concretamente de hace un año, canción Someone Like You, que ha sido además uno de los mayores éxitos de una artista británica en Estados Unidos. Son las canciones de 20 años, son los temas que te han acompañado, como el tema Fly on the Winds of Love de XTN y Anya, que triunfó allá por el 2011. 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

Ahí estaba Fly on the Wings of Love, volando sobre las alas del amor, la canción que triunfó en el Festival de Eurovisión en el año 2000, interpretada por los Olsen Brothers, que dos años más tarde versionaban XTM, los productores Tony Chaskiten, con la vocalista Anya, para convertirla en uno de los hits del Summer 2003. La canción Volando en las alas del amor cierra este bloque de 20 por 20 en el que hemos mirado la vida a través de los ojos de Dani Martín, que con 14 años debutó en Televisión Española presentando el programa Ponte las pilas y que nos ofrecía canciones en solitario al margen del Canto del Loco en su primer disco, en su álbum pequeño. Britney Spears, otra de nuestras grandes estrellas de siempre, desde su séptimo álbum, desde el álbum Femme Fatale, con la canción I Wanna Go, también ha sonado, al igual que lo ha hecho Luis Fonsi con su tema Llueve por Dentro en el álbum Palabras del Silencio, y claro está Adele con Someone Like You, una canción que ha sido uno de los mayores éxitos de esta británica.

¿Qué tal? Saludos de nuevo. Desde los Super 20 estamos celebrando 20 años de éxito sin pausa. Dos décadas contigo y con la mejor música. Siempre cumpliendo con ese lema que es poner de moda tus éxitos y ahora rescatándolos por si los tenías un poco olvidados. Canciones como Las campanas del amor de Mónica Naranjo, allá por 1998. Daddy Yankee, más reciente con su éxito Low Bumba, aunque también en sus comienzos. Una jovencísima Natalia te invitaba a besar su piel. Y Enrique Iglesias, no hace mucho, junto a Sammy Adams, hace un par de años triunfaba con la canción Finally Found You. Pero nuestro primer flash va a irse hasta Gibraltar, en los comienzos de una banda que hoy en día se llama Taxi, pero que en su momento fueron Melon Diesel. La banda de Dylan Ferron debutaba en 1996 en los Super 20 con una canción que hoy rescatamos para ti en 20x20. Melon Diesel inaugura este nuevo bloque a contracorriente.

¡Qué lejos queda ya aquel debut de Mónica Naranjo hace más de 20 años con El Amor Coloca! Un poquito más tarde, allá por 1996, nos entregaba esta canción llamada Las Campanas del Amor. Hemos recordado también cómo sonaba en sus comienzos Daddy Yankee con Low Bumba, una canción que hace 4 veranos fue lo más. Natalia, que hoy en día sigue caminando y triunfando, pero que cuando salió de la academia lo hizo por todo lo alto, incluyendo un programa de televisión llamado Megatrix. Esto es de esa época, se llama Besa mi piel. Y qué decir de Enrique Iglesias con Finally Found You junto a Sammy Adams, ha sido uno de los hits más importantes de este español universal. No nos acordamos, por supuesto, pero ellos empezaron allá por 1994 a dar sus primeros pasos al otro lado de la verja. Los Melon Diesel han inaugurado este bloque de 20x20. Enseguida más éxitos, más canciones en 2 décadas de música.

Bien, veo que sigues ahí con nosotros esperando ver qué traemos para ti en este nuevo bloque de 20x20. Bueno, pues te voy a decir qué tenemos de menú. Tenemos, por ejemplo, la canción La Última Carta de los Cucas en su disco El Ser Humano es Raro, un disco que era el segundo disco de los gaditanos y que publicaron en el 99. También la canción You Wanna Be Americano, un tema de Swing de Lou Vega en su disco del 2006, el álbum Lunatic, una canción, por cierto, de Renato Carosone. También nos iremos al segundo trabajo grande de los madrileños Mago de Oz. La banda de Chus de Felatio publicaba Finisterra en el año 2000 y una de sus grandes canciones va a sonar hoy en 20x20, La Fiesta Pagana. También Emilia, la suiza Emilia y su inolvidable Big Big Wall, una canción que tituló su único álbum de éxito, allá por 1998. Belén Arjona, esa mexicana madrileña de nacimiento que en el 2003 publicó O te mueves o caducas, y dentro hemos encontrado uno de sus temas más representativos, Me voy de fiesta. Pero el comienzo nos lleva hasta Texas, en Estados Unidos, donde Kelly Clarkson, una de las grandes voces del pop de la última década, arrasaba en el 2005 desde su disco Breakaway con la canción Walk Away, la canción con la que arrancamos este nuevo bloque de 20x20.

0: Hemos empezado en Texas y terminamos en Cádiz con los chicos de Fernando Lele San Martín, que se pusieron a las órdenes de Alejo Stivel allá por el año 2000. Bueno, empezaron a trabajar con él en 1999 para que produjese su segundo disco y a la postre el álbum de mayor éxito de los Cucas. Esta es la canción que todos recordamos de ese disco, la última carta dentro del álbum El ser humano es raro. Antes hemos podido escuchar You Wanna Be Americano, un tema de swing de Lou Vega, ese alemán que supo entender como nadie los tiempos en los que vivía y que en el 2006 publicó su segundo disco Lunatic, versionando nada menos que a Renato Carosone. También desde el disco Finisterra de Mago de Oz ha sonado La fiesta pagana. Nos hemos acordado de Emilia y su Big Big Wall y de Beren Arjona, que bueno, pues se iba de fiesta en el 2003 en su disco O te mueves o caducas. Ya sabes que hemos arrancado en Texas con Kelly Clarkson, una de las voces de América, y la canción Walk Away. Bueno, pues no te vayas caminando porque enseguida traemos más éxitos para ti en 20x20.
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0: Nosotros estamos dispuestos, yo me imagino que tú también, a seguir disfrutando de la mejor música de estas dos décadas. 20 años llenos de canciones que suenan en 20 minutos sin pausa, aquí en 20x20. Canciones como, por ejemplo, Luz de Día, uno de los temas inéditos de la edición 2013 del disco Lo dije por boca de otros, de Coti, junto a Rosario Flores. También escucharemos la canción con la que bailaba medio mundo en el verano del 2013, con el proyecto Playback 4 y Supermarché junto a Mohondi, en ese I Don't Want to Party Without You. Iremos hasta el puerto de Santa María, donde en el 2009 la banda de Jaime Terrón, Los Melocos, invitaron a un grupo de amigos, entre ellos a Los Cómplices, a cantar canciones tan bonitas como Es por ti. Ricky Martin y Come With Me también va a ser protagonista hoy en 20x20, y nuestro comienzo nos lleva hasta el año 2002, donde Robbie Williams triunfaba en solitario con Escapology, su disco que, entre otras canciones, incluía el tema con el que comenzamos hoy, este Feel.